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Ahí está, los terrícolas nos decía, vamos a platicar, ¿no? Platicar o practicar sería. ¿Cómo se dice? Vamos a hablar. Más fácil, ¿no? Ahí está, Betito Valencia dice, bravo, bravo, nos dice Freddy Sequita. Entonces juega Bolívar y San Paulo o Tricolor, dice Paulista. Dice, sí, juega a las 9:30. Juega a las 9:30, sí, ahí está. Ahí también no se van a ir, pero hasta que termine, ¿eh? Edson Silva dice, hola, hola, ya llegué un poco tarde, pero seguro, dice, ahora me acomodo y hablar con mi conciencia, saluditos latidos del corazón, desde Ezeiza Espegacini, taller rompeagujas, ahí está, saludito al taller rompeagujas también. Un tema más, por favor, dice, de Los Ángeles Negros, lo que más...

0: más te guste, por porfa María, dice, ahí está. María Rosa Godoy dice, buenas noches, hermosa. Buenas noches, hermosa, dice María, feliz martes y un buen inicio de semana. Es un placer escuchar este hermoso programa, Latidos del Corazón. Saludos desde Lomas de Zamora. Ahí está, habíamos saludado nosotros a Lomas de Zamora también. Sí, saluditos a todos ahí quienes están por ese lado, ¿no? Ahí dice María, te pido dos canciones, por favor. Dice de Ana Gabriel, Es Demasiado Tarde, y de José Luis Perales, ahí, El Amor. Ahí está, vamos a ir buscando los temitas, vamos a ir programando esos hermosos temas también, José Luis Perales. Y hablando de él, a un principio habíamos hablado. Buenas canciones. Ahí también vamos a dar lectura, ahí por los que se están escuchando por la FM, ahí por la 93.9, y la línea de WhatsApp es el 11-61-25-98-25, que nos dice, hola romántica, es buenísimo el programa, saluditos para ti y para toda la audiencia, te pido el temita de Lolita, Águila Real, porfa, soy Edwin, dice, ahí está, vamos a complacer. Edwin, ¿de dónde nos estará escuchando? ¿De acá a la vuelta? ¿De Liniers? ¿De Flores Floresta? Bueno, donde estés, saluditos ahí también, ¿no? Vamos a programar el temita de Lolita, dice Águila Real. Un hermoso tema también, ¿no? ¿Cómo decirle que? A ver, ¿qué más tenemos acá? ¿Cómo de este? ¿Qué más tenemos? ¿Quién más? Ahí también nos dicen, hola, buenas noches, saluditos. Te pido el temita de Roberto Carlos, dice, cama y mesa, saluditos a todos. Ahí está, vamos a ir con placer. Ese tema tampoco nos dice de dónde, pero bueno, saluditos. Ahí está, nos respondió nuestro oyente Edwin, dice, de Mataderos, viste, de acá cerca, dije. Bueno, vamos a ir programando esas canciones, esas hermosas canciones, como dice, ¿no? Hay que sentarse y escucharlos bien. Uy, ahí está este hermoso romántico. Escucha la letra, Ivana.
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0: el principio. Van a dedicarlo a esto, así que vamos con Roberto Carlos, Cama y Mesa.

todavía, ¿no? Vamos a dar lectura a los mensajitos acá, a ver qué han ingresado. ¿Qué nos dice Edson? Un temita de Chayanne, Un siglo sin ti, porfa. Está frío la noche, dice. Estoy comiendo una sopa de maní, dice. Provechito, che, dice. está bueno, una sopita en este frío, está muy bueno. Dani Quiste, saludito a tu esposa y a tu hijito, ¿cómo está? Tanto tiempo. Dice, súper tu programa, saluditos a mi hijo Starley y a mi esposa, a mi hijo Starley y a mi esposa Evelyn. Pásame el temita de Salvatore Amado en El Bandolero. Atentamente, Dani, nos dice. Luego otro tema, dice, de Andrea Bocelli y Marta, eso nos dice Edson, Luego otro temita de Andrea Bocelli y Marta Sánchez, dice, vivo por ella, quiero cantar con la Rosa Godoy, dice, me dijeron que tiene buena voz, la quiero escuchar, dice. La quiero escuchar, y nos dice... Edson, ¿qué nos dice después? A ver, Rosa, ¿qué nos dice? ¿Qué le responde? Ahí dice. Buenas noches, Edson Silva. Es en serio, dice. Ok, yo cantaré desde aquí y vos cantarás desde allá, nos dice. Está bien, ¿por qué no cantar? Si yo, por ejemplo, cuando pasan los temitas seguidos, yo me canto acá adentro y lo canto. Hacemos un coro a veces con el operador, a veces él solo canta, a veces yo canto. Así estamos. Qué temita, ¿no? El de fondo. Ok, vamos complaciendo los temitas porque tenemos solicitudes, pedidos ahí de estos temas tan románticos. Vamos a escuchar acá a Chayanne, que nos había pedido el temita Un siglo sin ti. Después vamos a ir con Lolita y Salvatore Amado.

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1: Muy bien.

Ahí están nuestros oyentes acá un poquito charlando entre ellos. Bueno, me parece muy bien que estén hablando. Que nadie se entere. Bueno, María Rosa Godoy nos dice, Mari, y mi otro temita, dice, bueno.

Sí, ahí va, no te preocupes. Dice, mi amor platónico. Ah, pensé que era mi amor platónico. Eso. Chayanne dice, gente linda, nos dedicaremos temas musicales, dice, para estar bueno, dice, la María va a ser nuestro DJ, dice, sí, pero tarde, amigo, llegaste tarde. Yo DJ estoy desde las 8 hasta las 10, ya es menos 5, ya, entra la tanda y nos vamos. Betito Valencia dice, estimada María, termino tu programa, todos nosotros nos vamos al estadio a apoyar al Bolívar, dice, un gusto escuchar tu programa, siga adelante, saluditos desde La Paz, Bolivia, son a las Lomas, dice, ahí está, vayan a hacer fuerza por mí también. Sin consuelo. Que gane, como dice, que gane el mejor y más, el mejor es Bolívar, ¿no? muy bien, hay que apoyar a Bolivia. Bueno, otros son tigres igual. Pero cuando es un equipo de afuera hay que apoyar siempre, siempre al que esté jugando, ¿no? Adentro de Bolivia, sea Stronger, Bolívar. De su ahí, de otro, de también de Oruro, Blooming, ¿no? Blooming, hay un montón de equipos, así que hacer fuerza para Bolívar. Nos dedicaremos. Bueno, no, yo ya me voy. Mira, son las 9, las 21 con 51 minutitos, ya nos agasa la tanda y después nos vamos. Gente linda, que tengan un hermoso descanso. Yo me despido, también me voy a ir a ver a Bolívar. Me voy a ir a ver a Bolívar y que gane el mejor, y siempre el mejor será Bolívar, como dice, ¿no? Ahí está, nos vemos el próximo martes a estas mismas horas, estaremos más puntuales y ustedes sean puntuales. Edson, sea sete puntual. Deja todo y prende la radio, después hace tras de lo que quieras, trabaja, cocina, lo que quiera uno, pero pues, a las 8 aprender la radio. Así que les esperamos el día martes, ya casi despidiendo, ¿no? Agosto casi, falta una semana más, no se preocupen, pero ya estamos a un paso. Gente linda, que tengan un hermoso descanso y un fin de semana también hermoso, a pesar de este clima, pero sepan entender que estamos en agosto. Nos vamos con este temita que nos habían solicitado. Ahí está tu tema, de José Luis Perales. Ah, ¿qué nos dice? Vayan a soñar con ese tema que nos dice el amor. Chau, mis amores. Hasta el próximo martes.

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oración de la mañana. En el nombre del Padre, del Hijo, del Espíritu Santo. Amén. Gracias, bendito Señor, porque mi cuerpo ha descansado toda la noche, porque mis ojos se abren para dar paso a un nuevo día lleno de esperanza y muchas oportunidades para ser mejor persona. Gracias por el milagro de la vida, por tu amor y tu constante cuidado. Te doy las gracias, Padre amado, porque no quitas tu mano protectora de mi hogar, porque estás pendiente de mi clamor y porque tengo muchas razones para seguir adelante en esta vida difícil. Te pido que cada día aumentes mi fe, para que pueda contagiarla al resto y que ellos puedan conocerte, Padre Dios. Te pido en esta mañana por mis seres queridos, por mi familia, para que nos llenes de tu paz y que nos hagas sentir tu amor. Señor misericordioso, no tomes en cuenta los errores que podamos cometer o las faltas que podamos hacer. Fíjate solamente en nuestras ganas de poder agradarte y en las acciones de servicio que realizamos día a día. Concédenos el alimento que necesitamos para fortalecer nuestros cuerpos. No nos desampares, ni permitas que el enemigo pueda hacer grietas en nuestra unión. Alimenta también nuestras almas con tu palabra. Únenos en oración y acércanos más a ti. Dame la docilidad para aceptar que hay momentos en que no necesito tener las cosas que quiero y que llegarán cuando realmente sea necesario. Mi Dios, tú que todo lo haces perfecto, sabrás colmarme de tus dones cuando el tiempo sea propicio. Dios eterno, pongo todo lo que tengo en tus manos, mis planes, mis deseos y mis anhelos, para que dispongas de ellos en la medida que yo los necesite. No permitas que el conseguir objetivos haga que pierda la vista de mi principal meta, que es alcanzar tu gracia. Quiero aprender nuevas cosas este día, mi Dios. Quiero obtener nuevos conocimientos para alcanzar un mejor desarrollo personal y laboral. Dame la prosperidad que necesito en mi trabajo, para tener abundancia y éxito en donde me toca emplearme. Cuídame siempre y no permitas que nada malo me pase. Es imposible estar cerca de ti, Padre bendito, y no sentir tu amor. Cada mañana, como hoy, te busco y quiero estar en tu presencia. Mi alegría y mi felicidad tienen tu nombre. Por eso te bendeciré por siempre, Señor Todopoderoso. Te alabaré con cada latido de mi corazón y con cada palabra que salga de mi boca. Hermoso Señor de mi vida, quiero darte las gracias porque sé que me concederás un día lleno de prosperidad. Gracias porque tengo fe en tus promesas y sé que todo lo cumplirás en el tiempo que creas conveniente. Cuídame siempre, mi Santo Dios, para no caer en las tentaciones del mundo. Todo esto te lo pido en el nombre victorioso de tu Hijo, Cristo Jesús, único Señor y camino verdadero. Amén. Versículo de hoy. Lo que ahora sufrimos no es nada comparado con la gloria que Él nos revelará más adelante. Queridos hermanos de oraciones, amor a Jesús, que el Señor nos bendiga en este día, en el nombre del Padre, del Hijo, del Espíritu Santo.

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1: Por ti volveré, volveré, volveré. Por ti he vuelto, oiga, en serio. He vuelto, que siempre. Sí, señor, he vuelto, oiga. Ya dije, me voy. Chacatao, maná en canchu. Bueno, martes. No. Miércoles, somos miércoles ya. Me enfermé un poquito, gente. Me enfermé un poquito, ¿sí? Eso hace que no podía levantarme, quería estar en la cama nomás. No quería levantarme para nada hoy, en serio. Alarma tocó, dije, no, lo apague, casi lo rompe el celular, en serio. Mi mejor sueñito me hizo levantar hoy, en serio. Estoy un poquito malcito, malito de la voz. Así que me han soplado. Me han soplado. Oye, tal vez vamos a hablar poco y nada, vamos a hablar así un poquito. Estamos malcito, en serio, me he estado mal. Este cambio de clima está re complicado, amigos, ¿eh? Está re complicado. Entonces simplemente pues tienen que cuidarse, ¿sí? No sea como yo, de repente caminando, correteando calato. Imagínate, que corretear calato es otro nivel, ¿sí o no? Pero bueno, también las consecuencias vienen, pero pues ahí junto, no falta. Ay, amigos, 6 de la mañana, escúcheme. La hora muy importante, 6 de la mañana con 20 minutos. Se da cuenta que sigo borracho ya. ¿Borracho? No estoy borracho, estoy mal. Atención, 6 de la mañana con 20 minutos, ¿sí? Somos Radio Activa, 93.9 FM, día martes, atención. Somos fecha 12 de agosto. Uy, estas fechas a mí personalmente me pone mal, en serio. Esta fecha no quiero saber nada, pero bueno, tengo que aceptarlo, ¿sí o no? ¿Por qué? Porque hay que pagar alquiler, los servicios. Ah, esta fecha creo que... Esta fecha quiero salir de vacaciones, en serio. No quiero estar esta fecha, ¿eh? Sí. Saludos cordiales para toda la gente que van ingresando a través de la página de la radio. Bienvenidos, sí, bienvenidos y bienvenidas. ¿A quienes están ya pues, escuchándonos? Sí, ayer, gracias a personitas, me dijeron, ¿qué pasó? ¿Por quién estás? Sí, son dos, tres personitas ahí. Mi jefecito más son cuatro. Cuatro jefecitos, cuatro que digo, cuatro personas que me extrañan y... Sí, eso me... Lo demás nada, pues. Sí. Jefecito más cuatro personas. ¿Qué pasó? Sí. Me dormí. Pocas personas que me van a extrañar. Si yo me voy, no, se den cuenta que no vamos a estar. Y pues, contaditos son las personas que me van a extrañar. Los demás, ¿quieren que me vaya, sí o no? Sí, ya me voy, cálmenme, aguanten un poquito. Sí, aguanten un poquito, aguantenme. Sí, falta, ¿cuánto? 3-4 meses más, ya está, chacatao, manan cancho, no quite, ¿ok? Atención, amigos, la temperatura actual tenemos en todo lo que es República Argentina. Atención, actualmente tenemos la temperatura 8 grados, la máxima por ahí vamos a llegar a 11 grados, ¿sí? Precipitaciones de lluvia, 10% es lo que dice, yo estoy leyendo nomás, ¿eh? No me sigas de acuerdo, lo vos leíste, yo no sabes para qué lees, para qué avisas. Así me dijeron, me han reteado. En serio, se enojan conmigo. Humedad tenemos 81%, viento corre 14%. Ya, si no, ¿para qué me hacen caso a mí? Reiteramos, precipitaciones de lluvia para hoy, miércoles 12 de agosto. 10%, ¿sí? Humedad, 81%. Viento corre a 14 kilómetros por hora. Ya estoy mal, sigo mal hoy. Miércoles, en el ombliguito de la semana, ¿sí? Usted lo sabe, formato folclore nacional e internacional. Atención, amigos. Ya estamos saliendo por nuestras plataformas, diferentes plataformas, también TikTok de la radio. Estoy saliendo en serio, ¿eh? Ya estamos en TikTok también de la radio. A ver, no sé si el audio está saliendo bien. No me van a ver porque estoy escondido. Yo me escondí. Escuchando ahí de fondo

a proyección, ¿a qué volviste, mujer? Si todo ya está perdido, ¿sí o no? ¿A qué vuelves, pues? No vuelvas. Lo comentamos que ya estamos en vivo por mediante el Facebook. Simplemente te voy a pedir que regalos un me gusta o me encanta o me divierte. Y coménteme y pues posteriormente a compartir. Bueno, una compartida, dos o tres o 100 veces comparta. No sé, ustedes. Depende cuánto cariño me tienes a mí. Si no quiero compartir nada, está todo bien. Todo hush, en serio. Por eso busquen como Radio TV Activa 93.9 FM Oficial. Atención, ahí estamos, ahí estamos, ahí estamos. Ahí estamos, Ay, ay, ay. Por TikTok estamos como arroba activa FM 939, ¿sí? Recuerde que somos una radio boliviana que transmitimos en vivo desde Buenos Aires, República Argentina, para todo el mundo mundial. Esto dice, proyección, secreto amor contigo, ¿qué dices? Todo lo que hagamos, quédense tú y yo, ¿sí? Sí, sí, no, que no se entere nadie. Tú y yo, nadie, está todo bien, todo joya. ¡Boligaucho! ¿Qué hace? Pibe, mira para allá, vos, mira para allá.

Atención, mi nombre es Primo Héctor Condori. Somos del programa Activando con Lobo Solitario. Sí, señor. Sí, ¿cómo lo escuchás? Sí, el programa lo tenemos con el nombre Activando con Lobo Solitario, ¿sí? Nosotros nos quedamos a 8:30 de la mañana. Ayer me falté, chicos, van a disculparse. Dije, estoy un poquito tomadito la voz y todo aquello. Ya debe ser la edad, ya. Ya soy viejito. Hola, Chachito. Chachito. No, ya estoy, gente, ya estoy. ¿Para qué voy a decir que tengo 20 años? No, no. No, ya estoy. Al límite, sí, señor, ya estoy. Me hubieran conocido así 10, 20 años atrás con la voz, Hola, ¿qué tal? ¿Todo bien? No, ahora estoy jodido. Jodidísimo. Estoy en los últimos ya. En serio. Atención, por la página web donde estamos saliendo, sí, a la gente que trabaja en la computadora, haciendo papeleos o chateando, no lo sé, también nos puede escuchar por ese medio de página. Atención, búsquenlo como FM Activa. ¿Qué dije? Fama, ¿no? FM Activa 939.com.ar. Obviamente por la aplicación Play Store, descargarlos, llevan a su celular. Estés donde estés, nos van a escuchar, pero siempre cuando tengas tus megas o Wi-Fi. Si de lo contrario, pues nada, ¿eh? FM, sí. Atención, Play Store buscamos como Radio Activa 93.9. ¿Qué hacer? ¿Te contacta con nosotros? Hágalo, hágalo, contacto con nosotros. El WhatsApp que tenemos de la radio. Esto para todo el programa, sí, porque hay una, alguien, dos mujeres me dijeron. Uno que arma los grupos y otro que faltoso, lo que hacen una vez a la semana. Chicos, estoy vendiendo, soy muy bandera ahora, sí, voy a vender de cante, sí. Dicen que están molestando a la mujer. No sé, chicos, ojo, no molesten, no molesten. Cuidadito, atención, ¿quién está armando el grupo? No lo sé, hay alguien, ya se dio, ya sé quién, pero bueno. No hagan quilombo con el hogar, en el hogar, mejor dicho, con el marido, chicos, no molesten, Claro, teniendo mujeres están jodiendo, no. Si tienen mujer, no jodas. Tranqui, suave. Atención, WhatsApp de la radio, por eso siempre dije, si alguien te da a un conductor su teléfono, digan no, bloquéenlo, en serio. Yo quiero WhatsApp de la radio, no tuyo, Gil. No. Atención, WhatsApp de la radio, 1161-259825. 1161-259825. Comunícate, pero chao.

Saludos de nuestros casas comerciales. Ya estamos, ya me llegó el menú de nuestros amigos de Restaurante Javi. Atención, saluditos, Ojo, Betito, yo vamos de chaja, ya está bien, chaja. Polo chaja, ¿qué tal chaja? Chaja también. Te jodido, Betito, te re jodido ya, ¿eh? Al año peor, a lo mejor. Prefiero irme antes que esté más voz destartalado, en serio. Prefiero irme antes, en serio.

A ver, voy a enseñar la página, voy a usar la página de revés. ¿Quiénes están? A ver, ¿quiénes comentan por acá? A ver, vamos a salir todos, sí, atención. Ahí está, como siempre, tempranito, nuestro jefe. ¿Qué tal, Juan Carlos? Buen día, ¿cómo anda, jefe? ¿Todo bien, jefe? ¿Todo jocha? 27, ¿cómo anda? Buen día, buenos días, dice, buenos días, buenos días. ¿Qué dice? Elena, llegó tempranito. Me dice, señor Elena, hasta que ahí está la cama, en serio. ¿Qué luego, cómo estás? Dice, buenos días, Luis Lobito, ¿cómo estás? ¿Todo bien? ¿Todo bien? Estoy bien nomás, Yo dije que te tomaste, no. Ah, feriado, sí, no tomé. Yo sabía que no ibas a venir, ni un hola me dijiste, Betty. Sí, así son, pues. Ni un hola ayer, oye, nadie. Chila Hatton, Yana Ñawi, ojitos negros, dice Yana. Ojitos Yana. Betito Valencia, hola causa, dice, mira, oh, causa, y me está diciendo, Dios mío, ¿qué va a hacer la gente? Hola causa, ¿quién te hizo corretear, Calato? Oye, tu cuñada, pues. Betito, buenos días, estimado Lobo Solitario, un saludo, un gusto, mejor escucharte, esa voz chaja, dice, me encanta, primo, siga adelante, se te gusta la voz chaja, ya está jodido, pa. Yo quiero sopa de pescado, no hay, ¿cómo que sopa de pescado? Hoy no hay. El lunes voy a comer sopa de pescado, en serio, rico, oiga. Guayaca andina que cascaba, en serio.

toda la gente que va llegando por la página va dejando su quiereme, mejor dicho, igual quiereme, su me gusta, atención. Para Omar, ¿qué tal, buen día? Para Josecito Edgar, ¿cómo anda? Para Primo, obviamente, soy yo, Primo. Juan Carlos, ahí está, Juan Carlos, Betecita, María, Betito, Rolando. Ella nueva que va llegando a través de la página, sí, bienvenido. Sí, deja su comentario, pues deja su comentario, pídanos su tema, ¿ok? Un tema, por favor, de la Sabia Andina a los bosques. Ok, lo metemos, ¿eh? Dale, vamos.

tengan su TikTok. Vamos adaptándonos, gente. No se sienta mayor. No. Hoy las redes sociales están para toda edad. Sí, pues ayer estuve viendo, mientras que no estoy trabajando, estuve viendo por coso, por Instagram. Cada cosa que vi está bueno para reflexionar, en serio. Si tengo tiempo, voy a comentar en segunda ahorita, ¿sí? Se trata de los hijos y de los hijos hacia los papás, ¿eh? Una reflexión, pero muy buena, para mí. La hora muy importante, 7 de la mañana, mejor dicho, 6 de la mañana con 35 minutos. Gente, 6 de la mañana con 35 minutos, somos y el programa Activando con Lobo Solitario a través de Radio Activa 93.9 FM. Estamos transmitiendo en vivo desde Buenos Aires, República Argentina, ¿sí? Vamos con este tema para ratito, ¿te parece?

María Rosa Godoy, que va llegando desde por acá. Hola, buenos días, Lobito. Feliz miércoles. Que pases un excelente día. Saludos desde Loma de San María. Rosa María ni me dijo no, hola. ¿Qué pasó? Nada, oiga. ¿Y eso que tiene mi número? Pues nada, ni un hola, en serio. Así son, ¿eh? Comer sopa de pescado, jugo de león. No, no, no, no, no, no.

0: ¿Cómo anda, Sonia? Buen día, ¿cómo está? Buen día, buen día. ¿Cómo el audio va por TikTok? ¿Sale bien audio, Sonia? Sí, sí. Espero que salga bien, sí.
1: Los bosques me contestan, ¿por qué has hecho estas palabras?
0: Gracias, no, a ti la gracias, Betito, ¿eh? A ti las gracias, ¿eh?

0: El tema de Grupo Sabendina, muy, trae mucho recuerdito a mí lo personal, ¿eh?
1: Sí.
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0: Mi tío que conozco, que tengo, pues se cañaba tremendo con ese tema. Yo no sé, pues, será porque justo estaba separado, se separó, pues sí, ¿no? Este tema, pues de los Sabendina, me trae el recuerdo ella, cuando tenía 8 añitos, ¿sí? Mi tío, pero bueno, anda, mi tío, te la saludo para mi tío, ¿sí? Grupo Femenino Boliviano dice despedida, ¿eh? Despídete, mejor dicho.

Fernando María Elena, buen día, ¿cómo estás? Buen día, ¿sí? No me quiero mostrar la cara, porque la cara se van a asustar. Estoy pero mala, en serio. Y a poquito ya no me van a ver mi cara, en serio, no. Mi cofre no hay. No. TikTok es una mía, no, ya no vamos, ya no. La hora muy importante, 6 de la mañana con 20 minutos. Perdón, 6 de la mañana con 40 minutos, chicos. Perdón.

ese tema sé que es para mucho, para la gente joven actualmente, ¿no? Actualmente la gente joven, yo también me siento un poco mal, ¿no? Quizá, por eso en la segunda ahorita, si tengo un tiempito voy a comenzar algo, porque ayer estuve entrando en razones, un poquito yo mismo, tratando de corregirme, ¿qué hice? ¿Será por eso que vivo? ¿Será porque estoy como estoy? Sí. Espero poder hablar el segundo ahorita. Sí, si me da tiempito, hablar ese, no, pues. Clarito va a ser, sí. En lo cual muchos hijos y hijas, hablo de mí también personalmente, hablo. A los papás los estamos ignorando.

0: momento vos otra vez, si sea serio, ya. El don, sí.
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0: Grupo Femenino Bolivia. Nostalgia. Miércoles estamos nostálgicos. Porque estamos en mes de aniversario de nuestra querida Olivia, 201 añitos, che. ¿Cómo anda, Gilata? Buen día, ¿cómo estás? Buen día, che, buen día.

0: fai un intake que va llegando para el Rosa, que va dando un me gusta. Gracias, gracias, sí, gracias, sí. Sí. Un dedito, pues ahí, un dedito.
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0: Pero si hay algún tema, háganlo, escríbanos, no tengan miedo, ¿sí? Háganlo, pero que sea folclore, ¿sí? Folclore argentino, no siempre boliviano. Folclore ecuatoriano, peruano, tenemos, ¿eh? Sí, sí. Vamos a ir hablando de Ecuador, el coso de Ecuador. No sé si este grupo es de Ecuador o de Perú, pero vamos a escuchar este tema. Vamos con esto, vamos. Para mí que es de Ecuador, pero otros dicen que es de Perú. No lo sé, no lo sé. La participación del grupo Alborada, Ananao. Está para la gente.

de Ecuador o de gente de Perú. Versión Toba. En esta mañana de miércoles, como fecha 12 de agosto del año presente 2026, ¿eh? Estamos a la mesa de aniversario de nuestra querida Bolivia. Rojo, amarillo, verde. ¿Sí o no? Siéntase orgulloso, estés donde estés. Estás pasando mal momento, pero algún día estaremos mejor. Si no son nosotros, serán nuestros hijos. Si no son nuestros hijos, serán nuestros nietos, nietas, ¿ok? Bolivia se escribe con mayúscula. No minúscula, chicos, en serio, ¿eh? Bolivia es nombre propio, ¿sí o no?

los hermanos que radican allá en Sao Paulo, Brasil. Hay mucha gente que radica allá, los hermanos bolivianos. A la gente de Chile, ¿sí o no? Los hermanos bolivianos estamos desparramados por todo lado, ¿eh? Por culpa de nuestros papaces políticos, ¿eh? Ah, son como padres, no son, pero hay padres faltosos actualmente. El padre que tenemos en Bolivia nos está manejando mal, ¿sí o no? ¿Habrá otro padre que lo pueda manejar mejor? O yo soy candidato, oiga, voten por mí, en serio, que siempre. Ahora me van a votar en arriba a mí. Va llegando Alejandro Montalvo, ¿qué tal? Buen día, ¿cómo le va?

familia de repente lo está pasando mal momento y otros felices y contentos, ¿sí o no? En una pareja forma de papá, mamá, hijos, tan completito pero genial, en serio, y lo pasan bien, Por X motivo de las circunstancias de la vida, algunos papás estamos solitos, algunas mamás con sus hijos se quedan, el papá faltoso se va con la otra, así como Betito mirando a la cuñada. Sonia Michelle dice, buenos días, Lobitos, buenos días, ¿cómo andas, Sonia Michelle? ¿Cómo anda? ¿Todo bien, Sonia? ¿Cómo anda el Sonio? Sonia, digo. ¿Perdón? Ese episodio me gusta, del jefecito. Banca tiene. ¿Perdón? Dice Juan. No lo puedo usar porque no es mío. ¿Se siente frío? ¿En serio, Sonia? ¿Se siente frío? Abrígate, pues. Abríguese. Pongan unas bolainas. No, ¿qué es eso? Polaina. ¿Cuál bolaina? Polaina, colóquese, sí. Dos calzas. Abríguese. Los pies. Muy importante, ¿sí? Miércoles 12 de agosto. Recuerde que somos Radio Activa 93.9 FM, miércoles, en el ombliguito de la semana. Nosotros nos enfocamos en la música folclore nacional y internacional. ¿Qué tal el ritmo de la música? Un poquito nos movemos, ¿te parece? Mientras aguardando mensajito. Para la gente que va despertando recientemente de la camita, te comento, actualmente tenemos 8 grados, la máxima por hoy. Llegaremos a 11 grados. Miércoles totalmente nublado, ¿ok? El mal tiempo nos va a acompañar hasta el domingo, así que no lave ropita. Si tienes terraza, bien, pues lava, pues el vientito también puede soplar, ¿eh? Pero siempre es bueno una miradita con el sol, en serio, la ropita. Es bueno que pase con el solcito, sí, o sea, no, de lo contrario, hay olorcito, ¿sí o no? Usted lo sabe, ¿eh? ¿Qué olorcito? No lo sé. Ok. Calamarca, agua dulce, agua... Ok, ahí lo metemos. ¿Sí? ¿Tenemos tiempito? Sí, tenemos tiempo.

Bienvenidos y bienvenidos que van ingresando a la gente de la página. Bienvenidos, bienvenidos. Nicasio, ¿cómo anda? Buen día, hermano. Uy, titulares, ¿qué onda? Creo que no voy a tener, cortito mis piernas, en serio. Y quiero comentar algo de los hijos a los papás, ¿sí? Algo quiero comentar. Ayer estuve viendo por Instagram, pero videos, Dios mío. Hola, buen día, ¿cómo está? Jefecito dice, buen día, ¿cómo anda? ¿Todo bien? Vamos, Rosa Godoy. Si estás en camita, muévete. Si estás con él, aprovecha full, vamos. Al ritmo de la música, que siempre. No haga tanto ruido, ok, suave no, porque el vecino a veces duerme hasta tarde. Calamarca, agua dulce, agua clara, es muy dulce. Ah, el otro era, Ok. Después de la tanda, ok, vamos.

Pero para Sonia Michel, que va a darle un me gusta. Gracias para Rolly Yujas, la página, vamos. Me encanta la gente que me regala un me gusta. Un corazoncito sería mucho mejor, oiga. Un me encanta lobo, ¿qué tal? Sería genial. Serio. Sería genial, ¿eh? Claro. Lobo, me encantas, Dios mío. Oh. Chicos, se viene, se acerca Papá Noel. ¿Será que Papá Noel este año va a ver? Digo yo. Papá, no él, obviamente, papá.

Gente, nos vamos a las tandas de la radio. Dale, vamos al shopping de la radio. Una vueltita por el shopping. Mientras usted prepárese algo de desayuno, ¿ok? Vamos. Algo de para la señora. Mini kiosco La Martina. Usted lo sabe que tenemos marraqueta y pan de laja. Dios mío, qué rico, en serio. Todo eso en segundo ahorita, ¿ok? Solo para comunicar a nuestros amigos de Salteña, Javi. Peña Restaurante Lidoras. Todo eso en la segunda ahorita. Quédate, no te muevas. No te muevas. Vamos a la tarde.

Bolivia, tierra de colores vivos y ardientes, donde el sol abraza montañas y valles. Bella tierra mágica y altiva, con 9 departamentos y un litoral cautivo. Desde el altiplano de Potosí con su riqueza, donde la plata relució con esplendor,

hasta Cochabamba, tierra fértil y hermosa, donde florece la vida con gran primor. Santa Cruz, la región de vastas planicies, donde el viento susurra entre cañaverales. Y Beni, con su exuberante selva amazónica, donde la naturaleza es madre de miles. 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

La participación de Calamarca a Miami. Bienvenido a la gente que va ingresando en este horario. Sí, ya la hora muy importante, 7 de la mañana con 8 minutos. A la gente que va llegando por la página, gracias por compartir, reaccionando. Y déjenme sus comentarios. Sí, chicos, déjenme comentarios, pidan su tema. Así con nuestro amigo Betito. Estás en el... Betito, ¿por qué se niega? Tranquilo. Yo era ese antes, Betito, como tú. Era peor, ¿eh? Acá me venía a discutir con los oyentes. Yo soy de Tigre, usted lo sabe. Pero pensándolo bien, no tiene sentido hablar de fútbol. No tiene sentido, porque de todo y de nada te vas a sacar bronca. No, no lo hagas. Yo te digo mi opinión. No, no hablemos de fútbol. Porque gane o no gana, a vos no te da ni un peso, ¿sabes? Mientras vos agarrándote en cebronca, en palabrotas y con tus familiares, así como me pasó, porque yo soy el único estronguista. Audio, ¿en serio? Ahora se movió, pues. Atención, yo soy el único. Ahora yo soy el único estronguista de toda la familia Pandori. Todo mi viejo, perdón, mi papá, mis tíos, mis primos, todos son bolivaristas. Yo soy el único oveja negra hoy. Se imagina cómo había con un debate que hay, ¿no? Encuentro de familiares, el único sacando cara por Stronger. Pero pensándolo bien, no da, Betito, no tengas mala sangre. Aléjate del fútbol. Acá también igual, yo soy hincha de Boca. Muchas veces discutí con mi primo, pero pensándole, como dije, no tiene sentido. No, para nada. ¿Ok? Bueno, Betito, me tiene un tema de Elizabeth. ¿Te parece? Escuchamos, vamos. Próximamente el Luis Carrión, Elizabeth, para todos los Elizabetes. Elizabeth. Elizabeth.

Bien amigos, la hora muy importante, 7 menos con 10 minutos. Recuerde que somos Radio Activa 93.9 FM, miércoles, en el ombliguito de la semana, fecha nos dice 12 de agosto. De a poquito se viene el Día del Niño acá en Argentina. Usted, papá, mamá, realmente ya preocupado un poquito, ¿no? Pero bueno, el que puede, puede, el que no, pues los niños, para mí, eso no entienden, pero bueno. A ver qué pasa, vamos a ver qué pasa. ¿Dónde queda?

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0: 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La clave, la consigna es Lobo Solitario. Ya tú sabes, ¿eh? ¿Cómo se llama el dueño? Obviamente se llama Berno Vilcarán. Estoy leyendo, estoy gastando mi saliva acá. Usted ni sabe el buen nombre. Yo pura falla con ustedes. Cuando le pregunto, no sé. No escuché. Pura falla. Soli, no, este tiene copy. No, tiene copy. Este hincho coño tiene copy. No. Cámbialo. Cámbialo. ¡Ey, bolita! Cámbialo, dije. Cambia. No. Tiene copy. Soli Pastor, este tiene copy. Nunca escuchen, en serio. Mi respeto, causita, dice, ¿por qué? Tranquilo, picaos. Una manonita para la gente de Villazón. ¿Hay alguien por ahí?
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0: gordo dice que...

Tengo para Xiaomi Villarroel. ¿Qué tal? Buen día, Xiaomi. ¿Cuándo vas a llegar, Xiaomi? Estoy esperando, en serio, ¿eh? Chicos, la pantallita, ¿qué vas a estar tocando? Así no. Ok, ahora sí.

buenos días, Héctor Tío. Aguante el poderoso Papa Bolívar. Ya, cálmate, pues. ¿Qué te da Bolívar, oiga, Hernancito? ¿Qué te da Bolívar? ¿Te da algo? Por culpa de él estás cañando, ¿sí o no? Claro, ¿ahora vas a cañar el domingo? Va. Ah, oye, otra vez, Dios mío. ¿Qué pasó?

0: Tengo una ganita de bailar morena. Sí, no, no, bailar no, escuchar nomás. La profesional Jara Lande, Lande, Lande, nos dice. Linda Chelita, Chelita Guimani. Pura falla, ¿por qué?
1: 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Gigante Guimani sin fronteras.
0: Tema de fondo, más o menos, saludos para todas las fraternidades, para la danza pesada, para todas las caras de morenos, ¿eh? Saludos a los chones. Cara de moreno, dice. Qué frío, ¿en serio?
1: Para los comadres, Freddy Gutiérrez.
0: Para mi comadre, Charito, Rosario. Para mi compita, Porfirio Limachi. Y otro compadre, no tengo otro compadre, nada más. Ah, para mi compadre, Freddy Orizona. Para mi comadre Benita Rodríguez, ¿qué tal? Para mi comadre María Barral, imagínate.

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Vaya, pues siempre mencione el Lobo Sol y Cayo. Ok, vamos pues ahí. Señito, se me está escuchando, por favor, guárdeme. Usted lo que siempre llevo, yo dos mil pesitos, por favor, si se puede. Por favor, por favor, por favor, ¿eh?

ver, te comentamos más clasificados. No, clasificados, no. Vamos más con lo siguiente. 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

0: 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El Lobo Solitario, ya tú sabes, salud cordial para el dueño, propietario del señor Franz, loquito a la panza, pero muy loco, en serio, loco de buena onda, ¿eh? Entonces baila un poquito, un bañito, no voy a entrar mal, ¿sí o no?
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0: Quédate, te agarra la chorita, vamos, la chorita, digo, ajá, María Elena.
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0: Qué rico, en serio. Agarra la gilada, vamos. Hacele girar. Si no puedes, yo puedo, pues, que siempre.

0: para Blanca, que va llegando por la página. Blanca.
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0: amargamente por esa changa. Se llama María Elena.
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0: María Elena.
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0: Tienes poder, ¿eh? Sí.

0: ¿Cómo anda, Chorito? Buen día, Victoria. Victoria. Oli, otro tema, pedime, pecaucita.
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0: ¿Cómo anda, Chorita, la dueña del casco de Oruro? Buen día, Victoria.
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0: Betito, así es serio, oye, folclore. Este faltoso, Dios mío.

nuestras vidas. Grupo Torre la Cariñosa. Casco, sí. Betito. Folclore, papacho. Vos venís los lunes y viernes, dale. Ahí lo metemos tus cumbias, chichas, lo que vos quieras. Digo, hoy no. Eclipse Manancancho, con el título.

0: bienvenida para Yolanda Quiroz, que va dejando su me gusta por la página. Gracias, Me estará valiendo tu cuñada. Cariñosa, sí. Eterno. La cariñosa, no dice grupo Eterno, ¿eh?
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0: Somos Radioactiva 93.9 FM y el programa denominado Activando con Lobo Solitario. ¿Qué pasó, Lobito? ¿Qué pasó? No, la cara no, ya está así. Así me dejaron. Lo siento mucho. Es lo que hay.

Patricia de Mara nos dice: todo se paga. Todo. Pero todo se paga en esta vida, ¿eh? Todo. Nadie se va sin pagar.

dice querida Bolivia y Chile. Tenemos 6 de la mañana con 35 minutos. Nuestros hermanos de Ecuador y Perú. 5 de la mañana con 35 minutos. En todo lo que España. Calculo que ya son ya 11 de la mañana. 11, 12, más o menos.

Amigos oyentes, usted lo vio, ¿no? Usted lo vio. Están viendo, seguramente mucha gente está viendo por las redes sociales lo que pasó con Colombia. Hay un tal que hace pasar, ¿no? Ya había hablado mucho, hace mucho que ya había hablado, ¿eh? Él ya habló. ¿Qué va a pasar con, qué pasó con Venezuela? Pasó, ya lo dijo él. Ahora se hace como profeta Moisés, se hace llamar ahora. Usted lo mismo lo ve. Se ve, no ves en TikTok, está en Instagram. Está. Tienes que verlo. Tienes que verlo, ¿eh? Él ya había hablado, él ya lo habló. Mencionando que va a venir terremoto en Colombia. Ya lo habló. Norita, ¿qué tal? Buen día, ¿cómo le va? Saluditos, ¿eh? Atención, ahora él mismo le está hablando. El próximo terremoto viene, escuche muy bien. Yo creo que a veces es bueno pedirse a Dios, en serio, de corazón, ¿eh? No siempre necesariamente ir a la iglesia, siempre digo yo, no. Estés donde estés, pidan de corazón. Como alguien me dijo, toda la mañana doblen la rodilla, ¿sí? De corazón. Que vuelvo, ¿no? Ahora se hace llamar por... Profeta Moisés, así llamar él. Próximo, si viene, ¿a dónde? Escucha bien, el terremoto, si viene México. Luego, si viene Estados Unidos. Así sucesivamente, pues, nos va a tocar. Pero él ya lo anticipó. Ok, ya lo anticipó. Así que, puto, este folclorista, está bien, dice papá, no, virgencita, está todo bien. Cada persona tiene su religión. Pero yo siempre lo voy a decir esto: hay un solo Dios. No hay dos ni tres. Por ejemplo, ahí es uno lobo, soy mi nombre, primo Héctor. Si viene otro, no va a ser lo mismo que yo. Puede ser mejor que yo o peor que yo, pero uno solo. Así que, tomemos de cuenta un poquito, vamos arrepintiéndonos, ¿eh? No soy quien yo. Si usted le ignora, pues, vamos a ver ya cuando nos toque. Pero es lo que dijo el profeta Moisés, ahora quizás se llama, por las redes sociales. Y ya lo anticipo, el próximo que viene, el terremoto, viene México. Luego viene Estados Unidos. Así que, gente, no todo es la joda, ¿no? No todo joda. Por eso siempre digo, bromeando en doble sentido, yo digo, disfruten del momento, hoy. Tienen trabajito, está bien, si tienes todo, pero tampoco pensemos que la vida es para siempre. No, todo lo que tienes es hoy. Disfrutarlo con la familia, rico platito. Porque cuando vas abajo, vamos a ir bajo la tumba, no vamos a llevar nada, pero nada. Lo vamos a dejar tal como está. Hay mucha gente que tiene plata, tiene casa, aquello. Si creen en el poderoso, está todo bien, no está mal. Pero a veces nos tiran para abajo, los que no menos tenemos, nos tiran para abajo, nos ignoran. Por eso nos dice, hermana, vete nomás, por donde tú viniste. Ay, los hijos, a veces somos muy ingratos. Los hijos somos muy ingratos, les comento, amigos. Algo yo vi ayer, como no vine acá ayer, por las redes sociales. Créanse Instagram, tengan, en serio, ahí van a ver todo. Alguien dirá, sí, pero no, ese es... No, pero hay que tener en cuenta. Obviamente, cualquier video que vas a ver, algo para que uno se vaya dando cuenta. Algo muy importante lo aprendí ayer. Debe ser por eso, estoy consciente que yo trabajo, no surjo para adelante. ¿Por qué? Es falta respeto a mi papá. Por eso dije, si alguien puede ver en mi estado de WhatsApp, está en mi WhatsApp, lo publiqué. Gente chismosa para otra cosa, bien, ven. Cuando les veo así, no ven nada, en serio. Véanlo. El pastor que dice, papá es papá, ¿eh? Padre es padre. Más allá que se mandó palabras. El padre necesita, merece respeto. Porque gracias a papá estamos donde estamos. Por supuesto, a la madre, es un complemento, ¿no?

Quizá yo he fallado en eso, he errado, sí, he errado mucho en decirle, le juzgué. ¿Por qué mi mamá? Y quizá por eso yo, pues a veces no puedo levantarme, no puedo superarme. Como dice el dicho, ¿no? Vos quieres surgir, quieres quedar bien, estar bien económicamente, de salud. Primero, no juzgues a tu padre, valóralo, quiéralo, acéptalo. Pues los hijos somos ingratos, en serio. Voy a hablar de mí y de otros hijos también que conozco. Están esperando a la mamá que se vaya bajo la tierra, esperando, peleando por la casa. Tanto los hijos están mirando ahí nomás. Hay una gran realidad. Si los hijos, mamás, papás están ahí con tus hijos, está bien. A los hijos enséñenlo a limpiar, cocinar, lavar los servicios, limpiar el baño, lavar el baño, ¿no? Hay tanta cosa que hay en casita, pero mamá dice, no, mi hijo está estudiando. Está bien, si tu hijo es profesional, pero si no sabe la cancha, si no sabe el camino, cómo limpiar, cómo hacer, cómo tener su cama, de nada sirve que sea profesional, de nada. Así, papás, estamos enseñando mal. Nuestros hijos, Si tu hijo, hija, ya sabe, ¿no? Obviamente, 7, 8 años ya, pues ya tienen que empezar a limpiar. El celular, aparte, que nos está matando, el celular nos está matando, pero... El celular es un arma mortal para mí. Celular ha superado, celular nos hizo apagar la tele, celular nos hizo, pues, no mirar los libros, no leer los libros, o sea, diario... Mucho en la computadora, todo celular. Sí, no, por eso el celular es una arma mortal. Usted también se debe dar cuenta cuando está, ¿no? Cuando está. A ver. Cuando estamos en la mesa, a ver. Todo el mundo está con celular, todo el mundo. Papá, mamá, en la reunión, sea cual sea el evento, todo el mundo celular en la mano. Papá está hablando de los hijos. Sí, ¿te escuchas? Sí. Tiki. ¿A dónde es el problema? De nosotros, de los papás. De los papás tenemos problema. Nosotros estamos con celular y tratamos de llamar la atención a los hijos. Porque no, pues papá, si el papá, mamá está con celular en casa, ¿con qué sentido lo vas a llamar la atención al hijo, a la hija? Primero empecemos los papás. Dejemos celular donde tiene que estar, listo, conversemos. ¿Se acuerdan antes? Antes que había, se habría que dar buen día. Antes que no había celular, WhatsApp, todas aquellas redes sociales. En la charlación, en la mesa. Así sea tío, que te conversaba, ¿no? Trabajo, ¿cómo te fue? Sí, tía, o mamá, o papá, sí, no fue bien el trabajo, estoy ahorrándome. Bueno, ahora la charlación, la conversación en la mesa, se perdió. ¿Por qué? Porque por eso dijo, el celular es un arma mortal. Por estas redes sociales hay muchas separaciones, muchas infidelidades. Yo creo que ya, pues, por eso ese es el inventor, lo que fabrican redes sociales, el TikTok, o sea, todo aquello. El gente está haciendo buena platita, claro, nos está usando y nos muestra buenos de alta gama. Pero nosotros no sabemos aprovecharlo. Gente que sabe, gente joven, puede aprovecharlo bien, usador de alta gama. Puede aprovecharlo bien. Pero aquí hacemos uso para TikTok y otras cositas, ¿sí o no? Y tienen de alta gama, ¿pero para qué? Nada. Lamentablemente, eso nos pasa con todos los hermanos. Muchos papás nos quedamos ahí, mirando nomás. Sabiendo que hemos fallado, aún así queremos tener razón los papás. El papá, si yo estoy tomando, cañando cada fin de semana, ¿y cómo le puedo llamar la atención a mis hijas? Yo tengo mis hijos. ¿Cómo le puedo llamar la atención yo? Si estoy tomando, cañando, golpeando a la mujer, golpeando ¿no? Etcétera, etcétera. ¿Cómo voy a llamar la atención? Ahí estoy mal yo. Estoy muy mal yo. Y no tengo ni la cara, ni no puedo tener nada, pues ¿cómo puedo ser yo llamar la atención? Si yo estoy fallando. Por tu culpa, dice. Ay, ¿yo qué culpa tengo? Por tu culpa. Hablar de este tema es muy largo, extenso.

pero lo único que puedo, vuelvo atrás, lo único que puedo hacer yo a los papás está en vida, pídanse de, aunque llorando, arrodíllense. Sé que el papá, yo también soy padre, sé que tal vez he fallado en un momento, eso no tienen los hijos, las hijas no tienen derecho a faltarnos respeto, mucho menos decirle, papá, tú eres así. No, ellos también algún día van a ser papá, mamás. Siempre dije yo, por eso vos tienes tu hijito, 7, 8 años, 10 años. Te quiero ver cuando tu hijo va a tener 18, 20 años. Ahí te quiero ver, ahí te quiero ver, a ver, ahí te quiero ver. Si yo tengo razón o no. Mientras, cuando son niños chiquitos, no vas a saber nada, nada, nada. Amigos, 7 de la mañana con 47 minutos. Sí, somos Radio Activa 93.9 FM. Repito, si vos eres joven, joven, señorita, querés que tu vida por delante, futuro, que sea bien, primero aprende a valorar a tu papá. Respétalo, no lo juzgues. Sí, cuando vos eres papá, mamá, ahí vas a aprender el por qué. Entonces los papás nos hemos mandado moco, así dice acá, ¿no? Sí, sí. Sin pensar, tal vez, de repente. Pero bueno, son cosas que pasan en la vida. Escuchas al pastor, tiene razón. Si vos quieres ser feliz, algún día quieres una persona grata, bien, que de alguien que te diga, mira, tal fulano. ¿Por qué? Porque él, esa persona, ese amigo o amiga, señor, hoy por hoy es papá, porque a su papá nunca le falta respeto. Hay un dicho que dice, a los papás no se hace llorar. Porque si vos vas a hacer llorar a tu papá, tu vida va a ir mal. Así aunque ganes dinero, millones, porque la plata vas a dar, va a ir como si nada. Tu manito como si nada. Entonces a los papás, los hijos que están ahí, nunca hagan llorar a los papás. Padre es padre. La mamá sí. Creo que por ley puede llorar, me parece, porque cuando tuvieron mamá, cuando nos tuvieron nosotros, hay cabezones que nacen, entonces un dolor de, ¿no? Ya saben, las mamás lloran. Pero los papás no, pues. Papá sagrado. Nada, amigos. 48 minutos, vamos a titular, ¿te parece? Vamos a titulares. Vamos, un besito. A ver. Pásame la pista. Okay. Vamos. 7 de la mañana con 49 minutos. Sí, señor, en todo lo que es República Argentina y Brasil. ¿Eh? 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La temperatura actual tenemos 8 grados, la máxima para hoy. Miércoles 12 de agosto, 11 grados. Precipitaciones de lluvia, 10%. Humedad, 81%. Viento corre a 14 kilómetros por hora. Vamos a los titulares, ¿te parece? Uy, acá me está. No me salta. Ok, no me salta. Atención,

Un candidato estatal para proteger la propiedad de los nacionalizadores. Lo que nos dice. A 17 años del caso Hotel Las Américas, suman denuncias en 3 instancias contra el Estado, ex autoridades. No, me está mandando un mensaje, no voy a leer eso. Atención. País Bolivia, el agua comienza a escasear y obliga a movilizar cisternas para abastecer a la población. Algunos barrios de San José de Chiquitos sufrieron el corte de suministro y bajas de presión en los grifos, mientras otros municipios ya registran disminución en los caudales y pozos. Buyugme, Cuevo, Lagunillas y Querienba

y Yambaí gestionan ayuda. ¿Dónde se debe ser? En Santa Cruz, ahí son medio nombres medio raritos son, ¿no? Ahí está. Economía. Gobierno buscará inversiones en cambiar la constitución. Más titulares. Ley de inversiones. ¿En qué consiste el proyecto de ley de inversiones que presentó el gobierno nacional? Economía. Dólar retrocede en Bolivia, baja a 6 veces desde el cambio de régimen. Caso gasolina, basura, indirecto, exdirectora jurídica de YPFB cumplirá detención domiciliario. Seguridad Bolivia propone un Panamá reforzar las fronteras y operaciones espejo con 3 países. Temor en San Ignacio por segunda balacera en menos de 10 días. Me utilizaron para reclutar soldados. Amador Méndez cuenta su versión y propone entregarse. 7:52. Más titulares, vamos. Atención, el dólar actualmente hoy, miércoles 11, mejor dicho 12 de agosto. Atención, dólar hoy en Bolivia, 11,71 centavos, ¿eh? Amigos, te invitamos que escuches 9 en punto, donde van a informar sobre el deporte y el dólar que acontece en Bolivia y acá en Argentina. Nuestro compañero de Sahraurita, de Juan Carlos Ramos y todo el equipo que complete como todos los días, ¿eh? Te invitamos, yo te invito a que escuches 9 en punto. Sahraurita te estará informando lo que acontece de nuestros Bolivia y acá en Argentina. Continuamos con el tema. Después nos vamos a la tanda de la radio.

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2: Ya está

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8 de la mañana con 5 minutos, sí señor, ya retomando los últimos minutos que nos quedan. Sí, recuerde que nosotros estamos de lunes a viernes de 6 de la mañana a 8:30 a.m. Hoy, si no escuchaste la alabanza, hoy estaba buenísimo, me encantó. Ayer, como no vine acá, estuve un poquito viéndolo. Muchas alabanzas allá, Así que, si te gusta la alabanza, la prédica, estamos nosotros colocando a las 6 de la mañana. La participación de Rumba 7, Vivir Contigo. Lo lindo que nos queda, vamos a ir con las cumbias, ¿vale? Cumbias, porque después se viene 9 en punto. También ya nuestro compañero de Zafra, ahorita con los folclores también, ¿eh?

0: atención, balacera en San Ignacio de Velasco. Uy, en serio.
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0: Hola para los amigos Germán Aranda, que te buen día, saludito, dice buen día, ¿cómo anda Germancito? ¿Todo bien? Saludos para la familia, ¿ok?

La gente que va llegando a la página, por regalo, me gusta, me encanta, ¿te ves? Coméntenos cómo va llevando su día, tercer día de la semana laboral, el ombliguito de la semana. Ayer no pudimos venir porque estamos mal, ¿eh? Mal un poquito ya la voz. Se nos va yendo la voz, en serio, ¿eh? Antes de llegar el papelón, antes de que cambie la voz. Antes que sí, que no, no, mejor me voy antes, en serio. Voy a hablar, no sé qué voy a hablar. No sé qué voy a hacer. No quiero rayarme, en serio. No quiero rayarme, ¿eh?

0: La cumbia boliviana, por supuesto, en esta mañana. Usted lo sabe en formato, ¿sí? Mañana jueves, desde allá te comento, te invito, clásicos. Alguien me dijo, no sé si está bueno o está mal, ¿sí? Lobito, pasa todos los días cumbia sureña, me dijeron. ¿Qué dicen, chicos? Todos los días, me dijeron, todos los días. La cumbia sureña levanta más gente, me dijeron. No creo, no sé. Pero tampoco soy de eso, de personas que hago, no. Usted lo sabe, los lunes y viernes sí, hago, por eso lo llamo los lunes la resaquita. Claro, hay gente que gusta cañarse con cumbia chichita. Y hay que sigue cañando, digo, por eso. Martes ayer no vine, hoy es folclore, ¿eh? Mañana es clásico y trato de no aburrir a la gente. Yo soy, me gusta compartir con la gente, en serio. La gente como tú también quiero que vaya a otras transmisiones, pues, en serio. Amigo, vamos por esta canción, quiero que sea por esto, por eso, por eso. Y por ello y esta canción, pues. ¿Sí o no? La Blanquita P causa. No dice, te puedes ir y es hora, dice. Ok, ya me voy, tranquilo. Aguánteme un poquito ahí. Me están echando, ¿eh? Hola, amigo, dice, hola, amigo. Hola, buen día, amigo. ¿Puedes pasar un tema de los bibis desde que llegaste tú? Soy Paolo de Matadero. Muy tarde, ¿qué pasó, Paulito? ¿Te dormiste, che? ¿Te dormiste?
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0: Venga, te prendo mis causitas. ¿Cuánto dicen te puede decir? ¿Cuánto dicen, che? Aguánteme un poquito, ya me voy a ver. ¿Cuánto falta? Septiembre, octubre, noviembre, son 4 meses, chicos. O sea, aguánteme un poquito, ya me voy a ir. Ya la, o sea, que me voy a ir, que siempre. También quiero descansar, sí. Quiero dormir hasta las 7, en serio. Por culpa de usted estoy ya más achachi. Ya no duermo nada, en serio. Hablando en serio, han pasado varios por acá, te comento, han pasado varios por acá. Ninguno han aguantado, nadie se aguantó, nadie. Han estado a las 7, a 9, ponele un horario. Llegaban 7 y 20, 7 y 30, a veces es nadie, 8 en punto, es nadie. Llegué tarde, mi colectivo, mi tren, siempre buscan excusas. ¿Sabe por qué? Esos son sarnas, no han ido a cuartel, bueno. Son sarnas. ¡Sarnas! ¡Saludos! ¡Hey! No van a aguantar nadie. Es nice, sí, hicieron es nice, pues, en serio, llegan tarde. Siempre buscan excusas, no, la llave, no, que la vecina, no, que mi mamá, quiero teta mamá. Patera que lloren así. Puras fallas, en serio.

0: Han pasado varios por acá, ese horario. Han pasado varios. La otra está de bar, pero igual llegan tarde. Están 7 y 20, 7:30, así llegan. Dios mío.
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Véngase, siempre diga de parte del Lobo Solitario, ¿ok? Vamos, pues. Un saludo cordial para el señor Loquito Franz. Buena onda, en serio, oiga.

Atención, se viene 8:30, avisos clasificados, sí. Luego se viene Sahara ahorita, que están preparando todo el material. Saludos para la gerencia de la radio, nuestro jefe, el dueño propietario de la radio FM 93.9, activa, el señor Edwin Quispe. Por eso, director de la radio, Juan Carlos Ramos, el DT de la radio, en serio. El DT renovará para el contrato, ¿qué será, no? Claro, eso también hay que ir con tiempito, pues. ¿A qué club vamos? Atención, cada DT tiene su jugador, ¿sí o no? Voy a poner un ejemplo. Si entro como director de la radio acá, puta, voy a tener gente, otra gente, pues ya tengo gente. Pero no lo voy a hacer tampoco. Es como cada presidente, pues un presidente entra a mi lento, ¿no? El presidente siempre, sus ministros vienen con todo, y yo también tengo gente, pues, en serio. Todo lo que están acá, puta, no les voy a echar, yo qué siempre los echo. No se queda nadie, ni yo, oiga. Yo como DT no vamos a ir mirando. ¿Todo bien? Chicos, ¿todo bien?

Ok, los que están acá cuiden su trabajo. Al año va a haber renovación total, dijeron, no sé yo. Solo les comento. Y yo ya me voy a ir ya. No sé yo, no sé, no dije nada ya. Me estará valiendo. Gente, me voy. Gracias, gracias por alegrarme. Estuvo triste, un poquito me reí, en serio. Mañana, véngase tempranito, chicos, véngase tempranito, ¿sí? Tarde no. Usted sabe que estoy a las 6 de la mañana. Usted está de 4.

películas. Riquitos, riquitos. Vamos, gente, cántelo. Dale, dale.

0: Luisito Benicasio.
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0: Luisito María Elena, Oli, ¿quién está ahí? Luisito, ¿sí? Que tenga un lindo día de miércoles. Desayuna algo riquito, ¿ok? Y almuerce, pero muy bien, ¿ok? Almuerce muy bien, ¿eh?

0: llorarás, Socori. Porque somos Activando con Lobo Solitario. Dani, aquí estoy muy tarde. ¿Qué pasa, Dani? Lobito, buen día, Lobito. Estamos a full sintonía. Saludos a mi hijo Stanley y a mi esposa Evelyn. Pasa el tema de los destellos. No, me voy, papá. Ya tarde, a ver si puedo. Buscamos cómo, a ver qué dice.
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0: Sí, lo achunté, oiga. Este ya se viene. Me voy con ese tema, ¿ok? Romaría Rosa Badoy dice, Lobito es una chao. ¿Qué? Hasta mañana, aguante los clásicos. Sí, mañana sí. Dale, chaucito, dale. A la gente de la página, chaucito, que tenga un lindo día de miércoles, ¿sí? Pásenlo con la familia. Recuerde que la vida son hasta hoy, es hoy, mañana puede ser tarde. Dale, solito para todos, ¿eh?

0: Son para la gente nueva, nueve departamento de Bolivia. Sí, salúdenme, perdón, para la gente de Cochabamba, para la gente de Oruro, para la gente de Potosí, para la gente de La Paz, Beni, Pando, Santa Cruz, por supuesto, Sucre, Bolivia.
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0: Para la gente de Oruro, saluditos, ¿ok? Herminia Cruz, hola Lobito, ¿cómo anda Herminia? Yo me estoy viendo, ¿eh? Chaucito Herminia. Mañana a las 6 de la mañana, mañana es 80 y 90 los clásicos. Chicos, no se engorile, ¿ok? Solo te digo, adáptense a mi formato. Cuando yo ya no sé pasar, escucharon todo de chicha, me estará valiendo en serio. Pero hoy digo yo, claro, mi horario, pues cambiamos de género todos los días, ¿ok?

voy con este tema para un amigo, Dani Quispe. Destellos. Mucha gente, quédate ahí, este bien aviso clasificado. Luego se viene esa carolita de Juan Carlos.

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8 de la mañana con 35 minutos. Comenzamos con los avisos clasificados del día de hoy. Y les recordamos que si les llega a interesar algún aviso clasificado o también quiere dejar alguno, se pueden comunicar al 11-30-19-64-31 11-30-19-64-31.

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Atención, precisos rectistas que sepan algo de over o collareta. Para prendas de dama, talle único, sueldo a convenir. Personas muy responsables con ganas de trabajar, que cumplan con el horario de trabajo. Se pueden comunicar al 11-58-27-22-84. 11-58-27-22-84. Estamos en la zona de Mataderos. Este es para tela de punto. Se precisa rectistas y ayudantes responsables con ganas de trabajar para taller de blazers y pantalones. Pago a convenir por prenda o por hora, pero que tengan ganas de trabajar. Se pueden comunicar al 11-56-30-95-30. Atención, necesito over loquista oficial para taller de ropa liviana, remera, pantalones, palazos y buzos. Trabajo de 8 de la mañana a 6 de la tarde, de lunes a viernes. Pago quincenal y por prenda, preferentemente que sea de la colectividad boliviana, zona Mataderos. Se pueden comunicar al 11-26-51-11-58. Vendo taller completo de tejido, dos remalladoras galga 12 completo con su motor, dos over ciruba, dos rectas jack y una supa. Estas están en buen estado, se pueden comunicar al 11-35-71-60-38. 11-35-71-60-38. Necesito ver logistas y rectistas que sepan. Que sepan manejar collareta para tela liviana. Pueden ser parejas o personas solas con o sin retiro. Por Crovara y Rivera, a 4 cuadras de General Paz. Se pueden comunicar al 11-24-74-97-79. Se da un departamento en Anticrítico, 3 dormitorios con balcón, cocina, comedor y baño. Todo independiente. Esta está por Avenida Eva Perón y White. Apto para taller familiar. Se pueden comunicar solo por WhatsApp al 11-26-98-30-14. Necesito ver loquista o loquista múltiple para telas de punto, zona La Tablada, horarios de 8 de la mañana a 6 de la tarde. Se pueden comunicar al 11-62-07-89-43. Se precisa personal pareja o personas solas. Rectistas, doblistas o múltiples para pantalones de jean, zona La Tablada, con o sin retiro. Se pueden comunicar al 11-23-07-02-97. 11-23-07-02-97. Urgente, se alquila una casa con 3 piezas grandes, comedor, cocina, baño, lavadero y patio, zona Lugano, Alvariño y Subiría. Se pueden comunicar al 11-53-16-76-76. 11-53-16-76-76. Señorita, busca trabajo de ayudante en taller de jean. Es responsable y no falta a su trabajo. Por Mataderos, Parque Avellaneda o Flores, se pueden comunicar al 11-38-54-91-07. 11-38-54-91-07. Urgente, se alquila una pieza 4x4, todo incluido, para una familia por

Otra 3x7 por Parque Avellaneda, preferentemente para la colectividad boliviana. Solamente para vivir se pueden comunicar al 11 25 10 44 13 o al 11 24 99 60 33. 11 25 10 44 13 o al 11 24 99 60 33. Urgente, se vende cochecito de bebé de forma urgente. Se pueden comunicar al 11 40 44 15 63. 11 40 44 15 63.

Se precisa Over loquista con conocimiento en collareta. También un rectista, si es múltiple, mejor. Responsable con retiro que tenga ganas de trabajar alrededor de la radio. Pago a convenir. Solamente se pueden comunicar por WhatsApp al 1134 79 82 62. 1134 79 82 62. Se alquila pieza por mataderos 4x5, baño independiente para la colectividad boliviana. Este es para la zona, es para parejas sin hijos o personas solas para vivir o trabajar. Se pueden comunicar al 11-25-26-01-94, 11-25-26-01-94. Se busca una chica para tareas de limpieza, pegado de botones y doblado de pantalones de jean, con ganas de trabajar, que tengan entre 18 y 25 años, este es con retiro. Muy importante que tengas referencias y que viva en capital. El trabajo es media jornada y se paga por hora. Estamos en la zona de Flores. Se pueden comunicar al 11-62-64-98-86. Se necesita rectista oficial para todo tipo de prendas. Zona Parque Avellaneda. Se pueden comunicar al 11-24-75-93-50. Señorita busca trabajo de aprendiz de over o de ayudante de costura. Es muy responsable y tiene ganas de trabajar. Se pueden comunicar al 11-34-97-03-46. 11-34-97-03-46. Se necesita un soldador para herrería con experiencia que sea de nacionalidad boliviana. Se pueden comunicar al 11-26-57-34-48. 11-26-57-34-48. Se busca trabajo contra entrega. Tenemos experiencia en todos los modelos. Tenemos maquinaria completa, somos de confianza. Estamos en la zona de Lugano. Se pueden comunicar al 11-28-67-91-99. Necesito trabajadores que tengan recta, que hagan recta over. Un poco de todo. Para todo tipo de prendas se paga por hora o por prenda. Y también una cocinera múltiple que cocina y pueda ayudar en el taller. Estamos en Piedra Buena y Jubac, Villa Lugano. Se pueden comunicar los interesados al 11-23-28-86-69. 11-23-28-86-69. Estos fueron los avisos clasificados de esta mañana. Si le interesó alguno o quiere dejar alguno, se pueden comunicar al 11-30-19-64-31. 11-30-19-64-31.

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Continuamos como siempre, como todas las mañanas, acompañados con la buena música y la buena programación de Radio Activa 93.9, donde como siempre activamos todos sus sentidos. Gracias y buenos días.

tierra de colores vivos y ardientes, donde el sol abraza montañas y valles. 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

Buenos días.

0: Latinoamérica. ¿Cómo están todos? ¿Cómo están todos? Tengan todos ustedes muy buenos días, familia. Sí, 9:05 a.m, marca mi reloj Seiko el día de hoy. Este relojito que lo tengo de regalo hace muchos años, ¿eh? ¿Compara con la de la radio? Sí, compara. ¡Qué lindo! Pero la hora es la misma. Bueno, ¿cómo están todos? ¿Cómo están todos? Tengan todos ustedes muy buenos días. ¡Feliz! ¡Feliz de estar con todos ustedes una vez más! Gratificado, sí, de verdad uno está como siempre con esa gratificación en la vida de encontrarse una vez más con todos los que de verdad quiere y también porque somos familia, ¿eh? Aunque usted no lo crea, le mando un gran saludo a usted que está escuchando la radio, a usted que se está levantando recién, a usted que ya está haciendo las actividades como todos los días, por ahí un poquito que le costó arrancar esta mañana, hace mucho frío, de verdad que a muchos les cuesta arrancar la mañanita, ¿no? Porque hace mucho frío, amanecemos con 3, 4 grados, muy tempranito, 3 de la mañana. Yo me levanté esta mañana a 3 de la mañana, no sé qué me pasó, me soñé muy mal, chicos, de verdad, en serio. Dicen que los sueños avisan, pero descarto eso cuando voy al baño. ¿Por qué? Bueno, según me dijo mi abuelita, hay que escupir al inodoro. Todo lo que de verdad te soñaste con tal inodoro y escupí y lanzá la cadenita. Y bueno, ahí se va, todo lo malo, queda lo bueno. Siempre queda la buena. Bueno, sueños, que te dicen muchas cosas, que te hablan muchas cosas, de verdad, que quieren atemorizarte, pero no lo van a lograr. No lo van a lograr, Bueno, ¿dónde estoy? Me perdí. Bueno, estamos comenzando como siempre una jornada linda, también hermosa el día de hoy, sí, se viene la lluvia el día de hoy, parece, ¿no? Está medio raro, ¿eh? Medio caima, como decimos nosotros, sí, de verdad, el día, medio raro.
1: Tenemos que superar el muro del rencor y del odio.
0: Sí, señor expresidente, usted tiene toda la razón y eso me lo llevo en el corazón. En serio, ¿verdad? Hay que, como dice el señor presidente, por favor.
1: Tenemos que superar el muro del rencor y del odio entre los argentinos.
0: Sí, todos, hay que dejar el rencor entre todos, Y no se pongan mal, mis hermanos, por ahí uno dice, no, nos han prohibido estar en los hospitales. No. A nadie ha prohibido nada el Estado, No, lo que realmente se está poniendo en este caso en órbita, todo lo que de verdad tiene que ser, y cómo tiene que ser, ¿no?, en cada país. Y bueno, cada país implementa sus leyes, cada país implementa, como siempre, todo lo que de verdad es el control absoluto también, Y bueno, no tenemos que ponernos mal. Aquellos que de verdad, claro, viven hace muchos años y tienen el documento, en este caso el DNI, permanente, bueno, no te preocupes que te van a atender igual como nuestros connacionales también latinoamericanos que tienen también igual que nosotros el documento permanente. O también como nuestros hermanos argentinos, ¿sí? No te van a prohibir de nada. Te van a dar los medicamentos, por ahí te dan de otra manera, si digo otra manera, por ahí te mandan a otro lugar para que lo consigas, pero te lo van a dar. Así que no hay que atemorizarse. Muchos están a temor, sí, nos sacaron ahora, ¿qué hacemos? No se atemoricen, por favor, por favor, no hay que atemorizarse a nada. ¿Por qué? Yo digo, ¿por qué? Si usted está en legalidad en la Argentina, legalmente, no cometió errores, no tiene ninguna causa, nada, ¿por qué? ¿Por qué tiene que temerle a la vida? ¿Por qué tiene que temerle a la Argentina? Que nos dio un espacio también para poder, en este caso se podría decir, realizar nuestras actividades. Hay que ser agradecido, pero como vuelvo a reiterar, es un país que pone la ley y hay que cumplirlas, nada más. Bueno, de hecho, hay muchos hermanos que también, ayer justo me llamaron, me dijo Juan Carlito, ¿cómo es esto de los hospitales? Y, a ver, el tema de los hospitales, todo tranqui, no pasa nada, empanada, tranquilo, kilo, por favor, para aquellos que tienen documento permanente. Aquellos que no tienen documento, están de transición, ¿no? Están de visita y algo, por ahí tienen el carnet de identidad, un pasaporte, etcétera. Bueno, van a ser atendidos, pero tienen que pagar, Esa es la realidad, La consulta médica, etcétera, etcétera. En caso de gravedad, puede ser tantas cosas que pasan graves en la vida, bueno, te atienden de emergencia, sí lo van a hacer. No te van a pedir el documento, ni el carnet, ni el pasaporte, ¿no? Bueno, eso de norma. es el juramento que hace el médico, salvar vidas, a pesar de todo lo que pueda hacer la ley, salvar vidas, eso es lo primero que destacan siempre en la medicina, y el juramento es pleno, así que por favor, y bueno, si vos tienes una complicación grave, etcétera, etcétera, te atienden. Luego vas a tener que pagarlo. Esa es la realidad. Bueno, esto se había implementado en Jujuy también, ¿no? Sí, se había implementado en Jujuy. Bueno, según el gobernador también dice que le fue muy bien, positivamente. Se encaminó como tiene que encaminarse. Porque aquellos que tienen documento tienen el derecho de ser atendidos y aquellos que no, no. Pueden ser atendidos, pero tienen que pagar. Esa es la realidad. Así que muchos de los hermanos que de verdad están indocumentados, hay que hacer los trámites. Hay que hacer los trámites para todo. Porque acá, para todo te van a pedir los documentos. Para todo. Así que hay que estar atento con todos esos hermanos. Basta decir un añito más, este añito, no, voy a ver qué. No, no, no. Si vos vives acá en la Argentina y estás pensando quedarte, hacer los trámites. Como tiene que ser. No es dificultoso, si tienes todo en regla, los papeles, etcétera, etcétera, para poder tramitarlos, lo vas a hacer. No hay ningún inconveniente. ¿Quieres asesoramiento?

en asesoramiento, pero si vos eres dejado, dijiste, no, bueno, no, voy a probar este añito, ¿qué pasa acá en la Argentina? Mirá si te pasa algo, ojalá Dios no quiera, ojalá, ¿no? Pero vas a recurrir a un hospital y el hospital también te tiene que atender, pero tiene un costo, ¿eh? Bueno, en el tema medicinas, también, aquellos que no tengan documentación, ¿sí? También, vuelvo a reiterar, aquellos que tienen precaria, sí, y bueno, van a ser atendidos, pero ojo, van a tener una subvención también en medicamentos, es lo que se habla y lo que se dice también, ¿eh? Nadie le puede prohibir el ingreso a un hospital, nadie. Usted puede entrar, ingresa a guardia, tiene una emergencia, tiene que ser atendido, ¿eh? Bueno, tengo no documento. Después valorarán si usted tiene una obra social, etcétera, etcétera. Pero de entrar tiene que entrar. Nadie lo puede sacar. No es ningún delincuente. Acá no es delincuente. No, no, no. Los que delinquen, lo siento mucho. Ahí está, clarito. Los que se dedican a delinquir en otro país, clarito, el Estado es duro con ellos. Investigación, proceso y deportación. Clarito. A los que delinquen, pero aquellos que son gente de bien, trabajadores, aportan acá a la Argentina, no se me preocupe, hermano, tranquilo, no se me aflija, viva tranquilo, trabaje tranquilo, bueno, como todos, no hacer actividades, pero decimos nosotros, acá se pone en orden, eso es lo que está pasando, se pone en orden, y yo diría también que nuestro país se tiene que poner en orden, porque varios extranjeros ingresan como les da la gana, entran como si fuera, como decimos allá, ¿no? El famoso tambo, donde venden fruta, manzanas, pera, etcétera, etcétera. Entran y salen, delinquen y no pasa nada, se hacen pasar con, como bolivianos inclusive, en nuestro país, muchos han sacado el carnet de identidad boliviano siendo extranjeros, pero falsificando. Eso también tiene que terminarse en todo lugar. Eso es resguardar también un poco la integridad también de cada país. Si un hermano argentino también, de hecho, no tiene, es, bueno, está de turista, bueno, de seguro también van a implementar lo mismo. Digo, no sé, o será de otra manera, pero no tengo idea. Pero la realidad es cuando a veces de pronto uno piensa y dice, no, bueno, yo he visto con nacionales argentinos que no han sido atendidos de buena forma en Bolivia, ¿sí? Es una realidad también, es una realidad, se les cobra todo, si a los bolivianos mismos nos cobran todo, está el SUS, sí, está el SUS, usted sabe que es el SUS, ¿no? En Bolivia, bueno, el SUS te ayuda, pero no en totalidad, los medicamentos más caros los tienes que comprar tú, es la realidad, muchas veces el Estado boliviano prohíbe esa medicina al propio boliviano. Es la verdad. Y muchas veces también, acá tengo un informe, ahora vamos a ver el hospital de clínica, cómo estaba rotado, no tenemos ni camas. No tenemos ni camas. Y muchas veces nuestros familiares se han tirado en el piso esperando a que sean atendidos de emergencia. ¿Qué es lo que pasa? ¿Se preocupan en nuestra salud también en el Estado boliviano? Bueno, hay que preocuparse. Hay que preocuparse porque, de verdad, la salud, la educación es base fundamental de un Estado. Así que, por favor, hay que ponerse las pilas también en Bolivia. Porque si no, pasa todo. Cualquiera hace lo que quiere, es la realidad. Así que no se me asuste, por favor, le pido a mi hermano, mi hermana. Lo único que hay que estar atento con el tema del documento también cuando renueve. Bueno, te sabe muy bien. Hoy viene justo la señora, ¿cómo se llama? Mari viene hoy, ¿no? Sí, de Rumbo Nuevo. Vamos a hablar un poquito de ese tema también el día de hoy, del tema documentación un poquito. Le vamos a sacar un poquito de información para ver qué es lo que pasa. Porque ya tenemos que empezar, sí. Ahora, si usted no está contribuyendo acá en la Argentina, contribución, digo yo, Atenti, ANSES, etcétera, etcétera. Bueno, hay que empezar a contribuir. ¿Por qué? Eso también te avala que tú puedas tener una jubilación, mi hermano. Imagínate los años que pasan, uno llega a ser mayor, bueno, después va a querer jubilación y no vas a tener la jubilación, porque tú no has aportado. Y eso pasó a todos. Incluso me sumo yo también, en una temporada, me sumo.

Todos vivíamos haciendo un trabajo, sí, en realidad pasajero. Decíamos, no, bueno, sí, va a pasar, no pasa nada, todo. Pero hemos pensado en un futuro, ¿eh? Por eso decimos, hay que empezar a ordenar las cosas. Si se tiene que ordenar, se está ordenando desde la casa de allá arriba, bueno, ordenar. Nosotros también nos ordenamos, todo tranquilo, no pasa nada, bien, ¿eh? Porque, como decimos nosotros, se terminó, en este caso puedo decir, la actividad de los vivos, porque hay muchos vivos, ¿eh? De verdad. Han sabido, en este caso, aprovechar los momentos también oportunos acá en la Argentina. Algunos vivos. Aquellos que laburaron bien, trabajaron bien, no hicieron daño bien, etcétera, etcétera. Tranquilo. No pasa nada. Hay que continuar. No nos queda otra, mi hermano. No hay mucho laburo en la realidad. Ayer justamente estaba hablando con un hermano. Me contaba que de verdad bajó mucho el tema de la confección. Sí. Hemos notado nosotros acá. Lo hemos escuchado también. Porque a veces con los avisos que tenemos nosotros, hacemos un análisis de todo. Y se ha notado. Cuando venían aquí personas preocupadas, buscando trabajo para poder pagar su alquiler, no importa la comida, decían, no importa una vez, almuerzo, listo, pero el alquiler, Juan Carlitos, si no me van a sacar, ¿dónde voy? Porque para entrar a una casa también necesitas mucha plata, entonces, ¿qué hay que hacer? Bueno, ponerse en orden, empezar a laburar, ver la forma, está duro la cosa, pero, como dice, ¿no? Diosito, aprieta pero no ahorca. Atenti con eso. Hay que tener mucha fe. Vamos a salir adelante. Va a pasar todo esto. Se acomoda. Bueno, me parece bien. Pero que se acomode bien. Porque si desde el Estado vemos como el señor ahorre de otra manera, bueno, es otra cosa, ¿no? Nos piden que nos acomodemos, hay que acomodarse. Pero también los papás que son el gobierno tienen que acomodarse. Otra no les queda. Así dan el ejemplo. Porque si no, ¿a quién le tomamos el ejemplo? ...19 minutos, sí, atención, de las 9 de la mañana en la República Argentina. Vamos a comenzar con todo lo que ya está todo listo. ¿Ya está todo listo, Mario? Bueno, ahí está, esa cara de Mario. ¿Por qué me mira así, Mario? ¿Qué pasó? Sí, estoy un poquito resfriado, chico. No sé qué me está pasando, Te va de la gargantita y todo lo demás. Y eso que estoy tomando jengibre, chicos. Jengibre con limón, jengibre con miel. Bueno, no sé, es mi herramienta, no sé, estoy preocupado. Yo me preocupo más a veces, en serio, de la. No importa el dolor de cabeza, se me va a pasar, digo, está bien. Pero cuando es el tema de la garganta, ay, Dios, me preocupo ahí. Es como mi martirio, ¿verdad? En serio, digo, uy, ¿qué hago ahora? Es mi herramienta de trabajo, por Dios mío. Que no se me apague la voz. Déjeme recordarle que estamos en miércoles 12 de agosto de este 2026, sí, miércoles mitad de semana, el ombliguito de la semana, ahí está como siempre, 12 de agosto de este 2026, sí, señores, en este momento tenemos una temperatura actualizada, por favor, de 10 grados una décima, la temperatura actualizada, humedad arriba, 81%, eso como que aliviana un poquito también el frío, ¿no? Pero los vientos corren ahora 14 kilómetros por hora, eso también no ayuda, Bueno, probabilidades de precipitaciones, 13%, uy, uy, uy, me parece que viene lluvia, a ver, ¿cómo está el dato? Contame un poquito, hoy vamos a tener una máxima de 12, cielo nublado durante toda la mañana, y lluvias aisladas por la tarde y noche, con algunos vientos del sector este. Mañana jueves, ¿cómo se pinta el jueves? Atención, mínima 8, máxima 12. Cielo nublado, con frío durante todo el día. Lluvias aisladas también mañana. Ay, ay, ay. Y vientos del sector sur en la temperatura para el día jueves. Viernes, atención, mínima 10, máxima 12. Sí, el viernes sube un poquito la temperatura, digo por la mañana. A mediodía se pone ahí, no más tranquilo. ¿Por qué va a ser este mes? Ya estamos en el mes de agosto, se nos va el mes de agosto también. Mínima 10, máxima 12. Cielo parcialmente nublado durante toda la jornada, con baja temperatura y vientos del sector este.
Marcame un poquito las cotizaciones, ¿cómo estamos, por favor? Marcame un poquito las cotizaciones. ¿Subió el dólar? Uy, no me digas,

Por favor, subió el dólar de nuevo. Esto sí que es flexible, ¿eh? Aquí deben ponerle flexible. Sube, baja, baja, sube, ¿eh? Atención, el dólar oficial aquí en la Argentina compra 1.465 pesos, te lo compran. Y si te lo venden a 1.515. Atención, esto el dólar oficial, ¿eh? El euro para la compra 1731, bajo un punto, venta 1732. El real lo compra 294, se mantiene, y venta 295 pesos. Mientras tanto, en el mercado paralelo, el dólar blue, a ver, arriba, arriba. ¡Uy, subió! 5 centavos arriba. 1530 te lo compran, ¿sí? Si te lo venden, te lo van a vender a 1550. Subió el dólar blue. No lo puedo creer, por favor. Para la compra 1530 y venta 1550. Vamos a nuestro querido país, el Estado Plurinacional de Bolivia. Atención, sí, hoy, ¿cómo está la cotización? Dólar flexible, sí. Ayer lo teníamos, sí, martes a 11 bolivianos con 77, ¿no? Ahí se paró. Bueno, ¿tenemos de bajada? ¡Uy, está de bajada! ¡Qué bueno! Ay, bueno, me está gustando esto. Me gusta cuando baja. Espero que baje todo también allá en Bolivia. Ay, ay, ay. ¿Cómo es esto? La carne de chancho quiere subir hacia arriba con un... ¿Por qué era el más barato la carne de chancho? Al menos yo pienso acá en la Argentina también la carne de cerdo, ¿sí? Es la más económica que la carne común. En Bolivia igual se está implementando la carne de cerdo, pero va trepando... Sí, hacia arriba. Y el pollo ni te cuento, ¿eh? Bueno, a ver, vamos a ver cómo están los, sí, las cotizaciones. Atención, ayer martes lo teníamos a 11 bolivianos con 77. Y ayer a las 8 de la noche, sí, el ente emisor del Banco Central de Bolivia, como siempre, dio a conocer en la página web de, claro, del banco, a las 20 horas de ayer, en este caso sería martes, sí, la cotización a 11 bolivianos con 71 centavos, ¿eh? 11 bolivianos con 71 centavos está cotizando el día de hoy, miércoles, señores. Atención, en el Banco Central de Bolivia, el dólar sería oficial, pero es el flexible, ¿eh? Ahora va para abajo, ¿eh? Para abajo, para abajo. Es lo que le gusta a mucha gente, para abajo. El paralelo, ¿cómo está el paralelo? Atención, compra 11 bolivianos con 80 centavos, sí, atención, te lo compran a 11 bolivianos con 80 centavos y te lo venden a 11 bolivianos con 65 centavos. Entra por mi ventana el señor Sol, doy gracias. Bueno, a ver, en taquito puedo decir y contarle cómo están un poquito los adelantos. Gremios universitarios paran el día de hoy, miércoles 12 de agosto. ¿Cuáles son los reclamos y quiénes se adhieren el día de hoy? Claro, hoy los gremios universitarios se preparan para un nuevo paro de su personal docente y también no docente, exigiendo como siempre una recomposición salarial de parte del gobierno para este día, miércoles 12 de agosto. La Universidad de Buenos Aires, que es la UBA, mantendrá como siempre sus facultades e institutos abiertos en esta jornada y el paro quedará a cargo de cada trabajador, ¿eh? La situación es difícil, pero la universidad va a estar abierta. La adhesión a la medida de fuerza va, como siempre, a depender de cada profesor o profesora y trabajador o trabajadora no docente, explicó el vicerrector Emiliano Jacobiti, así es, ¿no? Jacobiti. La medida de fuerza fue convocada, por, como siempre, por FEDUM, la FACDUM y la FOTUM, y la FATUM, ¿eh? ¿Cómo es esto? A ver, FEDUM, FACDUM y FATUM, ¿eh? Bueno, son entes que de verdad han aplicado, como siempre, en este caso, se puede decir, la aplicación efectiva de la Ley de Financiamiento Universitario, Ley 27.795, donde está el incumplimiento de las partidas comprometidas por los hospitales universitarios, claro, y el no cumplimiento de una medida cautelar respaldada por la Justicia Federal respecto a la recomposición de salarios y becas. La respuesta ante esta situación de parte del gobierno, claro, desde Capital Humano, el gobierno rechazó como siempre los argumentos de los gremios universitarios y catalogó el reclamo como ilegítimo, a la vez también que apuntó a los sindicatos por, claro, sus intereses
puramente políticos, a través de un comunicado, la ministra Sandra Petovelo.

Pablo aseguró que el gobierno, claro, está al día con sus compromisos. No existe incumplimiento alguno. El gobierno nacional está, como siempre, cumpliendo, según manifestó en este caso la ministra, en este caso Sandra Petovelo, ¿sí? Mandando un comunicado en su, en este caso sería, plataforma X. ¿Eh? O sea, están todos locos. Por locos hacen este movimiento. Yo no entiendo, de verdad. ¿Cuál es la realidad? ¿Existe o no existe? Bueno, por otro lado, se prepara la CGT para marchar el próximo 20 de agosto, ¿sí? A Economía para poder reclamar por el endeudamiento de las familias. Este comunicado, hermanos, tengo un poquito de agua, por favor, gracias. Ahí está. Gracias, gracias. Este comunicado, hermano, fue dado a conocer por la Confederación General de Trabajo, que confirmó también, como siempre, hoy, que va a estar marchando, sí, el próximo jueves 20 de agosto. Todo esto hasta la sede del Ministerio de Economía. ¿Para qué? Para exigir respuestas ante el drama de el sobreendeudamiento que atraviesan cientos de miles de trabajadores y también familias argentinas. La decisión se tomó en el marco de una reunión en la mesa de conducción de la Central Obrera, que tuvo lugar en la histórica sede de Asopardo 802. Así que representantes de la CGT revisaron, como siempre, sería en este caso muy detenidamente los informes elaborados por la Secretaría de Defensa y el Consumidor. Todo esto liderada por Pablo Flores, integrante del gremio, claro, de trabajadores de la AFIP y también de la AFIP, sí, que también han puesto en marcha todo esto. La movilización busca poner de relieve la pandemia del endeudamiento entre las familias trabajadoras en un contexto donde millones enfrentan dificultades para cumplir con sus gastos y también compromisos financieros. Según los datos, en este caso presentados por la central, aproximadamente 5.300.000 personas tienen problemas para pagar sus deudas, las cuales en la gran medida han sido contraídas para poder cubrir gastos esenciales como la alimentación. Bueno, la marcha hacia el Ministerio de Economía es parte de un nuevo esquema de protestas que el Consejo Directivo de la CGT ha implementado para poder atender diversas problemáticas que afectan a los trabajadores argentinos. Y para ir cerrando un poquito también este análisis que tenemos nosotros el día de hoy, si estos adelantos, mis hermanos, horas de tensión en Colombia, mis hermanos, horas de tensión en Colombia, desesperantes, la búsqueda de sobrevivientes entre los escombros de edificios derrumbados por el terremoto. Si algo tenemos que ser en este caso es, a ver, ser cristianos de verdad, hermanos de verdad. A veces uno dice, ¿cómo puedo contribuir? Yo no tengo quizás todo lo que puedan tener. La mejor contribución es la oración. ¿Sí? Llega donde tiene que llegar. Al lugar propicio llega la oración. Y si lo haces de corazón, peor. No necesita vuelo, no necesita transbordo, no. Inmediatamente llega. Colombia está viviendo horas dramáticas como consecuencia del terremoto, que desde el pasado lunes, claro, dejó, al menos, sí, hasta ahora se ha cuantificado cuántas muertes, Mario, sí, 240 víctimas, hermanos, 1.300 heridos y 2.000 desaparecidos. Esa es la realidad, esa es la realidad. El desastre afectó especialmente a las regiones andinas y también pacífica, sí, donde se encuentran los 6 departamentos que concentran los mayores daños, como Antioquia, Caldas, Chocó, en este caso Risaralda, Quindío y Valle de Cauca. El escenario más dramático se presenta en Pereira, donde varias edificaciones se derrumbaron y los operativos para localizar personas atrapadas se extendieron durante toda la noche del día de ayer, hoy y continúan en este momento. Las zonas afectadas, en este caso donde los socorristas avanzan entre toneladas de restos, claro, de mamposterías, estructuras colapsadas, con la esperanza de encontrar sobrevivientes.
La tarea de rescate, como siempre, se realizan incluso con herramientas básicas. Los equipos de emergencia forman cadenas humanas para poder retirar escombros y cada tanto detienen el trabajo y piden silencio. ¿Para qué? Para intentar escuchar alguna señal de vida proveniente de los derrumbes. Uno de los rescates que generó mayor conmoción ocurrió en Choco, donde bomberos encontraron con vida a un bebé, hermanos. Milagro de la vida, que había quedado atrapado entre los restos de un hospital que se desplomó. Porque se desplomó un hospital. Veíamos nosotros imágenes también cuando las enfermeras no pudieron salir por cumplir su función de enfermeras, quedarse con los niños. Sí, muchas veces, a veces, no reconocemos a ese plantel de enfermeros que están a disposición las 24 horas, mi hermano. Y son las que de verdad se quedan para socorrer a los angelitos que de verdad, muchos de ellos fallecieron y otros se salvaron. Pero también fallecieron enfermeras que estaban en el edificio donde colapsó. Es así de fuerte. La dimensión del desastre, como siempre, llevó al gobierno a declarar la emergencia nacional, una medida que permite disponer y trasladar recursos hacia las regiones que presentan las mayores necesidades en este momento. 240 se está elevando el número de víctimas, 1.300 heridos, colapsados los hospitales, ¿sí? Colapsados, digo yo, se necesitan medicamentos y mucho más. Sangre, ¿no? Donadores también, para poder cubrir este panorama desolador en Colombia. Y 2.000 desaparecidos, que muchos de los familiares están, como siempre, atentos, ¿no? Con la oración para poder encontrar a sus seres queridos. Bueno, 34 minutos, 34, sí, vamos a irnos un poquito a la música, sí. Vamos a comenzar con todo, por favor. Ya tenemos todo eso. Sí, en los controles técnicos está nuestro buen amigo, sí, Esteban Callejas. Y bueno, que les habla Juan Carlos Ramos. Y bueno, ahí está Mario, nuestro productor también. Todo preparado, todo listo para poder, como siempre, comenzar esta mañanita que tenemos nosotros aquí en la Radio Familia. Hasta las 11 menos 5. Esa sacra horita, como tiene que ser, típico como en Bolivia.

0: Ahí está la señora Zulma Yugar, Coli Pan Carita, una linda y hermosa canción de nuestra querida Bolivia.
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0: No me dejes nunca, te lo pido que no me dejes nunca. Por favor, te pido que no me dejes nunca, ¿eh? Hay otros que de verdad no pueden vivir solos, la verdad es esa, ¿eh? Hay otros que no pueden vivir solos, dicen, no, no puedo vivir solo, ¿verdad? Cuando tengo ese abandono, bueno, me siento triste y desolado. Es como aquellos que de verdad lo dejan en una pieza cerrada y entre cuatro paredes se ponen mal, ¿eh? Hay otros que se ponen mal cuando de verdad lo dejan solo, ¿eh? Hay que acompañarlo siempre, por favor, no somos todos iguales, ¿eh?
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0: 44 de las 9 de la mañana en la República Argentina. No te olvides que estamos saliendo por nuestras queridas plataformas. Estamos por el Facebook de la radio, que es Radio Activa 93.9 FM Oficial, ¿eh? También estamos por la página web fmactiva939.com.ar, la aplicación de la radio, que es Radio Activa 93.9, y el WhatsApp para poder comunicarte. Si quieres comunicarte con nosotros, pedir una canción que te guste, te llame la atención, o solamente opinar, o no opinar nada, pues solamente un like, bueno, 1161-2598-25, ¿eh? 1161-2598-25, anótalo, 1161-2598-25, ¿eh? Ahí te puedes comunicar con nosotros, ¿sí? Mandando un mensaje también, pidiendo la canción que más te gusta escuchar el día de hoy. Mañana es miércoles, no, mañana es jueves, hoy estamos miércoles, mañana es jueves, el viernes tenemos el permitido, ¿eh? Pero entre la semana, de lunes a jueves, siempre estamos con él, con la música nuestra y boliviana, el acervo nuestro boliviano en rojo, amarillo y verde. Bueno, les quiero mandar un saludo, sí, a todos nuestros grandes amigos también que están en la sintonía en diferentes lugares, tanto en capital como también en provincia, y cruzando las fronteras también, ¿no? Cruzando las fronteras también, un gran saludo enorme para todos ellos, ¿eh? Bueno, habló el presidente. Sí, habló el presidente Paz, por favor. Y defiende una nueva ley de inversiones, ¿para qué? Para traer capital a Bolivia, ¿sí? Claramente el primer mandatario, sí, allá en Bolivia, Rodrigo Paz, defendió la nueva ley de inversiones enviada, como siempre, por el gobierno a la Asamblea Legislativa, ¿eh? Y afirmó que busca generar condiciones para el crecimiento en Bolivia. Por eso Paz, en este caso, sostuvo que Bolivia necesita atraer inversiones, hermanos, ¿eh? Atraer inversiones es lo que necesita en este preciso momento, ¿eh? Tanto nacionales como también extranjeras. ¿Todo esto para qué? Para impulsar a pequeños, medianos y grandes emprendimientos productivos en nuestra querida, en nuestro querido país. Más allá, que el presidente también señaló que uno de los principales elementos que requiere el país es para atraer también capital y así de esa manera garantizar seguridad jurídica a los inversionistas en estos momentos. Para crecer, hermano, dijo, necesitamos seguridad jurídica. Así lo afirmó quien también consideró que Bolivia debe convertirse en un país atractivo para quienes buscan invertir, porque la inversión hace mucho, sí, de hecho sí hace mucho, ¿eh? No es que no, pero hace mucho, ¿eh? Pues el mandatario vinculó la nueva legalización con la necesidad de recuperar la economía nacional y generar condiciones para poder fortalecer las capacidades productivas en nuestro querido país. En ese contexto también, ¿no? Habló un poco, si vamos a ir resumiendo un poquito, el presidente, que el desarrollo económico debe mantenerse, dice, con la protección de los recursos naturales, bajo el marco establecido por la Constitución. A la vez afirmó también que el país necesita una legalización que permita desarrollar sus capacidades productivas y generar también condiciones para poder impulsar nuevas inversiones en nuestra querida Bolivia. Eso significa crecer, empleo, empleo

0: empleo es lo que requiere la gente, afirmó el primer mandatario durante su intervención que dio a conocer, en este caso, a varios y allegados también que estaban presentes, ¿no? Pues el mandatario agradeció también a la Asamblea Legislativa y a las organizaciones políticas por las normas que, según afirmó, están siendo aprobadas, ¿eh? Y finalmente, ¿no?, afirmó que Bolivia atraviesa una etapa de transformación y convocó, en este caso, a distintos sectores a respaldar las medidas planteadas por su gobierno.
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0: Ahora, uno de los datos muy importantes que me llamó mucho la atención también fue, ¿no?, esto de que el Banco Mundial, ¿no?, y también desde el Ministerio de Economía están analizando ahora en este momento una cooperación para poder reactivar inversión y desarrollo, como lo había anunciado el propio presidente. Pero ahora, ¿no?, se abrió una nueva agenda de diálogo con el Banco Mundial. Sí, se habló con, en este caso se puede decir, el Banco Financiero también, ¿sí? Donde también, de alguna otra manera, dijeron, sí, estamos a la espera, ¿eh? Porque ellos no te dan la plata así por así. No. El Fondo Monetario Internacional no te lo da así nada más, ¿eh? Pero por otro lado, también el gobierno está, como siempre, prestando un diálogo con el Banco Mundial para poder abordar estos desafíos de la economía nacional y explorar áreas de cooperación vinculadas al crecimiento y también desarrollo en nuestro país. El propio ministro de Economía y Finanzas Públicas, José Gabriel Espinosa, recibió, como siempre, ayer... Sí, ayer martes, al nuevo director del Banco Mundial para Bolivia, Chile, Colombia, Ecuador, Perú, Venezuela, quien es Ariel Yapes, ¿eh?, quien es también representante del grupo Banco Mundial para Bolivia, sí, en estos momentos. Durante este encuentro, hermanos, les quiero contar un poquito sobre este tema. Se intercambiaron criterios sobre la situación de la economía boliviana, sus principales desafíos y también las oportunidades de cooperación con organismos multilaterales. El propio ministro señaló que la reunión permitió reafirmar los canales de coordinación y diálogo para poder acompañar el desarrollo en todo el país. A ver, este encuentro que tuvo ayer con el Banco Mundial fue eje fundamental de relaciones con desarrollo de infraestructura vial en Bolivia, la posibilidad de fortalecer el trabajo conjunto entre el Estado y también los organismos internacionales, y la aproximación que se adhiere a la relevancia económica con el escenario en la que Bolivia necesita ampliar la inversión en infraestructura para mejorar la conectividad, reducir costos logísticos y facilitar el movimiento de productos entre las regiones y hacia los mercados de exportación. Por eso decimos nosotros, para el sector productivo va a ser muy importante pensar en una red vial, hermanos, que esté en buenas condiciones. ¿Para qué? Aunque usted no lo crea, mi hermano, mi hermana, los caminos, ¿sí?, el camino que se produzca, que se haga, siempre van a ser caminos de progreso, por eso lo mejor que puede implementarse, como siempre, puede ser la mejor ruta, la vía, red vial, ¿no?, que muchas veces está siendo olvidado en Bolivia. Aunque no lo crean, ya vemos nosotros, como siempre, cómo ha bajado la calidad también, en este caso, de vías que están, como siempre, deteriorándose y no tienen, en este caso se puede decir, el compromiso de, en este caso, repararlas. Y esto es la ABC, la que tiene que trabajar en todo eso. Y por eso también tiene que ser parte de toda esta concentración y también de este proyecto muy importante que tiene el gobierno, en este caso con el Banco Mundial. Vamos a ver en qué termina, ¿no? Pero por ahí hay algo positivo. Siempre y cuando se cumpla lo que se habla. Lindo sería que se cumpla y se hable, pero a veces, muchas veces, hablamos y no se cumple nada, ¿eh? Y todo queda solamente como una etiqueta en el diario.
1: No te vayas, por favor.
0: 52 minutos, señores. Así estamos avanzando, como siempre, aquí en la Sacrolita de la mañana del día de hoy. Pásame un poquito, por favor, el dato. Sí, ahí está, gracias, Le quiero mandar un gran saludo a nuestros buenos amigos de Bicicletería Flores, una empresa en pleno crecimiento, familia. 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

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Pásame el menú, por favor. 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Musiquita, después se viene la tanda y luego estamos de vuelta, por favor, con la sacrorita de la mañana, ¿eh? Aquí lo tenemos al Negro Palma, que nos dice por qué será.

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Entonces, Grupo Horizonte, sí, ahí está, como siempre, la música boliviana nuestra, ¿no? Del Grupo Horizonte, con ese temita Cholita de Ojos Azules, ¿no? Que ha sido también solicitada el día de hoy por un amigo oyente que también está con nosotros en la sintonía de la radio, que le damos la bienvenida también el día de hoy. Sí, está en la sintonía de la radio, así que le mandamos un gran saludo. Ahí está, como dice por ahí, el temita del Grupo Horizontes, Cholita de Ojos Azules, Marco Ramos, que esté en la sintonía. Un gran saludo para vos, hermano. Marquito, ¿qué tal? Buen día. Bueno, señores, 17 minutos, ya pasaron como siempre. Estamos esperando, sí, ahí está la señora Maribel también, a los estudios de la radio de Rumbos Nuevos Automotores, para conversar un poquito también con el tema de documentación, ¿no? Tanto automotor como también personal. De eso queríamos hablar el día de hoy, así que vamos a esperar, sí, esperamos un poquito más. Bueno, mientras esperemos también, tenemos un contenido también para poder contarles, ¿Ustedes se acuerdan, hermanos, lo que les comenté en esta semana, ¿no? Lo que pasó con el incendio foraz en Santa Cruz de la Sierra. Bueno, le quiero comentar un poquito acerca de ese tema. Está en proceso de investigación. Sabemos nosotros que estamos diciendo, está en proceso de investigación. Todo lo que de verdad ha sido, como siempre, en este caso se podría...

0: Decir, la feria Barrio Lindo, allá en Santa Cruz de la Sierra. El fiscal, hay un fiscal que está a cargo de todo esto, que es este procedimiento de investigación. Bueno, dijo, por ahora vamos a dar nosotros, en este caso se podría decir, un informe. Pero la fiscalía descartó que el incendio en la feria Barrio Lindo haya iniciado por un ritual de coada, o sea, de la coa. Muchos decían por ahí, ¿no? Ingresaron, ¿no? Algunos que también trabajan en esa feria para hacer la coada del mes de agosto. Ahí se produjo todo ese hecho, ¿no? Bueno, pero el propio fiscal, claro, hablamos del señor Gustavo Ríos, informó que tres guardias de seguridad declararon por el incendio en la feria Barrio Lindo. Y aseguró que en el control no se encontró a nadie consumiendo bebidas alcohólicas y descartó que el fuego haya iniciado, por supuesto, por un ritual, ¿sí? A lo que sumo, en este caso, se podría decir, hubo bebidas alcohólicas, pero no estableció que, claro, el fuego se iniciara en el sector de juegos pirotécnicos y plásticos de material escolar que hubo también en esa feria. Vamos a ver un poquito, vamos a escuchar, mejor dicho, y ver también lo que dice el fiscal, ¿no? El fiscal que está, como siempre, con proceso de investigación en este momento, pero descartó, todos decían por ahí, no, era culpa de esos señores que de verdad ingresaron y estaban, como siempre, haciendo, como siempre, el ritual a la Pachamama, ¿sí? La famosa coa, que lo hacemos cada mes de agosto, ¿no? Que es tradicional en Bolivia. A ver, vamos con el dato, si lo tenemos por ese lado, vamos.
1: La Asociación Miami Shopping, como la Asociación 19 de Noviembre, quienes hicieron referencia sobre el lugar de los hechos donde aproximadamente se habría suscitado este incendio, y también hicieron referencia que tanto en el exterior como en el interior, en el control rutinario de dichas asociaciones, no habrían visto ningún movimiento irregular, no como personas que de repente hayan estado consumiendo bebidas alcohólicas o hayan realizado algún tipo de cual. Ese tema por ahora ha sido descartado por los guardias de seguridad en dichas asociaciones.
2: ¿Cuántos guardias declararon, fiscal? ¿Cuántos guardias?
3: ¿Qué fue lo que pasó con el incendio?
1: Ya declararon tres guardias de seguridad, como ya les dije anteriormente. Ya se tiene casi identificado el perímetro o el área donde se habría suscitado este incendio, ¿no? Entonces ya vamos realizando este avance investigativo, estamos a la espera de los resultados periciales tanto de la unidad de bomberos como también de la del Instituto de Investigaciones.
4: ¿Cuántas personas tiene que declarar?
3: ¿Doctor,
4: de los
3: en qué área?
1: ¿Doctor, en qué área? En el área, en el sector de la comercialización de perdón, venta de plásticos, material escolar y juegos pirotécnicos.
2: ¿Esto quiere decir, fiscal, que no hay una mano humana en este siniestro?
1: Por ahora tenemos esas declaraciones de los guardias de seguridad, quienes habrían sido las primeras personas que habrían visualizado este incendio. Sin embargo, la investigación apenas continúa, está iniciándose y falta recabar mayores elementos.
4: ¿Quiénes van a declarar?
1: Vamos a citar a los dirigentes de las asociaciones 19 de noviembre, Agronal y otras asociaciones como guardias de seguridad, con la finalidad de que nos puedan brindar mayor información. La Asociación Miami Shopping, como la Asociación 19 de noviembre.
0: Bueno, hermanos, ahí escuchamos claramente al fiscal, ¿no?, que daba a conocer esa situación, que está en proceso de investigación, y descarta, ¿no?, que esto había ocurrido, en este caso, por la famosa, conocida también tradicional en Bolivia, la coa, ritual que hacemos muchos, ¿no?, ahí en el local donde trabajamos, ¿no?, en casita también, todos, ¿no? Bueno, siempre hay que prevenir todas esas situaciones también, hermano, porque es muy importante, pero se descartó todo esto, pero está en proceso de investigación. Hay varios que de verdad están preocupados por esta situación, especialmente los comerciantes, que claro, estaban como siempre en esta feria, Barrio Lindo, donde había una gran cantidad de comerciantes que de verdad invirtieron mucha plata en todo lo que son, en este caso, artículos, etcétera, etcétera. O sea, se puede decir un capital, por eso había lágrimas en los ojos de muchos, de verdad, ¿verdad? Que fueron, en este caso, invirtieron hasta en dólares, y bueno, todo eso se perdió. La gran parte de ellos perdieron todo y estaban pidiendo, como siempre, al gobierno para que les pueda ayudar, colaborar en algo, ¿no? Para poder de alguna manera paliar esta situación. Bueno, sigue en proceso de investigación este tema, que de verdad es preocupante, mis hermanos.

0: no sé, porque más allá de todo eso también hay que ver cómo realmente sí puede llevarse a cabo también esta situación, ¿no? Que siempre decimos nosotros, ¿no? Hay que prevenir para no lamentar estas situaciones. Pero ahora esa ¿qué pasó? Hay muchas hipótesis que manejan por ahí, ¿eh? Que por ahí fue un escape de gas, que por ahí fue también el lado de, en este caso, comedores, que había una fuga de gas de una garrafa. Tantas hipótesis que se manejan, hermanos, pero lamentablemente hasta ahora no se llega a la conclusión. O tienen quizás datos y no lo dan a la prensa, me parece muy bien, porque es un proceso de investigación y no tiene que, en este caso, a ver, tratar de, como decimos nosotros, ¿no?, inmiscuir, porque está la fiscalía de por medio, ¿no?, el proceso de investigación para dar con los autores, ¿no? O por ahí es también, en este caso también, se podría decir algo que de verdad no hay culpabilidad. Pero están preocupados todos los comerciantes que de verdad perdieron casi todo, si es la realidad, perdieron todo, y ahora piden, como siempre, la colaboración del Estado boliviano. Bueno, señores, ¿qué pasó en la ciudad del Alto? Por favor, sí, en la ciudad del Alto también, bueno, uno confía y dice, bueno, no, estamos ya en el mes de la Pachamama, hay que confiar, tenemos que confiar también en señoras que de verdad también trabajan con todo lo que es de verdad, en este caso se podría decir, a ver, lo que es la coada, lo que es las curaciones, etcétera, etcétera. Bueno, lamentablemente también hay falsas curanderas, y no es el primer caso, hermanos, ya había anteriormente un falso curandero que llevó a una joven también para decirle que le va a ayudar en el amor y la violó, ¿no? Bueno, en este caso apareció una falsa curandera, sí, capturaron a una mujer que, claro, se hacía pasar como curandera para robar dinero en domicilios, en ocasiones, en este caso, a las propias víctimas. Claro, iba a la casa, algo pasaba, un elixir y bueno, a dormir y se llevaba todo, ¿eh? Ahora la FELCC del Alto, a cargo del coronel, en este caso Jorge Solorén, ¿sí?, informó que aprendieron a una mujer de 40 años que se hacía pasar como curandera, aprovechaba la confianza de las personas para poder, en este caso, realizar supuestas curaciones y estafarles todo el dinero y también, en este caso, ingresar inclusive a las casas de ellos. Vamos a escuchar este informe un poquito también, porque es muy importante, porque uno dice, bueno, ¿en serio? Sí, no es la primera vez, pero hay un procedimiento de investigación con aquello que de verdad, porque hay personas que de verdad trabajan, saben y hacen lo suyo y son responsables con el trabajo. Y este tipo de personas que de verdad, lamentablemente, están inmiscuidos en la delincuencia, hacen quedar mal total a todas ellas. Y por eso ellas también reclaman que haya, como siempre en este caso, un castigo que se tiene que dar desde las autoridades. Escuchemos a ver al coronel qué es lo que dice, ¿no?, acerca de este tema que también fue, como siempre, noticia el día de ayer con esta falsa curandera, hermanos. A ver, vayamos con el informe. ¿Tenemos el informe? Vayamos con el informe ya nomás en este momento.
1: De la noche, primeras horas del día de hoy, ha sido remitida una persona de sexo femenino de 40 años. La misma se hacía pasar por curandera. Habría pedido una serie de objetos que puedan comprar, como coca y otros enseres más, para que pueda supuestamente hacerles una limpia. Uh-huh. El momento que se reúne ya para hacer la limpia, les pide un monto de 4.800 bolivianos, bueno, para que les pueda ir mejor en el año. Pero el momento que esta persona recibe el dinero, trata de salir del lugar, trata de distraerlos y abandonar el ambiente. Esto se percatan las víctimas de esta circunstancia y llegan a prenderla. Lo mismo que en el anterior caso, hay una persona que es víctima de estos 4.800 bolivianos, no obstante, hay otras personas que también se han percatado del hecho y hay por lo menos otras dos personas que se van a constituir también porque refieren que han sido víctimas de este mismo modus operandi por esta misma persona. Es lo que refiere la víctima, que una vez recibido el dinero ha tratado de distraerles y ha tratado ya de salir del lugar donde se encontraba. Y no descartamos que ha hecho lo mismo en meses anteriores o tal vez en las gestiones anteriores. Pero como indiqué anteriormente, hay dos víctimas más que se van a personar que han sido también, ¿no?, víctimas de este tipo de...

0: Tengo entendido que ella ofrecía los servicios y concurría a los domicilios de las personas que supuestamente la contrataban para este fin. Que se percaten bien, ¿no?, de la ocupación, de los antecedentes que tienen estas personas, que sean recomendadas por gente de confianza o que tengan ya un recorrido, o que tengan buenos antecedentes, o que realmente sean los que realmente realizan este tipo de prácticas. De la noche, primeras horas del día de hoy, ha sido remitido una persona.
1: Bueno, escuchamos al coronel, sí, que daba a conocer esa situación en la ciudad del Alto, mis hermanos, ¿eh? Bueno, muchos dicen por ahí, pero ¿cómo vas a creer en eso? ¿Qué? ¿Ahora qué? Mirá lo que vas a... Bueno, eso es lo que pasa, ¿no? Y empieza la desconfianza ahora total. Pero muchos de aquellos que de verdad creen en todo esto, bueno, tienen conocidos que de verdad trabajan en todo esto y bueno, son recomendados, como dice el coronel, hay que recomendar, hay que tener un recomendado de ellos, no por personas que de verdad de alguna otra manera te cobran un poquito más, un poquito menos, mejor dicho, ¿no? Y bueno, están actuando como siempre como delincuentes, aprovechándose de los demás, ¿no? En este caso se puede decir de la inocencia de los demás, que confían ante esta situación y bueno, van, recurren a ellos por situaciones que puedan ser de carácter, a ver, se podría decir diferentes, ¿no? Porque hay otros que van y piden por el amor, otros piden también por la fortaleza, por el trabajo, etcétera, con una convicción directa para poder tener esa gratitud, ¿no? Pero, bueno, otros se aprovechan de esa inocencia y, bueno, hacen lo que no tienen que hacer, delinquir. Y es lo que daba a conocer, como siempre, el coronel el día de hoy. Muy lamentable este hecho, esto ocurrió, como siempre, en la ciudad del Alto, ¿eh? Ahora, como siempre, está en proceso de investigación y hay otros implicados también, porque solo no es, o sola no estaba, de haber otros quienes también colaboraban como apoyo a esta situación. 29 minutitos, así estamos avanzando como siempre con toda la sacrolita de la mañana del día de hoy. ¿Qué pasó con el ministro de Espinosa en Bolivia? Uy, descartó la falta de divisas, o sea, hay dólares para combustible y anticipa medidas para poder resolver las filas a los surtidores, ¿eh? Siempre decimos esto, por favor, ¿hasta cuándo nos cambiamos con esta inquietud que de verdad está pasando en Bolivia, ¿eh? Ojo que ayer el ministro de Economía, José Gabriel Espinosa, descartó como siempre que las filas por combustible en diferentes puntos del país se deben a la falta de divisas y atribuyó la situación de las problemáticas de logística y también, en este caso, logísticos institucionales. Las autoridades del área ya están, dice, trabajando y harán anuncios en los próximos días, según manifestó, ¿eh? Espinosa también explicó que en los últimos días se presentaron varios problemas logísticos y también institucionales por los ministros de Hidrocarburos y también Energía, ¿sí?, Marcelo Blanco, y el presidente de Yacimientos Petrolíferos Fiscales Bolivianos, Sebastián da Roca, que intervinieron como siempre en la estatal petrolera para encaminar soluciones. Y las soluciones no llegan, señor ministro, no llegan, ¿eh? Es la realidad. Ahora, antes era por la gasolina, después ahora es por el diésel. Ahora también se suma el gas, sí, gas automotor, que hay largas colas también que se están sumando también en diferentes departamentos de Bolivia. Y bueno, ayer los mismos transportistas recurrieron a la bolsa negra. ¿Qué es esta bolsa negra? Claro, es el pago hasta 20 bolivianos por litro de diésel ante el desabastecimiento, o sea, lugares donde realmente encuentran diésel. Bueno, ¿de dónde lo sacan el diésel? Esto es ante el desabastecimiento del diésel en el país. Los propios choferes también del transporte pesado recurren a la famosa bolsa negra para continuar con viajes donde el carburante llega a costar entre 15 a 20 bolivianos, hermanos. Más del doble del precio regular, en este caso en los surtidores. Un chofer quien, claro, encontraba haciendo fila en el surtidor Cristo Redentor de Sencata, en el Alto, relató que permanece hasta 3 días esperando para abastecerse, y afirmó que a pesar de esto aguarda por un tiempo más largo. En lugar de no cargar el tanque completo, claro, para viajar hasta Cochabamba, donde trasladaba cemento, hermanos. Por eso explicó, como siempre, que necesito el diésel, pero lamentablemente tenemos que hacer colas, y bueno, otros recurren ya a la bolsa negra, compramos en el camino unos 20, 14, 15 bolivianos el litro, para llegar como sea hasta el lugar de destino. Es lo que comentaba también un chofer de transporte pesado. A eso se recurre, y por eso también aquellos que se aprovechan de, claro, esto, bueno, ahora la pregunta de cómo consiguen ellos el diésel, ¿no? ¿Cuál es la especulación que se hace? Es por eso que decimos nosotros que hay que tomar datos de todo esto para ver si realmente, ¿no?, se está haciendo el control absoluto o no, ¿no? Porque alguien le vende el diésel para que pueda revender a un precio mayor y tener ganancias. Alguien está detrás de todo esto. Y bueno, las autoridades no tienen que estar cruzados de brazos, porque esto es promesa a promesa, como lo está haciendo el propio ministro, ¿no? No es falta de dólares, de divisas. El combustible ya está, solamente hay que tomar medidas para resolver estas situaciones. Pero ¿hasta cuándo? ¿Hasta cuándo va a ser todo esto? Porque mira, que la paciencia se termina de varios de los choferes de verdad que están paralizados, con mercadería, y no pueden llegar. Y ahora recurren, como siempre, algo que de verdad es un despropósito, ¿no? Que dicen mucho por ese lado, bueno, ¿qué vamos a hacer? Esa medida la tomamos, ¿por qué? Porque lo único que nos queda, la bolsa negra. Pagar más para llegar a destino. 34 minutos de las 10 de la mañana en la República Argentina. Vamos un toque musical, sí, vamos un toque musical, por favor. Y luego estamos de vuelta ya casi en el cierre, pero también con el deporte. ¿Qué es lo que pasó con el Club Bolívar? ¡Boca! Bueno, a ver, vamos a ver qué es lo que ha pasado, por favor. Tenemos un tema musical por ahí ya preparado. Ah, nos habían pedido ese tema también, ¿no? A ver, ¿qué dice por acá? Hola, buen día, Juan Carlitos. Dice, por favor, ¿me pasarías el grupo Calvimanta, sí? El temita Cutimuxac sería, ¿no? Bueno, tu programa está genial. Saluditos, cordiales. Víctor de Lugano, ¿qué tal, hermano? ¿Cómo te va? Un gran saludo para vos, hermano, Víctor. Un saludo. Y bueno, vamos con la canción de Víctor, por favor, si lo tienes ya en mano. Arranquemos nomás con la música aquí en la Sagrorita de la mañana del día de hoy.

0: buena canción, qué buena canción que estamos escuchando a esta hora de la mañana. Salai, el salai más bonito en quechua. Hola, Vivanta, así se llama el grupo. Impresionante de verdad el día de hoy. Se merece un fuerte aplauso, chicos, de verdad, en serio, para poder motivar esto, en serio. Bueno, pasame el menú, por favor. 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Bueno, vamos un poquito con el deporte, ya no más de lleno, ya no más de lleno, por favor, sí, si tenemos ya ahí todo lo que es el deporte de multitudes, por favor. Sí, de la mano de nuestro buen amigo Sergio, que también está con nosotros el día de hoy, atención, vamos con el deporte de multitudes, a ver qué nos dice Sergio a esta hora de la mañana con todo lo que es el deporte de multitudes. Vamos, Sergio, contanos nomás.
1: Muy buenos días, ¿cómo están todos? Vamos a dar comienzo a la información deportiva del día de hoy. Muchos resultados, hubo muchos partidos, mucha Copa Sudamericana, Copa Libertadores y también, sí, Liga Profesional. Y vamos a arrancar con este último, porque Talleres de Córdoba, en el Mario Alberto Kempes, perdió 0-3 con Lanús. Vamos a la Copa Sudamericana, que hubo dos encuentros. Boca Juniors, que jugó de local en el Tomás Ducó, en el Palacio de Parque Patricios, la cancha Huracán, claro. Ganó 3-1, pero empezó perdiendo Boca, guarda. Empezó perdiendo y al final del primer tiempo le expulsan a un jugador al conjunto de Recoleta Fútbol Club. Y de ahí todo el segundo tiempo fue todo de Boca. Ahí Boca aprovechó la superioridad numérica, lo dio vuelta el partido. 3-1 contundente, después se fue otra vez un jugador expulsado de Recoleta. Recoleta se complicó solito, porque venía jugando bien y hasta podía haber hecho un gol más. Pero bueno, este infantil falta del jugador paraguayo, dándole un codazo sin necesidad, quedó filmado por la cámara y derivó en la expulsión, y ahí fue totalmente otro partido que Boca supo aprovechar. Contundente victoria de Boca, 3-1. La semana que viene la revancha en Paraguay frente a este mismo rival. El otro partido en La Paz, Bolívar empató 1-1. Uy, Bolívar con Sao Paulo, un empate con sabor a derrota.
0: Tampoco así.
1: Pesado en la mano, muy torcida para Bolívar, estaba perdiendo 1-0. Se había dormido en una jugada de tiro de esquina que supo aprovechar Sao Paulo, 1-0. Después empató Bolívar y pudo algo más, pero le faltó una pizca de suerte porque el travesaño y el arquero le negaron la victoria a la Academia Celeste, la Academia de Bolívar. La semana que viene la revancha y ahí sabremos, ¿le alcanzará el empate o fue un mal negocio para Bolívar? Para mí, como jugó anoche, realmente fue mal, jugó mal Bolívar. Tenía que haber ido a buscar el partido, tenía que haber sido protagonista, estaba con su gente, en su casa, tenía todo a favor. No se le dio, lamentablemente no se le dio. Para mí, la semana que viene va a ser

0: tienen el otro partido, Bragantino frente a Atlético Mineiro. Estos son partidos octavos de final de Copa Sudamericana. 7 de la tarde también, The Sport. Vamos a la Copa Libertadores. Platense frente a Coquimbo Unido. Esto va a ser a las 7 de la tarde. Mismo horario para Palmeiras, Cerro Porteño. Y por último, Cruzeiro frente a Flamengo. Va a ser a las 9 y media de la noche, Televisa, Fox Sport. Estos tres últimos partidos que te acabo de nombrar van por Copa Libertadores. También octavos de final, partidos de ida. La semana que viene, los partidos de vuelta, las revanchas. Y por último, tenemos Supercopa Europea, 4 de la tarde. ¡Qué partido! ¡Qué partido! PSG frente al Aston Villa. Un partido de elite, de categoría europea, claro está. Así que atentos entonces, 4 de la tarde, hoy, la Supercopa Europea.
1: Buenísimo, ahí estaba el deporte, señores. El deporte. Bolívar empató, Bolívar empató. Y por ahí dice Sergio, bueno, no sé qué puede pasar. Bueno, que pase lo que tenga que pasar, pero siempre hay que ponerle positividad, por favor. A ver, ¿dónde están los del Club Bolívar? Bueno, ahí están, Bueno, 44 minutos y atención, el sector del deporte de multitudes ha sido, como siempre, auspiciado gracias a nuestros buenos amigos de Bicicletería Flores. 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Bueno, llegó a los estudios de la radio. Estamos con la señora en este momento. Sí, atención, Maribel, en los estudios de la radio. Llegó, pudo llegar. Gracias por llegar. Sí, ¿qué tal, señora Maribel? ¿Cómo está? Muy buenas tardes, muy buenos días, mejor dicho. Buenos días.
2: Sí, un poquito tarde, pero buenos días a toda la audiencia. Juan Carlos, muchas gracias por la invitación y por la posibilidad, ¿no?, de brindarnos la oportunidad de poder ofrecer nuestros servicios. Bueno, comentarles rapidito, para aquellas personas que ya vienen escuchando el programa, saben que nosotros nos dedicamos a lo que es gestoría vehicular, en todos los trámites que sean necesarios, ¿no? A veces nosotros nos preguntamos y decimos, los vehículos son necesarios, en algunos casos son instrumentos de trabajo, y en otros capaz lo compramos por un tema de traslado familiar, por comodidad, pero no dejan de tener su belleza externa. Decimos, el vehículo te puede impactar con su equipamiento, todo lo tecnológico que tiene hoy en día. Hay muchos vehículos que están ingresando que tienen bastante tecnología. Hay vehículos que ya cuentan con Wi-Fi en el vehículo. En algunos casos tienen equipamiento de aire acondicionado individualizado, ¿no?, individual en cada asiento. Bueno, en fin, muchas cosas más que podríamos mencionar. El vehículo no se enamora, pero no está de más verificar, ¿no?, si ese vehículo tiene deuda. El vehículo
1: no me asuste,
2: por puede favor, ser hermoso, ¿no?, por fuera, puede ser hermoso, espectacular, todo, puede cubrir todas las necesidades que estemos teniendo al momento de la compra. Prácticamente que nos embellece la vista. Pero no dejemos de lado verificar la documentación, ver si tiene deudas pendientes, ver si realmente la persona que está vendiendo el vehículo es el propietario o simplemente es un tercero que está haciendo una reventa. Más allá de todo esto, nosotros lo que hacemos es verificar toda esta situación, ¿sí? Tengan cuidado al momento de comprar, no está de más que soliciten el servicio de gestoría para verificar la documentación, ver si tiene deudas, porque a veces generalmente lo que te dicen es, está al día, acabo de pagar, tengo las boletas, bueno, capaz pago las últimas dos y las anteriores no, así es que habría que revisar todas estas situaciones. Bueno, pues para eso estamos, Juan Carlos, ¿no?, ofreciendo el servicio de gestoría para todos aquellos que estén en la intención de comprar o capaz en la intención de vender su vehículo. De la misma forma, nosotros también le damos la confianza al vendedor para que pueda ofrecer su vehículo y pueda venderlo de una manera completa y segura. Así que pueden comunicarse para trámites de transferencia, puede ser también para altas y bajas de impuestos. Hay mucha gente que compra del interior del país, de provincia.

0: Que no está mal. Capaz buscas precio y capaz vas a encontrar.
1: Está más económico, digamos, ¿no?
0: Claro, está más económico en algunas provincias a nivel nacional. Entonces, bueno, para esto es muy importante saber si tienen convenio con el tema de impuestos, porque ese vehículo que compraste de otra provincia estaba pagando impuestos a esa provincia. Y a veces no hay convenio con Buenos Aires, y porque vos el vehículo lo trasladaste acá o hiciste una compra de esta magnitud, bueno, capaz no estabas enterado, pero en algunos casos no hay convenio y eso hace que tendrías que emitir una baja allá y posteriormente una alta acá. Ese trámite también lo gestionamos. Sabemos que hay mucha gente que desconoce toda esta situación y nuestra intención es facilitar todas estas necesidades, facilitar la respuesta, ¿no? El resolverlas y darnos la posibilidad de poder hacer que tu vehículo esté con toda la documentación al día. 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Llamadas, capaz si nos respondamos inmediatamente, pero sí el mensajito, ¿sí? Después ya coordinamos para una llamada más personalizada y poder explicar a detalle la necesidad que estés teniendo.
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1: Ahí está.
0: Y volvemos a reiterar, no todos los trámites son iguales, si bien llevan el mismo procedimiento, el mismo proceso, no todos son iguales, algunos tienen otro tipo de procedimiento.
1: Muy bien, Bueno, te vamos a sacar una información también, Maribel, del día de hoy, porque están todos preocupados hoy. No sé si escuchaste la noticia, la última noticia que se dio a conocer. Ahora van a atender los hospitales, todos con DNI, ¿no?
0: Sí.
1: Tienen que tener documentos, a menos extranjeros, con la permanente, ¿no? Sí. Están muchos preocupados, Maribel, te cuento, porque me comentaban acá en la radio, ¿no? ¿Qué va a pasar con aquello que tienen la precaria? ¿Se está tramitando todavía? ¿Se sigue continuando con la tramitación también ustedes que realizaban de orientación, por lo menos?
0: Sí, exactamente, Juan Carlos. Yo les recomiendo a todos los que están tramitando la o están todavía con precaria y tienen que solicitar la permanente, o en muchos casos lo que están dando es la temporal. La temporal es para que, con intención de que vean si tu residencia es legítima, o sea, que si estás acá, por eso es la prohibición de salir del país durante 2 años.
1: 2 años.
0: O sea, que no tenés que salir en ese tiempo, tienes que estar acá, porque si vos estás solicitando la permanente, entonces el temporal que te dan por 2 años tiene que ser cumplida, porque vos tienes una intención de residencia futura. Entonces, ¿cuándo se completa esta, después de que te dan la temporal para 2 años? Aparte de que no saliste del país, se supone que tienes que justificar con una actividad. O sea, convengamos que todo nos lleva a lo mismo que venimos mencionando hace mucho. Si no trabajas en blanco y no tienes un recibo de sueldo, tendrías que ser monotributista. ¿Por qué motivo? Porque el Estado te está pidiendo justificar tu residencia. Por eso es que era muy importante en su momento ver de resolver tu situación de trabajo laboral.
1: Claro.
0: ¿Por qué? Porque dentro del monotributo, convengamos que no solamente pagamos la obligación que es de aportar como trabajador, sino también tenemos el 2 grandes beneficios que ahora justamente uno está siendo tocado. Uno de los beneficios es el pagar la jubilación y el otro es aportar a una obra social. Entonces, ¿Qué es lo que está haciendo ahora el gobierno? A todos aquellos que tienen documento temporal o precaria, bueno, pues lamentablemente.

0: lamentablemente, como no tienen aportes al Estado, bueno, toda atención médica va a ser pagada o cobrada. O sea, van a tener que pagar su atención médica. No va a ser más gratuita en los hospitales. No estoy muy segura si también en las salitas barriales, pero sí en los hospitales
1: públicos.
0: Públicos. Obviamente, si esto se va a hacer una intención de cumplir la ley, entonces capaz se extienda también a las salitas barriales, ¿no? En este caso, que sabemos muchos de nuestros compatriotas de la colectividad, hay gente que vive en las villas y asiste a las salitas barriales. Pero bueno, no dejemos a que nos presione, ¿no? Una presión de que llegue de esta manera. Regularicemos todo como corresponde. Y lo más importante, o sea, regularicen su situación impositiva. O sea, que esto es el tema de respaldar su actividad. Y la única manera es ser monotributista si ustedes trabajan en negro. Es la única manera.
1: ¿Hay una mínima para esto, para pagar el monotributo?
0: Sí, hay una mínima. Hay monotributos sociales, o sea que esa es la más mínima. Hay monotributos de categoría muy baja. Es dependiendo a tu actividad, dependiendo al movimiento que haces. Más allá de que uno tenga la obligación como migrante, de estar de donde el país que resida trabaje, porque se supone que nosotros hemos venido a trabajar. Como turistas, no, eso ya fue. Turismo es por 3 meses y después ya tu visa no se extiende más, excepto alguna excepción, ¿no? Pero es eso. Nosotros, como migrantes, hemos venido a trabajar. Como tal, tenemos que justificar nuestra residencia con nuestro trabajo. Y hay que justificar y decir al Estado en qué trabajas, a qué te dedicas. Y más o menos tendrías que aportar por esa actividad que estás realizando. Eso, y dentro de eso tener los otros beneficios. Así es que bueno, es muy importante, ¿no? Ahora, obviamente ya se va a hacer cumplimiento a esta ley.
1: De todo, porque es una ley.
0: Es una ley que ya se venía hablando hace mucho tiempo. Sabemos que hubo muchas modificaciones en la ley del migrante y esta es una de ellas. Así es que bueno, a nosotros nos toca solamente acatar.
1: Mabel, tú estás, como siempre, sigue acompañando esta situación. Estás un poquito orientando también ahí a la oficina.
0: Sí, exactamente. Nosotros lo que estamos tratando es de regularizar a toda aquella gente que tiene su actividad todavía en negro, o que en el caso de que seas trabajador, ver la manera de que puedas poner en blanco tu actividad y poder regularizarte o asesorarte, ¿no?, en cuál te conviene más y qué posibilidades tienes, ¿no?, de poder empezar a aportar. Y la importancia que tiene de que empieces a aportar, así no te quedes acá en este país, porque mucha gente dice, no, ¿para qué pago el monotributo si estoy pagando la jubilación si no me pienso jubilar? No se trata de eso, se trata de aportar, y dentro de esos aportes tenés dos beneficios, que es muy diferente. O sea, la obligación es aportar.
1: Eso, muy bien. Danos una vez más el número celular, por favor. Vamos a, en este caso, dar a conocer una vez más, aquellos por ahí no lo anotaron, para que puedan consultar de estos temas y otros más.
0: 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Si se trata de documentación, vamos a tratar de ver y de resolver con colegas como una contadora y una abogada que puede gestionar su trámite. Así que vamos a estar asesorando a todos aquellos que puedan consultar.
1: Muy bien. Mabel, muchas gracias, de verdad. Siempre la información es oportuna y buena la que traes, de verdad. Bueno, esperemos que la próxima semana sea un poquito más antes, así podemos hablar extender muchos temas también, por
0: exactamente,
1: favor.
0: Exactamente, Juan Carlos. Muchas gracias por el tiempo, gracias a toda la bonita gente que siempre ha confiado y que contratan nuestros servicios. Bueno, pues conmigo será hasta la próxima semana. Que tengan una buena semana laboral y una buena tarde.
1: Muy bien, gracias, gracias. Ahí estaba la señora Mabel el día de hoy. 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Bueno, nos tenemos que despedir, nos vamos nosotros, sí, nos vamos. Quédense, ya se viene Rosita con todo lo que es Sin Comentarios aquí en la radio, mañana a las 9, nuevo encuentro aquí en la radio como siempre. Gracias, permiso, hasta mañana, familia.

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¿Cómo estamos, jóvenes y señoritas? Bienvenidos, bienvenidas a la Radio Activa 93.9. Ya estamos, como siempre, con ustedes, acompañándoles hasta la una de la tarde, disfrutando de la buena música. En el programa Sin Comentarios. ¡Sin comentarios, señores! Donde usted puede comentar, donde usted comenta, pero es sin comentarios, ¿sí? Hoy miércoles, miércoles, miércoles. Ya estamos en el ombliguito de la semana. Ya estamos en la mitad de la semana, señores. ¿Cómo pasa el día, che? ¿Sí o no? Pasan los días, pasan, ¿no? Rápido pasan. Así comenzamos, 11 de la mañana con 15 minutos. 11 de la mañana con 15 minutos. ¿Cómo está el clima hoy? La temperatura actual, señores. Tenemos 10 grados centígrados en este momento. Humedad 78%. La humedad está subiendo, ¿no? Viento a 18 kilómetros por hora. Viento también, humedad también está aumentando, ¿sí? Así que bueno, está hermoso el día. Nubladito, tranquilo, sin lluvias. No hay precipitaciones de lluvia. Así que poco a poco se va yendo la lluvia. Qué mejor. Pero que llueva, aquí me sale sábado, ¿no? Que llueva sábado.

Saludos a toda la gente que ya está sintonizando la radio activa 93.9 FM. Vamos a habilitar las plataformas de nuestra transmisión. En Facebook, Radio Activa 93.9 FM Oficial, así nos van a encontrar, síganos. En TikTok, arroba activa, sí, en TikTok, arroba activa FM 939, ahí está. La página web, señores, pueden también por la página web escucharnos, fmactiva939.com.ar, ahí está. La aplicación por el Play Store, por supuesto que puedes descargarlo, sí. ¿Cómo? 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

WhatsApp habilitamos. Sí, sí, sí. Vamos anotándonos. 1161-2598-25. Al 1161-2598-25. Ahí están.

Ahí está, zapateadito, ¿no? Enseguida nada más vamos a programar, enseguida nada más, todos los temas que pidan, ¿sí? Ustedes ya saben que pueden mandar todo lo que quieran ustedes. O ya hemos decidido qué pasar cada día, no me acuerdo, che. A ver, hoy día era cumbia, ¿no? Si no me equivoco.

0: bien.
1: Oye, de verdad, oye, estoy poniendo el en vivo de TikTok, ¿ya, chicos?
0: Estás, mi amor.
1: Pero me ponen un filtro. Una cara larga. Yo qué eso será, soy, me estoy diciendo. Ay, ay, ay, me han hecho reír, chicos.

No ustedes, ¿ya? Parecía de... ¿Cómo es esto? Este bailarín, el... la máscara. El señor de la máscara.

Ahí está, ahí está. Ya tenemos el en vivo para la gente que quiere escucharnos por el TikTok. Saludamos a los que están en Facebook también. Vamos compartiendo el en vivo, chicos, ¿sí? Hola, buenos días, Rosy. Nos dice por acá un temita de Umbral, enfermera. Porfa, Cochalita, ¿cómo estás, Normis? ¿Cómo estás? Ya día miércoles, la mitad de la semana. Mañana jueves, día de los día de la numerología y viernes de soltero ya llega, ¿sí o no? Saluditos, Normita, saludos, un abrazo enorme para tu persona, un abrazo de osa. Dios, saluditos. Dios.

0: Mensajitos, vamos habilitando el número de WhatsApp. Vamos anotándonos, chicos.
1: Sí.
0: Al 11-61-25-98-25. Lo que pedís lo tenés, ya lo sabes.

0: Hola, Cochalita, nos dice por acá. Hola, Cochalita hermosa, sin comentarios. ¡Qué rico!
1: ¡Qué rico!
0: ¿Serás mi licuado? Nos dice, quiero pedir dos temas, dice. De Yudelisa, Bórrame de tu memoria. Y de Florecita, dice. De Florelisa, ay, no Florecita, Florelisa, no te olvides, dice. Ah, no. Ay, me estoy vistiendo, che. De Florelisa, no te olvidaré, o así es o no. Es que no entiendo, no te olvidarte. ¿Cómo me confunden, che? Me la hacen difícil. Ahí está, atentamente Leo de Flores, tu fiel oyente. Ahí está, Leito.
1: Caliente.

0: está, qué lindo, no vales nada. De Coraline. Se va, mi amor. Y se viene de Umbral, enfermera. Se va. Ahí está, se viene de Umbral, chicos. Ahí está Normis, ¿cuál? Mi querida oyente. Normita, tu temita, disfrútalo, sí. Hoy miércoles, la mitad de la semana, el ombliguito de la semana, ¿sí o no?
1: ¡Yo!

0: se viene de Yudelisa, Bórrame de tu memoria. Se viene de Yudelisa, sí, para nuestro querido oyente que también está en la sintonía de la radio. Nuestro querido fiel oyente, Leo de Flores. Ahí está Leita, vamos a disfrutar. Vamos, bailamos, ¿sí o no?
1: Rico.
0: Muchas gracias, nos dice Normita, muchas gracias a vos, a tu personita, Normes, un abracito enorme, sí.
2: Seguimos dejando buenas.
0: Vamos a revisar los mensajitos de TikTok.

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0: Coqui, ¿cómo estamos? ¿Cómo se siente, Coqui, el calor humano por ese lado?
1: Qué bonito, gracias, pirates, amigos de las redes sociales.
2: Se viene de No Te Olvidaré, ¿sí? No, se viene No Te Olvidaré, el otro temita, ¿sí? Ahí está Leo, Leo, tu tema. ¿Es Leo o no es Leo? Es Leo. Ahí está Leo de Flores.
3: Elizabeth Flores.
2: Florelita, Ya tenemos más mensajitos. Vamos a leer los mensajitos de TikTok también. Vamos pidiendo su tema al número 11-61-25-98-25. El número de WhatsApp habilitado para todo aquello que quiera pedir su temita musical. De repente tenemos cumpleañeros también, no sabemos. Así que vamos a cantarle una Dianita por acá, ¿sí? 11-61-25-98-25. Más fácil que tu ex. Ya lo sabes, es re fácil. Solo tienes que memorizar 61 y 98, intercalas 25, ya lo tenés.
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2: Hola, buen día, querida Rosita Pochi. Nos dice por acá, saludos. ¡Uy, Pochi! Soy Pochi siempre. Quiero un tema de Manzanita Verde. Soy Robertico, dice, de La Oculta, donde se esconde, ¿no ve? Ahí está, de La Oculta, de La Oculta, donde anda escondido nomás, donde nadie le ve, donde no le toca el sol, ¿no? Enseguida viene tu tema, querido oyente. Enseguidita, enseguidita. Gracias, Cholita hermosa, dice Leito. No, mentira, no me estoy riendo, ¿ya? Ahí está, muchísimas gracias a vos, Leo. Un abrazo enorme. Un abrazo enorme y un besote grande donde más te gusta, ¿ya?

Ahí tenemos Gris, ¿cómo estás? Gris, ¿cómo estás? Gris, hermosa. Imagino que Gris es mujer, ¿ah? ¿Eh? O hombre, no sé, che. Muchísimas gracias, Gris, por ese quiéreme o no es quiéreme. Rosita, ay, Rosita, gracias por esa Rosita, sí. Muchísimas gracias por la Rosita. Ahí está DJ, ¿cómo estás? Saluditos DJ, enseguida vamos a pasarte un temita, ¿sí? Al fin te encontré, mi Rosita, dice. ¿Cómo estás, Tino? Saludito enorme, un abrazo de osa para todos ustedes. ¡Un abrazote!

Ahí está, se viene manzanita verde. Enseguida nomás se viene manzanita verde. Manzanita verde para nuestro oyente también que está en la oculta. Sí, donde no le vas a ver nunca.

Ahí está, qué lindo tema, Leito, muy lindo, muy lindo. No he podido olvidarte, cómo te arranco de mi corazón. Dice no. Yeah.

0: si está aún sigue ahí, dice. Se viene el tema de nuestro oyente también que nos ha pedido de Manzanita Verde. Ahí está. Esa es. Esa es, ¿no? Robertito de la Oculta, esa es, ¿sí o no?
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está Germán Arandia. ¿Cómo estás? Buen día, Rosita. Saludos, nos dice desde Parque Avellaneda. Mucho frío. Abrazos, dice, abrazos. ¿Cómo estás, Germán? Hace mucho frío, hay que abrigarse nomás, que no te dé moquillo, ¿sí o no? Como si fueras pollito, ¿no? Con moquillo. Ay, no. Gracias, DJ, por ese quiéreme. Muchísimas gracias. Sí, sí. Vamos, chicos, abrazando a DJ. Vamos, chicos, abrazando a Gris también, que regaló una rosita. Vamos abrazando, chicos. Hola, reina, dice. ¿Cómo estás, Eric? Hola, hola. ¿Cómo estás? Hola, reinita, dice. Ahí están las joyitas de Ángel. Vamos a escuchar el audio enseguidita, ¿sí? Tenemos un audio.

0: Hola, Cris, ¿cómo estás? Ojalá fuera hombre, dice. ¡Mía, chicos! Yo también digo eso, Cris. Ojalá fuera hombre. ¡Mía, chica! ¿Cómo leña estaría ahí? Ataucando leña. Leña. Ay, ay, ay. Cris dice, ojalá fuera hombre, dice. Chica, hombres. Pero a veces las mujeres decimos, pues, cuando, por ejemplo, hay cosas que hay hombres, ¿no? No todos. Bueno, hay algunos que tú ves, ¿no? Y no pueden solucionar nada. Y es algo para fuerza, digamos, para obtener fuerza en el brazo, ¿no? No pueden solucionar. Y vos cuando ves eso dices, ojalá fuera hombre. Ya lo hubiera hecho, decimos, ¿no? Pero lamentablemente no vamos a ser hombre ni aunque nos hagamos cambiar, ya sabemos, ¿no? Eso es imposible, ¿sí o no? Y nos vamos con el tema que nos han pedido acá. A ver, ¿de quién continúa? En la boca yo también te mando muchos besos donde sale el pis.
1: Estamos aquí.
0: ¿Cómo así, Leito? Te mando beso donde sale el pis, me ha dicho. Ay, ay, ay. De algo hay que reír, de algo hay que reír, ¿ah? ¿Eh? Toma y cuchilla y maña, Chairi. Sí, me siento equipe directamente.

Braulio Manzana, ¿cómo es eso? A ver, voy a buscar tu tema. Chorro Manzana, o sea, manzana seca, ¿quieres decir?

verdad existe Chorro Manzana. Oye, yo pensé que me estabas diciendo a mí, oye, Chorro Manzana, apura, pásame música.

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1: 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Se viene Chorro Manzana. Se viene Chorro Manzana para nuestro oyente de Matar.

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0: ¿Poner el dedo, dice, o qué? Ay, Gris, ¿cómo estás? Muchísimas gracias por ese apoyo. Gracias, Gris, gracias, gracias. Gracias, hermosa. Hola, Tatu, gracias por ese like. Paulina Aguilar, buenos días, saludos. Dice desde Mendoza, buenos días, ¿cómo estás, Paulina? Saluditos, enorme, un abrazo de osa hasta Mendoza. Ahí está, un abrazo de osa hasta Mendoza. Nos escuchan desde Mendoza, chicos. Ahí está, y nos vamos con el otro tema, sí, nos vamos con el otro tema que nos han pedido acá, dicho romanzana. Oye, ¿pero es eso? Chogromanzana, ¿es esto? A ver, Chay Chumanacho, a ver, parlaricame, guawain, witi wit, como wititi, no, tonadita nueva, chogromanzana, dice, o chogña manzana, ¿será? A ver, esta
2: hola,
0: es.
2: 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Buenas noches, Julieta. El concierto de Lucas.
0: Esta es sí o no, sí o no.
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0: Esta es, ¿no? Chogna manzana, así se llama, ¿no? Ahí está, ahí está. Buen día, Rosita Morosita, ¿cómo vas a pedir que llueva el sábado? Dice. El sábado se sale, dices. ¡Mia, chica! Porque para mí es el mejor día para hacer realidad mis citas, dice. Y luego sasas, ya sabes, dice. Hoy no puedes así. Está bien que seas número 4, el sasas día y noche, pero cálmate pues. Cuando seas viejito, como un pavo así vas a estar andando todo liwi. Cálmate nomás, Mario, un sabadito tienes que aguantarte. Tema de Púrpura Aventurera, dice. Gracias por acompañarme todos los días atentamente, Mario, tu fiel oyente. Enseguida viene tu tema, Marito. Un abrazo, Mario. Un abrazo a toda mi gente que está en la sintonía de la radio. Un abrazo de osa. Gris se está riendo de mí. Nah, mentira, mentira. Hay que reír en la vida, hay que reír. Que eso te rejuvenece, ¿sí o no?

llaman en taja, a ver. Más entiende nicho. Quiero cantar, pero no puedo. Tenemos ya 11 de la mañana con 51 minutos. Después de este temita vamos a irnos a nuestro auspicio y luego la segunda hora con mucho más música. Vamos pidiendo su tema musical para la segunda hora al 1161-2598-25. 1161-2598-25. Ahí están. ¿Qué dice por acá? Belleza con amor, ¿cómo estás? Gracias por el me gusta, el amoroso. Gracias por el me gusta. Ahí está. Nos vamos a nuestra a nuestro auspicio, chicos. Sí, sí, sí. Rosita, el ombliguito de la semana, dice. Sí, ¿no? Estamos en el ombliguito de la semana, ¿sí o no? Yeah.

Ahí estamos. Nos vamos a nuestro auspicio, señores y señoras. 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

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Ahí está. Y con esto nos vamos a la tanda publicitaria y volvemos con mucho más, chicos. No se vayan, no se vayan. Se viene más buena música, ¿sí? Para aquella persona nueva que no tiene el número de WhatsApp de la radio, anótese para pedir su tema al 11-61-25-98-25. Ahí está. Mientras estamos en la tanda, vamos a programar sus temitas musicales. No se preocupen que lo que pedís lo tenéis acá con el programa Sin Comentarios. Ya volvemos.

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Ahí estamos, ahí estamos. Continuamos, continuamos, señores y señoras, continuamos. Son las 12 del mediodía con 07 minutos. La segunda hora se viene. Más música. Bienvenidos, bienvenidas a toda la gente que recién está en la sintonía de la Radio Activa 93.9. Bienvenidos. Estás en el programa Sin Comentarios, ¿sí? Sin comentarios, chicos. Donde usted puede comentar lo que quiera y acá se termina. Nadie tiene que sacar afuera, ¿sí? Acá se bromea, se hace dramas, chistes, todo lo que vos quieras. Y termina acá. Por eso se llama Sin Comentarios, ¿sí? Se va la segundita.

está, así comenzamos con una cuequita. Nos vamos, ya no más para complacer sus temas musicales. Ya tenemos programada todos los temas que han pedido, chicos. Y estamos en la mitad de la semana, chicos. La mitad, el ombliguito de la semana, ¿sí o no?

continuamos, así continuamos. Buen provecho para toda la gente que está ya en almuerzo en este momento. Buen provechito, sí. Tranquilos, disgusten su platito mientras escuchan la radio, ¿sí o no?

Vamos a leer los mensajitos, chicos. Vamos a leer los mensajitos. Ahí está. Paulina nos ha pedido uno de Iberia. Paulina nos pidió de uno de Iberia. Enseguida ya está programado tu tema, Paulina. Enseguida se viene tu temita. Y también nos han pedido Gris, que también es el Habibi, como dicen, pues, el de TikTok, el que sigue, ¿no? El que apoya en el TikTok. Nos ha pedido de Marroyu el domingo, ¿sí? Ya está programado el temita del domingo. Marroyu, ¿sí? Y también los otros, a ver, tenemos también más temas por acá que nos han pedido por el otro TikTok también. A ver, vamos a revisar, a ver, a ver.

Y también nos ha pedido Germán Arandia un temita de Caliente Mala Mujer. De Extremo, Caliente Mala Mujer. Enseguida viene ese temita también.

0: y me he perdido con el Ronald su tema. Pero bueno, ya está programado, ¿sí? No me acuerdo en dónde está. ¿Hay algún cumpleañero por acá, chicos? ¿Hay algún cumpleañero que esté cumpliendo un añito más de vida? Para hoy día, chicos, para hoy día tenemos Día Internacional, el 12 de agosto se celebra Día de la Juventud, sí. Felicitaciones a todos los jóvenes, chicos. Hoy día, Día de la Juventud. Día Mundial del Elefante también. Hoy día se conmemora Día Mundial del Elefante. Y también Día Internacional del Disco de Vinilo, dice. ¡Wow! Disco vinilo. Después de complacer sus temitas, vamos a estar hablando un poco de ellos, ¿sí? Así que nos vamos. En Brasil estás, dice Magne. ¿Cómo estás? Gracias por el tap tap, Magne. Estoy en Brasil, Sao Paulo, ¿no? Tudo bom, você, garoto? Tudo bom?
1: Rico.
0: Estás en Brasil, me dice. Che, a ver, a ver. Nos vamos con Agrupación Maroyu. El domingo, el domingo. Ahí está Gris tu tema.
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0: Ahí está el Maroyu. El domingo, el Maroyu. Maroyu, el domingo.
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0: Hola, Cochalita, un temita más de Talismán de cualquiera, dice. Dale, Leo, al ultimito, ya leíto.

0: Estoy en Bolivia, Magné. Estoy en Bolivia. Ni a mentira. ¿No ves mi bandera? Estoy en Buenos Aires. En Buenos Aires.
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Hola, Rosita nos dice por acá, te dedico algo, me gusta mucho, dice. ¿Cómo? ¿Qué has dicho? ¿Qué me quieres dedicar? ¿Y qué te gusta de mí?

Hola, hola, Félix, ¿cómo estás? Buenas tardes, nos dice por acá Félix. Hola, mamá, y dice, hola, guaguay, ¿cómo estás? Walek Chumanachu. Hola, Eric, me gustas, dice. ¿Qué te gusta? A ver, dime algo, ¿qué te gusta? ¿Mis ojitos? ¿Mis cuernos? Te los regalo, guavita.

arriba, arriba, arriba. El domingo, ya sabemos, todos nos escuchamos, ¿sí o no? Todos el domingo pecamos. Todos el domingo, no, el diablo no duerme, ¿sí o no? A ver si me sigue Reina, dice, ¿cómo es eso? ¿Cuál es ya Kashani? ¿Cuál es ya Chaipi? Mamá y Kashani, dice, Maipi Chaipi Kashankiri. A ver si me sigues, dice, si vos te haces parte de mi TikTok, de mi, ¿cómo se dice esto? De mi comunidad, como un Habibi. Ahí sí.

está el domingo, el domingo. El domingo, el domingo. Ocañamos. Ahí está. Se viene el otro tema de aventura que también nos han pedido. Sí, de aventura púrpura. Ahí está. De aventura púrpura. Lo que pedís lo tenés, ya lo sabes.

0: Rosita, saludos a tu programa. Dice por acá un tema de Willy Rojas. Lo echaste a perder. Sí, pues, lo he echado a perder. Otrito me ha gustado, pues. Otrito estaba más rico.
1: Rico.
0: Otro me gustó. Nah, mentira, estoy haciendo mi show, ¿ya? Rosita, cúrame de mi mente, estoy loquito por ti, dice. Vení, Huawei. Vení que te voy a curar, ¿ya? Te voy a dar un rico, rico. Oye, un rico jarabe, pues. Mal pensado, son.
1: Rico.
0: Ay.

está, ahí está. Qué lindo tema, qué lindo tema. ¡Bailamos, chicos! ¡Hip-pa! ¡Hip-pa! ¡Hip-pa! Ya quisieran que sea sábado, domingo, viernes de solteros, ¿sí o no? Afilen, chicos, afilen ese machete, chicos. Mañana es jueves, pasado ya es viernes, ¿sí?

Oye, amigos, no les den la vuelta, pues. No sean tan engañeros. Se viene ahora el terremoto, ya sabes. Así que portate bonito. Si te portaste mal, te has cuchachado, no sabes, ¿no ve? El terremoto está enterrando a todos los pecadores. Ya, mentira. Nah, mentira, estoy bromeando, chicos. Pero dicen que la persona mala, la persona que hace daño, la persona que es mala gente no muere, ¿sí o no? Cuidado que del día de mañana esté pasando músicas puro cristianas. Nada, mentira, no. A ver, a ver. Vamos con el otro de... que nos han pedido de Iberia también, chicos. Me importa un carajo, dice. Ahí está, ya me he olvidado de quién era este tema. Así soy yo. Cuando hay hartos mensajes, yo me pierdo.

miércoles. Un miércoles con buena música. La mitad de la semana. La yemita del huevo. El ombliguito, como dicen, de la semana. Tu mitad, tu media naranja, ¿sí o no? Tu media naranja. O tu medio limón. ¿O será tu medio pomelo? ¿O tu medio melón, como dice?

Ahí está, más sincero no podía ser, ¿sí o no? Ya no te quiero, porque tengo otra marra. Así hay que ser, ¿sí o no? Hay que ser sinceros, chicos. No engañen, pues, a escondiditas nomás. De frente tienes que decir, ¿sabes?

que mi amor, me gusta otra persona, me he enamorado de otro así. El hombre que engaña a escondidas, ¿sabes qué es? Ahora lo decimos, ¿ya? Nos vamos con el otro tema que también nos ha pedido. De Extremo Caliente, Mala Mujer. Ahí se viene para nuestro...

Ay, ¿de quién era? No sé, che, me he perdido ya. Ahí está tu tema, querido oyente. Este amor. Extremo, caliente, mala mujer. Oye, esto ha empezado de la mitad, lo siento mucho, ¿sí? Ahí está. Vamos a empezar de cero, ¿ya? Aquí nada de pasar medio o mitad nomás ya, nada de cuarta parte nomás ya, no. Completito, enterito, así como te gusta, ¿sí? ¡Claro! Aquí la cosa vale enterito, ¿sí o no?

enseguida se viene de Willy Rojas, Lo Echaste a Perder, para nuestro querido oyente que está del otro lado. Tú eres mi media papa, me ha dicho. Es grande tu corazón. Ay, ya, mi amor. Ah, no pone, no gastaga.

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0: Vete, porquería, dile pues.
1: Perdón.
0: Claro.
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Ahí está, muchísimas gracias a la gente que ha programado sus temitas. Muchísimas gracias. Se viene el otro tema que también tenemos ya programado, de Willy Rojas. Todo lo echaste a perder, así es o no.

Hoy día están muy esmeraditos con los temas. Sí, muy lindos temas, chicos. ¡Bailamos! ¡Bailamos, bailamos! A bailar de la cintura para arriba nada más, ¿sí o no? ¡Hola, cabecita!

Ahí está, qué lindo, qué lindo. Mis planes lo echaste a perder, ¿sí o no? Gracias, gracias, Gris, por ese apoyo incondicional a la cuenta de la radio activa, ¿sí?

pasa un tema, porfa, de la muchachita de oro, dice. El conejo, atentamente, Alan de Lomas. Ahí está, Alan de Lomas. Desde Lomas nos escucha Alan. Soy de Lomas de Zamora, sí, sí, sí, ya me di cuenta, de Lomas de Zamora. Solamente que yo lo decía Lomas, no. Lomas de Zamora. Conozco Lomas de Zamora, ¿sí? Yo conozco casi todos los sectores bolivianos donde nuestra colectividad está. Todo casi conozco. Bueno, tal vez no todo, pero por lo menos me defiendo. Camino Cinturra, Olimpo, Lomas, Tongui. ¿Dónde no he llegado yo? ¿Dónde no he pisado? A ver. A veces me pregunto. No tenía miedo, chicos. Me metía hasta las villas, a donde los lugares más peligrosos.

Muchachitas de Oro, dices. Aquí me salen las chicas mañaneras. ¿Esa es? Yo creo que sí, ¿no? Ahí está. Se viene tu tema, ¿sí?

Hola, hola, nos dice por acá. Hotel Olimpo, ¿conoces? Vivo a la vueltita, dice. Claro, conozco siempre. Pues. El hotel donde más he afrontado, ¿eh? Ay, no. Ay, ay, ay. Nada, mentira. ¿Cómo pues? De algo hay que reír, ¿sí o no? Conozco Olimpo, pero a pie de la letra tu casa no, pues. Ahí en Olimpo había antes una radio, no sé si seguirá. Habían en realidad como tres radios. En una de las radios yo estaba. Y creerán que me olvidé hasta el nombre de la radio.

Esa no es, me dice. A ver, vamos a buscar, ¿ya? A ver, no, debe ser otro el título. Otro debe ser, por eso es.

Aguas Clip para el corazoncito de la comunidad, dice. Muchísimas gracias. ¿Cómo será eso? Canjear gafas chip para el corazoncito de la comunidad, dice. A ver, ¿cómo se hace eso, Gris? A ver, ¿cuál será tu tema? A ver, querido, vamos a seguir buscando, ¿será esto?

si tienes el link me puedes pasar, ¿sí? ¡Ay, caramba! Alan de Lomas de Zamora, si tienes el link me puedes pasar. Subiendo la cama no quiso bajar. ¡Ay, caramba! Subiendo la cama no... Subiendo la cama no quiso bajar, dice. ¡Ay, caramba! Claro, ¿cómo va a bajar, pues? ¿Sí o no?

0: conejito, ese conejito no quiso ir a trabajar. A cada rato quería decir, ¿sí o no?
1: ¡Qué rico!
0: Ay, ay, ay, qué lindos temas, che. Nos vamos con este temita más. Que dice así.
2: Presenta la orquesta de los engreídos olímpicos de Huancayo y del Perú. 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

está, por vos estamos escuchando tres conejitos ya. Sus temas de conejito. Buenas tardes, hermosa. ¿Cómo estás?

0: Saludos, un abrazo enorme para todos ustedes, ¿sí? Y a toda Bolivia, ¿dónde está Bolivia? Santa Cruz, todos los 9 departamentos. Saluditos, Santa Cruz, La Paz, Cochabamba, Oruro, Potosí, Tarija, Beni. Saludos, saludos a todo Bolivia. Sí, sí, sí, Chuquisaca. Saludos a Sucre, ¿dónde están? Ahí está, mandamos saludos a todos los departamentos, ¿sí? Y también a todo el mundo entero, porque en las redes sociales hoy en día uno no sabe de dónde nos escuchan, ¿sí o no? Así que bienvenidos, bienvenidos a toda la gente y muchísimas gracias por la compañía.
1: Así los hermanos.
0: Mi tema me dice, a ver, ¿cuál era, Leitón? De Talismán cualquiera, dice.
1: Como Juana Cárdenas.
0: Ahí está. Talismán cualquiera, de cualquiera. Rata Blanca, ¿está bien? Sí, ¿no? De Rata Blanca.

0: A ver, ¿cuál será? A ver, de talismán. De talismán. Hasta la muerte. ¿Está bien esa? Esa, ¿no? Ya, ahí está. Ahí está, amigo. Está bien esta, ¿no?
1: Hasta la muerte.
0: Hasta la muerte. Te voy a amar, ¿sí o no? Esas personitas que se enamoran y que dicen hasta la muerte te voy a amar. ¿Será que yo no me he enamorado todavía? No sé cómo se siente eso de decir hasta la muerte. Buenas tardes, ¿cómo está Victoria? ¿Cómo está? Buenas tardes.

Tenemos ya 12 del mediodía con 49 minutos. La hora ya se pasó, chicos. Con este tema, ya, el último temita, ¿sí?

Hola, linda, ¿cómo estás? Nos dice por acá Romer, ¿cómo estás? Hola. Romer, ¿por qué tan tarde? Ya estamos culminando nuestro programa. ¿Por qué tan tarde, Romer? ¿Qué ha pasado? ¿Estabas llancando? Romer trabaja duro, ¿no? Estoy carpiendo, dice él, ¿no? Estoy carpiendo, dice él. Muchísimas gracias por el quiéreme que nos han regalado, por las rositas y por todo el tap tap, chicos, ¿sí? Las cantinas, hasta la muerte, soy mi castigo, solo por tu culpa. También muchísimas gracias a la gente que estaba haciendo el aguante en mi TikTok personal. Muchísimas gracias.

y fuerza, fuerza para todos los colombianos. Fuerza, fuerza, sí, por todo lo que están pasando. Es muy triste, muy lamentable. Lo único desearles es mucha fuerza, sí, mucha valentía desde acá de Buenos Aires. Ahí está, ya con esto nosotros casi ya estamos, bueno, nos vamos a nuestro auspicio que tenemos mientras escuchamos un poquito de Salai, ¿sí?

Ahí estamos, ¿sí? Ahí estamos, seguimos, continuamos. 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Y con esto ya culminamos nuestro programa. Hasta el día de mañana. Mañana se viene lo que es la numerología, chicos. Vamos a estar hablando de la numerología. ¿A qué viniste? ¿Cuál es tu propósito en la vida? ¿Sí? ¿Cuál es tu don?

¿sí? Así que chicos, muchísimas gracias, los quiero mucho, gracias por su apoyo, que Dios me las bendiga, que tengan linda tarde, chau chaucito, besitos para todos, un abrazo.

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0: Y pretendía recoger el arma y evitar que nosotros, bueno, perjudicar, obstaculizar la investigación, llevándose el arma, ¿no? Esa persona ha sido aprehendida. Continuando con la investigación, ya en horas de la mañana, se logra la cuarta aprehensión de una persona menor de edad que ha sido encontrada en posesión de un arma de fuego, un revólver que acá lo tienen presente, es calibre 38, y las cuatro personas pertenecerían a una organización criminal.
1: El comandante da un informe de todo lo sucedido y de los aprehendidos. Indica de los nombres y edades de las personas que han participado de esta balacera, lo que podemos informar desde San Ignacio de Velasco.
2: Son las 12:06. El presidente del Tribunal Supremo de Justicia advierte que la delincuencia gana terreno ante la ausencia del Estado y anuncia medidas para proteger a jueces.
3: El presidente del Tribunal Supremo de Justicia, Romer Saucedo, advirtió que la delincuencia gana terreno ante la ausencia del Estado y pidió fortalecer los operativos y el equipamiento de policía.
4: Hemos manifestado en más de una oportunidad que la delincuencia gana terreno cuando hay ausencia de Estado. Hay que esperar que se tomen decisiones más fuertes en relación a la seguridad interna del país, en relación a los operativos que se puedan desplazar y al equipamiento que se le debe dar a nuestra policía boliviana.
3: También expresó preocupación por posibles amenazas o amedrentamiento contra jueces por parte de grupos delincuenciales.
4: Que hay un juez que esté siendo amedrentado, que haya sido atemorizado por estos grupos delincuenciales, nosotros tomaremos contacto con ellos. Vamos a tocar este tema en sala plena el día de mañana y abordaremos alguna política institucional en relación a ello para que nos comuniquen si hubiera alguna situación de esta naturaleza.
3: Romer Saucedo anunció que este jueves la sala plena del Tribunal Supremo de Justicia analizará el tema y una posible política institucional para que los jueces puedan reportar situaciones de alto riesgo.
4: No es posible que los delincuentes estén más equipados que nuestros propios policías, entonces hay que también pensar en ellos. Cuanto a nuestros jueces, yo creo que ellos están preparados, ¿no?, para poder afrontar sus tareas sin ningún tipo de presiones.
3: Iván Ramos, Periodismo que Cuenta.
2: Son las 12:07. Las informaciones ahora desde Radio Pío 12 Cochabamba con nuestro compañero de trabajo, Wilson Gisbert. Wilson, buenas tardes.
5: Hugo, como siempre, un gran abrazo para ti y para todos los amigos del país desde Cochabamba. El alcalde de esta ciudad, Manfred Reyes Villa, acusa a Evo Morales de ordenar las ejecuciones en el caso Hotel Las Américas y señala que debe ser investigado.
6: El día de ayer dejé instrucciones precisas al vicepresidente de la República, mediante el vicepresidente, al comandante de la Policía Nacional, a hacer un operativo, a detener a este mercenario. Y esta madrugada me informa que ha habido una balacera, un tiroteo de media hora en un hotel en la ciudad de Santa Cruz, donde han caído 3 extranjeros, 2 detenidos.
7: Estas declaraciones del exmandatario Evo Morales y la reciente reapertura del caso Hotel Las Américas ha abierto muchas aristas en las investigaciones, en las que el alcalde Manfred Reyes Villa ha señalado que el expresidente Evo Morales debe de ser incluido en el marco de las indagaciones para esclarecer las muertes extrajudiciales ocurridas en el operativo del año 2009.
8: Es muy bien que se llegue hasta el final y no se quede en el olvido. No ha habido ahí asesinatos, pues tiene que verse e identificarse qué es lo que ha ocurrido. No es posible que nos olvidemos. Bueno, claro que sí, él ha dado la conferencia con el expresidente Chávez, él es el que ha dicho yo ordenado, entonces vamos a ver qué ha pasado, qué pasó.
7: Señalar que el caso Hotel Las Américas es una causa que también es investigada por la Corte Interamericana de Derechos Humanos, puesto que en el operativo barra asalto de la instalación hotelera de la capital cruceña se produjeron 3 muertes de personas extranjeras, informó Luis Vargas, Red Pío 12, Herbol, Cochabamba.
5: 12 del mediodía con 9 minutos.
2: La exdirectora jurídica de Yacimientos Petrolíferos Fiscales Bolivianos sale de celdas policiales tras recibir detención domiciliaria por el caso de la gasolina contaminada.
9: La exdirectora jurídica de Yacimientos Petrolíferos Fiscales Bolivianos, Daniela Durán, dejó las celdas de la Fuerza Especial de Lucha contra el Crimen de La Paz la noche del martes, luego de que un juez determinara su detención domiciliaria dentro de la investigación por el denominado caso gasolina basura. El jefe de la División de Control de Crisis de la Fuerza Anticrimen, capitán César Fernández, informó que la orden judicial fue recibida y verificada por la policía, tras lo cual se procedió a notificar a la exfuncionaria y permitirle su salida de las celdas.
10: Evidentemente, el día de ayer, posteriormente la audiencia de medidas cautelares, donde se ha determinado una detención domiciliaria. Personal de celda recibió el mandamiento de detención domiciliaria. En tal razón, a las 10 de la noche aproximadamente, se dio cumplimiento a lo dispuesto por la autoridad competente.
9: Durán había sido trasladada desde Santa Cruz hasta La Paz para afrontar su audiencia de medidas cautelares. Antes de su traslado, prestó una declaración informativa ante la Fiscalía en Santa Cruz, donde brindó información relacionada con la investigación. La exfuncionaria estuvo a cargo de la dirección jurídica de YPFB, con atribuciones relacionadas con el ámbito legal de la estatal petrolera. Dentro de este proceso también se encuentra investigado el exministro de Hidrocarburos, Mauricio Medina Celi, quien también se encuentra cumpliendo una detención domiciliaria. Omar Escobar Mamani, Herbo La Paz.
2: 12:11.
5: Extrabajadores de los tiempos protestan por remate de 2 edificios y exigen el pago de sus beneficios sociales.
11: Los extrabajadores de los tiempos realizaron un mitin de protesta en la plaza 14 de septiembre, donde denunciaron que este 18 de agosto se rematan 2 edificios de la editorial Canelas en una demanda interpuesta por el Banco Visa y no se prioriza el pago de salarios, beneficios sociales y desahucios a cerca de 150 trabajadores despedidos hace más de 5 años. Los trabajadores señalaron que se sienten en la indefensión, ya que de rematarse los 2 bienes que tiene la editorial Canelas, no habría cómo los trabajadores puedan recibir el pago de sus beneficios sociales en los procesos laborales que desarrollan.
12: Lo que está pasando es que el Banco Visa está en proceso con Editorial Canelas y los 2 bienes que tienen de la Casa América y de la rotativa, se quiere cobrar una deuda que tiene Editorial Canelas con ellos. Entonces nosotros realmente vamos a quedar en la completa indefensión porque no vamos a poder cobrar nuestros beneficios, ni los que estamos en proceso y menos todavía los que están iniciando sus procesos, ¿no? Que son muchísimos. Se trata del juzgado 2 y del juzgado 23 en los que están esos 2 procesos que están haciendo la ejecución, ¿no? El remate. El remate va a ser el próximo 18 de agosto y por eso es que estamos muy preocupados.
13: ¿Dentro de los procesos ustedes tienen anotación preventiva de los bienes?
12: Sí, hay muchos que tenemos anotación preventiva, pero no todos, porque Derechos Reales ahora ya no está permitiendo que se haga la anotación preventiva. Nos están jugando ahí, pero están haciendo un peloteo y no están haciendo las anotaciones preventivas que se quiere.
11: Walter Unzueta, Red Pío 12, Herbol, Cochabamba.
5: 12:13.
14: Enseguida retornamos con el noticiero que une al país.
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0: Son las 12:15. El presidente del Senado niega que haya compra de parlamentarios y transfugio en la Asamblea.
1: El presidente del Senado, Diego Ávila, negó que exista una compra de senadores o diputados en la Asamblea Legislativa y rechazó las acusaciones de que se estaría fomentando el transfugio o traición política. Este pronunciamiento surge cuando parlamentarios, principalmente de Libre, denunciaron que el gobierno estaría acudiendo a la prebenda para comprar votos.
2: Transfugio tiene otra característica, ¿no? La decisión del voto es una decisión que tiene que ver con la responsabilidad que tiene el parlamentario con el país, con la región y obviamente con su propia conciencia, ¿no? Es decir, si una norma está bien, es justamente el proceso de debate parlamentario que determina que las personas tomen una decisión de apoyar o no. En los casos en que hay una línea partidaria, obviamente esa línea partidaria no debe estar ni encima de la conciencia de las personas, ni encima de los intereses a los que representamos los parlamentarios. Los parlamentarios tenemos una mirada territorial de nuestras respectivas regiones y tenemos también una mirada de qué es lo necesario para el país como todo. Y son estos aspectos lo que determinan que cualquiera de los parlamentarios decida votar a favor o en contra de una norma.
1: Así, el presidente del Senado indicó como ejemplo el tratamiento del presupuesto, en el que, según explicó, se garantizó mayores recursos para las regiones y gobernaciones y municipios. A su juicio, la búsqueda de acuerdos permite que las normas alcancen viabilidad en el legislativo, incluso con votaciones que superan los 2/3 de ambas cámaras. Rodrigo Fernández, Herbol, La Paz.
0: La bancada de Libre anuncia el rechazo al proyecto de ley de inversiones por estar contra la constitución política del Estado y pretender mantener el centralismo.
3: Como está planteada, por supuesto que la vamos a rechazar. Como está planteada, por supuesto que la vamos a rechazar.
1: Así, el senador de la Alianza Libre anunció que su bancada rechazará el proyecto de ley de inversiones en la Asamblea Legislativa debido a observaciones sobre aspectos que irían contra la constitución política del Estado y se pretendería mantener el centralismo del movimiento al socialismo.
3: No puedes tratar de cambiar la Carta Magna, la ley fundamental, a través de una ley. Y dice específicamente la Carta Magna, que los arbitrajes internacionales, los arbitrajes se resuelven en Bolivia y no de manera internacional. Por tanto, primero hay que cambiar la Constitución, como lo ha dicho Tuto Quiroga, y después se tiene que empezar a pensar en un paquete normativo de estas características, ¿no es cierto? La solución no es esta ley, la solución es cambiar la Constitución política del Estado. Además, la ley propone una agencia nacional de inversiones, o sea, más burocracia, más centralismo, más funcionarios, más presupuesto, más planificación central del Estado, más estatismo y más modelo masista.
1: Así, el senador de Libre, José Ormachea, reiteró la propuesta de su partido político de modificar primero parcialmente la constitución política del Estado. Luego dar paso con mayor claridad a una ley de inversiones.
3: Y no se está utilizando la lógica del libre mercado y el mercado que se puede beneficiar a partir de una ley de inversiones seria.
1: Rodrigo Fernández.

0: Arbol La Paz.
1: Miembros de Demócratas y el Frente Revolucionario de Izquierda denuncian imposiciones políticas dentro de la bancada del Libre.
0: Senadores y diputados que son parte de Demócratas y el Frente Revolucionario de Izquierda denunciaron que sus compañeros de alianza de Partido Libre los acusan de transfugio y les pretenderían imponer decisiones legislativas, situación que estaría generando la posibilidad de la disolución de esta alianza. El senador de Demócratas, Branko Marinković, hizo esta primera denuncia.
2: Iniciado siquiera la disolución, pero lamentablemente todos los insultos y toda la guerra que nos están haciendo a los que no queremos acatar un dedazo, órdenes, que somos democráticos y sabemos pensar por nosotros mismos en este Congreso, nos están atacando por todos lados. No sé si ellos querrán que se disuelva la alianza, estarán con otros planes, pensarán que el Partido Libre se va a quedar con todo. No sé, realmente me parece muy mal, pero ya la guerra sucia está de vuelta.
0: Por su lado, el diputado José Maldonado recordó que la Alianza Libre surgió gracias a los demócratas y el FRI, y que la actitud de la imposición que ahora estarían mostrando los parlamentarios de Libre ha generado un malestar para la toma de decisiones como bancada.
3: Nosotros los del PRI vamos a tomar nuestras posiciones en las votaciones y en las deliberaciones de acuerdo al proyecto que se esté tratando.
0: Desde Libre, el senador José Ormachea dio a entender que esta situación de disidencias en esta alianza se dio luego de los anuncios del presidente Paz en la Casa de la Libertad para trabajar con instituciones y no los partidos políticos.
4: Utilizar la Casa de la Libertad para decir, yo voy a negociar con individuos, yo voy a negociar con instituciones y no voy a negociar con bancadas, con organizaciones políticas, como está pues compuesta la Asamblea Legislativa Plurinacional por bancadas, es un pecado mortal, es un pecado capital para la institucionalidad, para la democracia y para la transición que nosotros queremos llevar de 20 años de autocracia hacia la democracia plena.
0: Rodrigo Fernández, Arbol La Paz.
1: Son las 12:21.
5: Para el ex magistrado del Tribunal Constitucional Plurinacional, Antonio Rivera, la única posibilidad para que Evo Morales sea candidato presidencial es una reforma constitucional.
6: El ex magistrado del Tribunal Constitucional Plurinacional, José Antonio Rivera, desestima la probabilidad de un referéndum para definir si el ex presidente Evo Morales podrá ser nuevamente candidato a la presidencia, y señala que una reforma constitucional sería su única oportunidad.
7: Bueno, en primer lugar hay que recordarles que la Constitución, el artículo 168, establece como periodo de mandato 5 años con derecho a una reelección continua, a la reelección por una sola vez de manera continua. Por lo tanto, no hay esa perspectiva de la discontinua. Esto ya lo ha dilucidado el Tribunal Constitucional en varias sentencias. Por lo tanto, en vez de llamar a un referéndum para consultar si puede ser candidato o no, lo que tendrían que plantear es una reforma parcial de la Constitución en su artículo 168, ya sea por iniciativa ciudadana, recogiendo el 20% de firmas y luego ratificada o refrendada en un referéndum popular, o a través de una iniciativa legislativa mediante una ley aprobada en el Parlamento y luego consultada al pueblo. Ya lo intentaron en 2016 y el pueblo dijo no.
6: El ex magistrado llamó a Evo Morales a respetar la Constitución y abandonar sus viejas prácticas.
7: Llamar directamente al referéndum para consultar si puede o no ser reelecto es una vez más infringir la Constitución, que creo que es una práctica reiterada y una costumbre en el Evo, particularmente en el expresidente Evo Morales, que no respeta las reglas preestablecidas que él mismo impulsó a través del proceso constituyente del 2009, donde nos hemos dotado de una norma básica fundamental que hay que respetarla y cumplirla.
6: Informó Luis Vargas, Red Pío 12, Arbol Cochabamba.
5: 12:23.
1: Respecto a la calidad de agua potable en La Paz, la Universidad Mayor de San Andrés informa que encontraron bacterias resistentes a los antibióticos en las tuberías.
8: En esta jornada se presentó el diagnóstico de la calidad de agua, esto de las

0: Ciudad de La Paz. Vamos a escuchar a María Eugenia García, quien es la rectora de la Universidad Mayor de San Andrés, además de los descubrimientos que se hizo.
1: Sí, buenas tardes. El día de hoy se ha tenido la presentación del estudio de la calidad de las aguas superficiales, la calidad de las aguas de consumo y el componente microbiológico. Evidentemente, en la calidad de las aguas superficiales se evidencia la presencia de algunos minerales, sin embargo, las concentraciones no sobrepasan el límite máximo permitido según la normativa actual. El agua de consumo se ha evidenciado ahí la presencia de microorganismos y esto puede ser no por un mal tratamiento, sino por probablemente ese proceso de transporte del agua a través de tuberías que pueden estar obsoletas. Entonces, son algunos de los factores que se han tocado el día de hoy y también se han dado las recomendaciones del cuidado del agua desde las nacientes hasta el cuidado del agua en nuestros domicilios.
0: Para nuestros oyentes, ¿cuál sería esta recomendación?
1: Las recomendaciones, pues siempre es tomar el agua hirviendo, no tomar el agua cruda, cuidar el agua en términos de cantidad, no dejar las tuberías abiertas o los grifos abiertos.
0: Por otro lado, la investigadora María Teresa Álvarez, docente investigadora, también ha informado que se ha encontrado lo que son las legionelas y pseudomonas, que nos explica lo siguiente.
2: Estas son dos bacterias o patógenos emergentes que la OMS ha sugerido fuertemente que se vigilen en los cuerpos de agua, especialmente de consumo, porque producen enfermedades, especialmente pseudomonas. Últimamente las cepas de pseudomonas son resistentes a los antibióticos. Entonces, si uno se infecta con esta bacteria, puede que el tratamiento antibiótico no le sea efectivo porque ya es multidrogo resistente la bacteria. Y tenemos ese tipo de bacterias presentes tanto en las represas como en las redes. Legionella es también una bacteria importante, pero no se transmite por contagio humano-humano, ni animal humano, sino es por aerosoles. ¿Qué quiere decir? Gotitas que se forman de agua, que pueden contener la bacteria y que uno las inhala, ¿no? Por ejemplo, al ducharse. Entonces, lo que se recomienda es igual vigilar que la formación de estas, de la proliferación de estas bacterias, porque forman películas donde se adhieren, películas dulces, donde se adhieren dentro de las tuberías, ¿no? Y se van quedando, reservándose el tiempo. Tenemos ese tipo de bacterias, hay que vigilarlas, hay que controlarlas sin causar pánico ni asustarse, se pueden controlar, pero mejor si podemos vigilar que las represas no se contaminen con este tipo de bacterias.
0: Si la Duala Duala Nuca, Herbo La Paz.
3: Son las 12:27.
4: Padres de colegios privados en Cochabamba piden a las autoridades capacitar a los estudiantes ante un caso de terremoto.
5: Ante los últimos terremotos registrados en países vecinos y el reporte del Observatorio San Calixto del movimiento sísmico de magnitud 4.5 con una profundidad de 211 kilómetros en la provincia Sotlipes de Potosí, el presidente de la Asociación Nacional de Padres de Familia de Colegios Privados, Ernesto Suárez, pide a las autoridades que puedan capacitar a los estudiantes ante estas emergencias.
6: Vemos con mucha preocupación que en los colegios, tanto privados como públicos, no se están realizando el tema de ejercicios simulacros ante estos efectos naturales. Y nosotros tenemos que saber y se debe enseñar a nuestros niños cómo debe suceder y cómo debe actuar un estudiante en estos casos de sismo, cómo debe evacuar, por dónde debe evacuar, y evidentemente todo esto. Y también deben coordinar las autoridades. Es muy importante que los estudiantes sepan que debemos realizar este tipo de simulacros ante cualquier evento de algún efecto natural que podamos tener.
5: Suárez señaló que harán la solicitud formal ante las autoridades y en caso de no tener una respuesta buscarán otras formas para que puedan capacitarse los estudiantes.
6: Vamos a hacerlo a través de las notas formalmente a las autoridades para que se trabajen ante la hipótesis hipotético caso de no tener respuesta, nosotros vamos a buscar expertos en el ámbito de sismos para que nos puedan trabajar con algún personal e ir a los colegios privados. Vamos a ir a las unidades educativas privadas para

0: simulacros, porque es muy importante que nuestros niños sepan cómo realizar, qué realizar, qué actividades hacer ante estos hechos y fenómenos naturales. Vamos a trabajar y esperemos que las autoridades nos puedan coayuvar.
1: En el informe, Iván Camacho, de Radio Canchaparlaspa, Herbol, Cochabamba.
2: 12 del mediodía con 29 minutos.
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4: Son las 12:33. La Defensoría alerta que podría haber más bolivianos en la guerra de Rusia.
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4: Vamos con este informe con nuestro compañero de trabajo, Iván Ramos. Iván, te escuchamos.
6: El defensor del pueblo de Chuquisaca, Humberto Mayorga, informó que la Cancillería confirmó que el Estado boliviano tiene conocimiento de 27 ciudadanos bolivianos que se encuentran en Rusia en el contexto del conflicto bélico entre Rusia y Ucrania.
7: En el marco de esta solicitud hemos recibido una respuesta de gestión consular en el que se confirmaría el conocimiento de parte del Estado boliviano de 27 bolivianos que estarían en ese país, además de otras personas que habrían fallecido y estaban en las gestiones para la repatriación a nuestro país.
6: Además señaló que existen bolivianos fallecidos y que se realizan gestiones para la repatriación de sus restos.
7: Asimismo, por la información que se conoce y que lo que se va generando en las últimas horas y días, se advierte también que hay preocupación en varias familias de que podrían existir más de estas personas también en este lugar. Hay una información que evidentemente está circulando, que también es de conocimiento de la Defensoría del Pueblo, se están reiterando a la información a la instancia nacional con la finalidad de que se pueda precisar estos datos, tomar contacto también con las familias.
6: Humberto Mayorga indicó que varias familias están preocupadas porque podría haber ciudadanos bolivianos en Rusia y pidió a la Cancillería precisar la información y tomar contacto con sus familiares.
7: Y que a partir de estas gestiones pues podamos tener mayor información y tener los cuidados necesarios para que las personas, en este caso bolivianas, que tengan que viajar a otros países, lo hagan con las seguridades necesarias.
6: La Defensoría del Pueblo también recomendó reforzar la información y las medidas de seguridad para los bolivianos que viajan a otros países con el fin de evitar situaciones de riesgo. Iván Ramos, desde Sucre.
4: 12:35.
8: El municipio de Parias, Oracachi, afronta serias consecuencias por la falta de agua, consecuencia de los cambios climáticos.
9: El municipio de Paria, Soracachi, reportó que ya comienza a sentirse los efectos de la sequía provocada por el fenómeno del Superniño. El alcalde de esta región, Willy Montesinos, ha informado que las vigiñas principales, fuentes de agua utilizadas para el ganado y la producción agrícola, se encuentran ya secas, por lo que ya se activó un plan de acción para prevenir mayores consecuencias.
10: Digamos, vigiñas que están totalmente secas. Por ello, ¿no? De alguna manera estamos ya activando nuestro plan de acción con la limpieza de los pozos.
9: Además, la autoridad ha señalado que a consecuencia de las dificultades climáticas, los productores se enfrentan problemas por la escasez de combustible, ya que deben realizar largas filas para abastecerse, situación que retrasa las labores agrícolas y dificulta el proceso de siembra.
10: Todos los días, digamos, nuestros hermanos tienen que hacer filas, digamos, extensas y no llegan, digamos, a momento de poder, digamos, a adquirir el combustible, no llegan a tiempo para poder sembrar y así. Entonces también está perjudicando, ¿no?, esto del combustible. Yo creo que hay que también poner atención en eso las autoridades.
9: Finalmente dijo que ya se están tomando medidas que contemplan la limpieza de las vigiñas, la construcción de presas y la promoción de la cosecha de agua con el objetivo de garantizar la disponibilidad del recurso hídrico para las comunidades del municipio. Informó Wilson Cruz, de Pío 12, Herbolororo.
8: 12:37.
4: El órgano electoral plantea reformar la ley para evitar inhabilitaciones de candidatos días antes de votar y permitir la circulación vehicular el día de los comicios.
6: La vicepresidenta del Tribunal Supremo Electoral, Ximena Camacho, informó que el órgano electoral plurinacional trabaja en una reforma de la normativa electoral.
11: El órgano electoral plurinacional ya prácticamente en el marco de las funciones y atribuciones que tenemos y además conforme a los compromisos que hemos asumido con la sociedad, estamos encarando lo que es la reforma a la normativa electoral.
6: Entre los cambios planteados está evitar la inhabilitación de candidatos pocos días antes de la elección, situación que, según Camacho, limita la capacidad de respuesta del Tribunal Electoral.
11: Uno de ellos, por ejemplo, el tema de que no es posible que días antes de la elección se inhabiliten candidatos. O sea, no es posible. Y eso está en la normativa. Nosotros nos hemos sentido atados de brazos, realmente en no poder dar una respuesta, tal vez la que se esperaba en su momento, pero...
6: También propuso modificar la restricción a la circulación vehicular durante las jornadas electorales para que la ciudadanía pueda movilizarse con normalidad el día de la votación.
11: En el mundo, tal vez diría yo, que prácticamente el día de la elección para la circulación vehicular, ¿no es cierto? Eso no sucede en otros países, es donde todo es normal.
6: Ximena Camacho señaló que estos son algunos de los aspectos que serán considerados dentro de la reforma electoral. Iván Ramos, Periodismo que Cuenta.
4: 12:39.
8: La Intendencia Municipal y Defensa del Consumidor del municipio de Quillacollo intensifican los controles en hoteles, alojamientos, restaurantes, bares, cantinas y mercados por la festividad de Urcupiña.
12: Sí. La Intendencia Municipal y Defensa al

0: Consumidor realizan controles en hoteles, alojamientos, restaurantes, mercados populares, bares y cantinas por la cercanía de la festividad de la Virgen de Urcupiña. Enrique Vizcarra, jefe del Departamento de Defensa del Consumidor de la Intendencia Municipal, afirmó que ante la gran afluencia de gente que se tendrá los días 13, 14, 15 y 16 de agosto, se intensifican los controles para garantizar la higiene, salubridad, conservación y buen manipuleo de alimentos.
1: Y evidentemente, como institución municipal, el tema de cualquier festividad que atinge y de alguna manera involucra al gobierno municipal de Cochabamba debe tomar las previsiones, y la generalidad de los casos son sobre dos áreas específicas que tenemos que son del ámbito turístico y que deben ser debidamente controlados: el tema de la gastronomía, el tema del hospedaje, que son dos elementos sobre los cuales hemos venido trabajando ya con antelación, y que cuando hay este tipo de fiestas pues tenemos la obligación y la responsabilidad de garantizar de que la prestación de servicios de estos dos ámbitos económicos pues esté dentro del marco de las exigencias que, bueno, el turista, el consumidor local puedan demandar. Bueno, en el tema de hospedaje vemos el tema de seguridad industrial, el tema de sanidad, de saneamiento, de limpieza, y obviamente los elementos de que la prestación de servicios se haga dentro de un marco de atención cálida al consumidor. Y en el tema de gastronomía es inevitable ver el tema también de seguridad industrial y los factores de inocuidad alimentaria que inciden notablemente en la salud de los consumidores. Por tanto, el trabajo que desarrollamos en el ámbito gastronómico se aboca a los restaurantes, comedores populares, donde el turista generalmente quiere conocer de la gastronomía local y asiste precisamente a los mercados, y es allá donde ellos se pueden llevar una buena impresión o no de lo que comercializamos en nuestra jurisdicción.
0: Walter Unzueta, Red Pío 12, Herbol, Cochabamba.
2: 12:41. Feligreses, turistas y devotos de Urcupiña de Salta, Argentina, llegaron a Quillacollo junto a concejales y otras autoridades municipales para participar de la festividad de María de Urcupiña.
3: Cada día llega de Quillacollo más feligreses, turistas y devotos de la Virgen María de Urcupiña. La mañana de este miércoles, cerca de un centenar de buses procedente de Salta, República de Argentina, arribaron a esta ciudad. El representante del Consejo Municipal de Salta, Luis Rodríguez, manifestó hoy en conferencia de prensa que los devotos de la Virgen María de Urcupiña en Salta contrataron los buses para llegar a su fiesta. Como autoridades municipales, al margen de participar de todos los actos protocolares de la festividad, vamos a sostener reuniones con las autoridades municipales de Quillacollo, con la finalidad de consolidar nuestras relaciones y suscribir algunos acuerdos de cooperación mutua en temas de medio ambiente y turismo, señaló el representante del órgano deliberante de Salta, Argentina.
4: Bueno, nosotros venimos primero como peregrino, luego como representante de una ciudad muy devota a la Virgen de Urcupiña. O sea que venimos a la festividad, pero también venimos en visita al Consejo Municipal de Quillacollo, porque hace años que venimos trabajando de manera conjunta en algunos temas que nos compete y que nos podemos ayudar, digamos. Tenemos un convenio de reciprocidad entre el Consejo Municipal de Quillacollo y el Consejo Deliberante Salta, para enriquecernos en la labor legislativa sobre varios temas, ¿no? A nosotros nos interesa y sabemos que a ellos también el tema del medio ambiente, que es fundamental, el tema del turismo. Así que aprovechando la festividad y que la Virgen nos trae a esta querida ciudad que está tan lejos de la nuestra.
3: Es el informe de Guillermo Ríos, Red Pío 12, Herbol, Quillacollo.
2: 12:43.
5: Vamos con esta siguiente información. El interventor de Empresa Pública Social de Agua y Saneamiento, EPSAS, afirma que no deja de encontrar irregularidades en esa institución. Vamos a escuchar a Edgar Landívar, interventor de la Empresa Pública de Social de Agua y Saneamiento, EPSAS, en entrevista con la revista La Mañana en directo de Herbol.
6: ¿ya? No termino de entender

0: en las arcas y no lo habían hecho, ¿ya? Un ejemplo clarito es el tema del alcantarillado sanitario fase 2, noroeste, fase 2 en el Alto, por ejemplo. 7 años en carpeta buscando financiamiento cuando el proyecto hace 5 años atrás valía 20 millones de bolivianos, que podía ser financiado por EPSA sin ningún problema. En la actualidad estaba entre 40 y 45, pero ya lo vamos a lanzar la licitación con flujos de EPSA, con recursos de EPSA. Asimismo, hay proyectos que, por ejemplo, estábamos perdiendo 400 mil metros cúbicos por año en la represa de Cerquicota, por ser antigua, filtraba el agua y se perdía.
1: Palabras de Edgar Landívar, interventor de EPSAS. Bueno, reiteramos. Afirma que no deja de encontrar irregularidades en esa institución. Edgar Landívar, que ha conversado con nosotros en la revista La Mañana, el director de la Red del Bosque. Son las 12:46 y tendremos más después de la pausa.
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2: A la hora 20. 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

0: Estamos a 12 minutos de las 13 horas. 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Y esta siguiente información: en el departamento de La Paz, tras un intento de fuga en el municipio de Viacha, capturan a un sujeto sindicado de secuestro y violencia sexual contra menores.
1: La policía logró aprehender en Viacha a un hombre de 42 años sindicado de participar en 3 hechos de violación sexual contra menores de edad y un caso de secuestro. La captura se produjo después de una persecución de más de 50 minutos por calles y accesos de Viacha y la localidad de Tilata, informó el director de la Fuerza Especial de Lucha contra la Violencia, coronel Miguel Zambrana.
2: En el municipio de Viacha han procedido a la aprehensión de un sujeto de 42 años, el cual ha sido identificado como autor de 3 violaciones y un secuestro.
1: El sospechoso fue detectado a bordo de un Mitsubishi Chariot blanco con características de taxi, reportado en una denuncia por el secuestro de una menor. Durante la huida, habría arrojado del vehículo a una niña de 12 años, quien fue trasladada a un centro médico. Posteriormente, perdió el control del motorizado, que quedó inutilizado.
2: El conductor, al darse cuenta de que estaba siendo perseguido por el personal policial, a la víctima, a la última víctima, la lanza en pleno movimiento, es una menor de 12 años, la lanza del vehículo y continúa su huida. La menor ha sido ya trasladada el día de ayer a un centro médico.
1: De acuerdo con la información proporcionada por el director de la FELCB, la investigación comprende 3 hechos de violación sexual.

0: registrados en noviembre de 2025, el 17 de junio y el 7 de julio de 2026, además del caso del secuestro ocurrido el 10 de agosto.
1: Este sujeto ha sido identificado en tres oportunidades en el desfile identificativo, cambiando el rótulo, la numeración, y es así que se ha podido verificar y confirmar que este es el sujeto que ha realizado la primera el delito por el cual se estaba investigando.
0: El jefe policial señaló que la investigación busca determinar si hubo más involucrados y víctimas. Tras la aprehensión, vecinos se concentraron en la FELCB de Viacha y ante el riesgo de agresiones, el sindicado fue evacuado y trasladado a dependencias policiales de La Paz. Omar Escobar Mamani, Herbo La Paz.
2: Nos vamos con informaciones hasta el norte de nuestro país. Saludos cordiales a los oyentes de Radio Frontera. Disminuyen los casos de tuberculosis en la población carcelaria del penal de Villabús en Pando.
3: Gracias. Luego del informe de seguimiento a los casos de tuberculosis en la población carcelaria del recinto penitenciario Villabús en Pando, se evidencia la disminución de los índices de contagio. Según los médicos, 74 privados de libertad contagiados se encuentran recibiendo tratamiento. El director del penal, Manuel Valdivieso, informó que los resultados son positivos. Los casos disminuyeron, por lo que se adoptarán nuevas medidas sanitarias como el uso obligatorio del barbijo.
4: En este caso, el CEDES, Defensoría del Pueblo, no representantes también del área social, y también régimen penitenciario, recinto penitenciario, para el tema de tuberculosis, ¿no? Satisfactoriamente se tienen resultados positivos, ¿no? Sin embargo, están saliendo los últimos resultados y falta todavía una parte de los privados de libertad que tienen que tomarse estas pruebas para ver si están todavía con la tuberculosis, ¿no? Sin embargo, en vista de los resultados, se va a adoptar nuevas medidas, en este caso, para que se puedan optar sanitarias en el recinto penitenciario de Villabús.
3: Asimismo, dijo que se conformó un comité de seguimiento a su salud para brindarles apoyo a la alimentación y la culminación del tratamiento, especialmente a los internos en situación de abandono familiar. En el informe, José Ronay, Radio Frontera, Herbol Cobija.
2: Informaciones a través del periódico digital de Herbol. El presidente Rodrigo Paz afirma que el discurso de la soberanía energética terminó siendo un circo. El presidente Rodrigo Paz calificó de circo lo ocurrido en Bolivia durante los últimos 20 años y afirmó que el país no alcanzó la soberanía energética que, según dijo, fue prometida durante el periodo de bonanza del gas. Todo lo que ha pasado en el país ha sido un circo. Un circo donde nos decían que íbamos a tener soberanía energética y el chaqueño sabe, especialmente el chaqueño, que no hay soberanía energética. Si hubieron recursos, sí hubieron recursos, pero esos recursos no vinieron del esfuerzo durante 20 años, afirmó Paz desde Yacuiba durante la entrega del tramo Acheral-Choere. Paz también cuestionó el uso del principio de Amazúa, Mayulla, Maquella y sostuvo que, en su criterio, quienes gobernaron durante las últimas dos décadas terminaron actuando en sentido contrario. Nos robaron, nos mintieron y fueron flojos porque no hicieron las inversiones para poder tener un gas que perdure en el tiempo, afirmó. El mandatario cuestionó el uso de los recursos generados por los hidrocarburos y señaló como ejemplo la planta de separación de líquidos Carlos Villegas Quiroga, cuya infraestructura, dijo, costó miles de millones de dólares y actualmente no cumple el propósito esperado.

Estamos a 5 minutos de las 13 horas. El presidente de la Cámara de Senadores informa que mañana se tratará la solicitud de designación de los 2 primeros representantes del país en la Organización de los Estados Americanos, o

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Tan rápido va pasando el tiempo, ¿no? 12 de agosto de este 2026, sí, tercer día hábil de la semana. Miércoles ya, mitad de semana. El corazón de la semana, podríamos decir también, ¿eh? Kamisaki Hilata Culiaca. Himalaya Kazanqueche. Para la gente que habla quechua. Nuestros compatriotas, también los amigos del Perú, buenas tardes. Un abrazo para la comunidad paraguaya, para la comunidad argentina, para la comunidad colombiana. Sí, señor. Esto es Radioactivo, como siempre, con ustedes las 24 horas del día, sí. Mi nombre es Iber Rosado, más conocido como el Cambita. Iber el Cambita, y también conocido como el Chico Rosa. Miércoles ya, 12 de agosto. Para la gente del habla guaraní, la gente que nos escucha a través del aplicativo también, a través de la página web, sí señor, en la página web estamos como FM Activa 939.com.ar. Caruma, Tetaraneta, Bolivia Pegua, que era impapé, Tetaraneta. Para la gente de Paraguay, Raujaihu, Paraguay, Raujaihu, Bolivia, Baicha, Papecaro, hermano paraguayo. Bienvenido a esto de tu programa La Tarde y Dalda Activa. A través del dial también, sí señor, en la 93.9. A ver, vamos con el dato del tiempo, ¿no? La temperatura 14.010 minutos en todo el territorio argentino. Temperatura actual 11 grados centígrados, el cielo totalmente nublado con una sensación térmica de 9 grados, sí señor. Debido a los vientos también del sudoeste a 16 kilómetros por hora. El pronóstico para el resto de la tarde, mayormente nublado con una máxima estimada a los 12 grados y existe ya también una baja probabilidad del 20% de lluvia aislada o llovizna, sí señor. Vamos a ver en la noche cómo va a estar también, a ver. Por la noche el cielo continuará cubierto y la temperatura descenderá hasta los 7 grados centígrados, sí, eso quiere decir que hay que abrigarse. Bien amigos, arrancamos este lindo programa que tenemos hoy, sí señores, netamente reggaetón, sí señor. 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Ahí tenemos a nuestra caserita, doña Antonia. Buenas tardes, doña Antonia. ¿Qué ha pasado en Childaña? Che, mira esta noticia que me está llegando. Un abrazo para la señorita Mari también, sí. Mañana vamos a estar con los ricos platitos ahí en Antojitos de mi Tierra, en Calle Homero al 2210. El día de mañana, claro, ahí está. Agradecemos también a los amigos del Centro Educativo Jaime Escalante. Al minuto vamos a dar la data correspondiente también, gracias al profe Luis.

A ver, amigos oyentes, ya estoy ahorita en pleno trabajo, más tarde voy a atender asuntos. Claro, a partir de las 4 para adelante, sí señor. Ahora estamos al aire, entiéndame, señoras. 14 con 13 minutos. Estamos agradeciendo a nuestra casa comercial que nos apoyan también de alguna manera, claro. Si no fueran ellos, yo no estaría aquí en la radio, Gracias a la señora Felipa. 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Ah, caray, amigo, a ver, vamos con la siguiente canción. Miércoles reggaetón. Vamos con la cancioncita que ya tenemos por acá, a ver, para ir poniéndole un poquito más de ganas a sus tardes. Ah, caray, ahí está el temita que nos identifica. Ahora estamos más mejorcito que ayer, ¿no? La voz estoy escuchándome todo tranquilito. Secretario, ¿dónde está Cholito? Enseguida vamos a estar saliendo a través del Facebook Live, en el TikTok también. Estamos ya saliendo a través de la página web, sí, señor, ahí está, usted quiere escucharlo a través de su computadora. Vaya en el buscador.

En la página web estamos como fmactiva939.com.ar. A través de la aplicación vía Play Store, Radio Activa 93.9. Así vas a colocar ahí en el buscador en Play Store. Un abrazo para la gente de Lugana, para la gente de Ciudad Oculta.

Bien, amigo, para la gente que quiera enviar su mensajito, 1161-2598-25. 1161-2598-25. Uy, se me ha apagado la vista. A ver, más cerquita, por favor, sí. 1161-2598-25. Es el número de mensajería de nuestra emisora.

bien, amigos. Aquí está el temita de... El temita que hace mover la cadera. Ahora vamos a reír ya un poquito, ¿no? Tiene un mensajito directo al cucharón del cambio.

Lo sé, mi fi, ¿dónde está el convita? Vámonos con otro temita musical mientras vamos a chequear acá los mensajitos que nos están llegando hoy. Vámonos con la siguiente canción, señor operador, porque hoy tenemos que ponerle a full los temitas musicales también a la gente que nos siguen y saben que cada miércoles pasamos estos lindos temitas de recuerdo también de la vieja escuela. ¡Claro! Un abrazo para la gente de Sildañez. Sí, ya estamos saliendo en el Facebook también. En el Facebook estamos como Radioactiva 93.9 FM Oficial. Y a través del TikTok en minutos. Sí. En el TikTok estamos como @activafm939.

Bien, amigos, ya estamos a través del TikTok de la radio. A ver, ¿quién está por acá? ¿Cómo estás? Felipe Herrera. Alex Lai me dice, ¿qué tiene el Canva en su cachete? Dice. Hola, ¿cómo le va, Alex Lai? ¿Cómo estás? ¿Cómo está, Mochi? ¿Cómo le va? Buenas tardes, bienvenida. Miércoles, netamente, música. Reggaeton, ahora sí, señor. 14 con 21 minutos. 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Ahí está doña Maricita. ¿Cómo está Rosmiri? ¿Cómo le va? Un abrazo para usted. ¿Cómo estás, Madal? ¿Cómo estás, Marco Quiroz? María Angélica. Vicky Patana, buenas tardes. ¿Cómo estás, Fiorella? Ay, ay, ay, qué nombrecito. Gracias por darme también ahí. ¿Cómo está Liz Romero? Buenas tardes, Liz. ¿Desde dónde me queda, Liz? Un abrazo para la gente del taller Los Ratukis. ¿Qué ha pasado con la cara del cambita? Dice por acá. Si le cuento, mejor no le cuento. Se van a asustar, no, tranqui nomás, ¿eh?

0: Nation. Bien, amigos, vamos con otra cancioncita, por favor, señor operador. Vamos, ¿dónde está Enrique Iglesias? A ponerle gana, chicas, en este día miércoles. Estás en la recta, en la collareta. Gracias por seguirnos también. Vámonos con esta cancioncita, por favor.
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0: ¿Cómo están, Natalia, querida? Buenas tardes, ¿cómo estás? ¡Qué choquito, querido! Alcide, buenas tardes. Pedro, Francisco, Ramiro, Mateo, bienvenido. ¿Cómo estás, Piscis? Netamente reggaetón el día de hoy aquí en tu radio amiga, la 93.9 desde Buenos Aires, Argentina. Alegrando a toda la gente hermosa que nos sigue día a día, semana tras semana, mes a mes, y los 365 días del año.

Ahí está la canción de Enrique Iglesias para levantar los ánimos en esta linda tarde. Miércoles ya, mitad de semana. ¿Cómo estás, tía Gaby? ¿Cómo estás, Alcira? Justinianos. Otiniano, dice, ahí está. A Néstor Gonzalo, ¿qué tal? Buenas tardes. ¿Todo bien? ¿Todo bien? ¿Todo blue? Vámonos con otro temita musical, señoras y señores. A esta hora de la tarde, cuando son exactamente 14:27 en todo el territorio argentino. Sí, señor. En nuestro país serían las 13:27 y en Brasil 14:27. Un abrazo para la gente que están ahí pendiente también del Cambita, allá en Sao Paulo, Brasil.

Gonzalo, ¿cómo estás? Javi Torres, bienvenida. Ahí está Wisin y Yandel, hipnotízame.

¿Cómo estás, Silvia? Un abrazo para la gente de San Pablo. Claro que sí, activando la buena música en este día miércoles. Gracias por seguirnos. ¿Cómo estás, Rosita? ¿Todo bien? Aquí un poco más recuperado, che. Mi cara parece de muerto. Acá me están jodiendo, grave a través del privado mío también. ¿Qué te pasó, Yercita? Ayer ya lo expliqué, che.

Un abrazo para Silvia Rosita en San Pablo. También para Jimenita allá en zona de Brás. Miércoles netamente, sé que están, cuidado que me están pidiendo Chichita Marollo. ¿Cómo estás, Roberto Flores? Edgar Ruiz, ¿cómo estás? Henry Pérez.

14:30 y esta suena así. Vámonos con otro tuita musical a esta hora de la tarde. Para nuestras caseritas también un abrazo gigante a la gente que va trabajando día a día en su verdulería.

¿Cómo estás, Janet? ¿Cómo le va? Bienvenida. ¿Cómo estás, Xiomara? ¿Cómo estás, Luis? Un abrazo para los amigos del taller El Ojo de Águila. Para los amigos de Lugano, para los amigos de Lomas del Mirador, para

Hola, querida Naticita, un abrazo gigante hasta Lomas de Zamora. ¿Cómo está mi querida colega y ex compañerita? Buenas tardes, Ibris, esperemos que te mejores pronto. Un abrazo para vos, dice Natalita Zanabria desde Lomas de Zamora, barrio Santa Catalina. Gracias por ese gentil mensajito, Mucho afecto, claro que sí. Son mis compañeros, mi ex compañerita de años, y ahí está. Gracias por escribirme, Nati. Un abrazo para tu padre también, para tu mamita. Que sigan bien, che, gracias. ¿Cómo estás, Eugenio? ¿Cómo estás, Nelson Quispe? ¿Cómo estás, Luisinho, Johnny? ¿Qué tal? Ahí está el cazador. Mira ese nombre en el TikTok.

esta danza Kuduro. Qué linda temita musical, escuchando a esta hora, 14:34. 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Gracias, profe Luis, por la confianza. 14:30.

0: Lindo temita musical y versito, dice, espero que te recuperes pronto, dicen por acá. ¿Cómo estás, mi querida Noelita? Como siempre, desde Lugano. A ver, vamos a chequear, vamos a escuchar esto que nos ha enviado el profe Luis Valdivia. Por acá iba a reproducirlo, dice, ahí está, vamos a ver.
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0: Ahí está, sí señor. Gracias, profe Luis Valdivia, como siempre. Vámonos con otra canción, señor operador, por favor. Antes que nos vayamos con otro también, Vamos con esta, dime si te vas con él. Un abrazo para Código Fer, compañero de radio también ahí, atente, Diego Canturi, ¿qué tal? Ahí está la gente en el TikTok, feliz, bienvenido, Gustavo, ¿cómo les va?

¿Cómo estás, Benito? Bienvenido. Y se van uniendo más gentecito también en el TikTok. ¿Cómo estás, Army? Army, perdón, Army o Ami, ahí está. ¿Cómo estás, Andresito? ¿Cómo estás, Joel? Franquito, bienvenida. Pedro Villo, ¿qué tal? ¿Cómo le va, joven? El crack, ahí está, un abrazo para el crack. Luis Cabral, bienvenido. ¿Cómo estás, Mauro? Marisa Cruz, bienvenida. ¿Cómo está Liz Mauricio? Paola Tapar, dice. A la Pati, ahí está, perdón. ¿Cómo está Rimmer? ¿Cómo estás, Andrea Varga? Muy pronto vamos a tener nuestro lentecito. Si estamos mirando un poco pele, ¿no? Ahí está. ¿Cómo estás? Acércamelo, por favor, a ver, amigo. ¿Cómo estás, Lina? Buenas tardes, bienvenida. Adrián Palma, ¿qué tal? Miércoles reggaetón aquí en tu radio, amiga.

0: Ahí estaba la linda canción. Vámonos con el temita de Macana. No, perdón, vámonos con este temita de Sion. Póngale play, papacho. Hay que alegrar a la gente, ¿eh? Gracias por eso. Quiéreme, ¿cómo estás, Alberto Huanca? Gracias, mi brother.
1: ¡Eso!
0: Vamos, netamente reggaetón el día de hoy, sí, señor. 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Zunda, Zunda, de nuevo, colocalo, dale. Para todas las chiqui baby allá en Santa Cruz, allá en La Paz, allá en Potosí, Oruro, Pando, Beni, Santa Cruz, Tarija, Chuquisaca. Están llegando más mensajitos a través del privado. ¿Qué dice acá? ¿Quieren chacarera? Ayer estuvimos con chacarera. Vamos a colocarle un hito, ¿eh?

estás, Miguel? ¿Cómo estás, Felicita? Tu bolsita de Córdoba, dice por acá, Felisa Candari. Buenas tardes, Felisa. ¿Cómo estás, Eliana Georgina Yala? Buenas tardes. Vicky Cita, ¿cómo le vas? Vicky Vargas, buenas tardes, Vicky.

0: Hola, ¿qué tal? Chico fiel, un abrazo hasta Brasil. Boa tarde, garoto, ¿cómo les va? ¿Todo bien, todo belleza?
1: ¡Eso!
0: Ever suyo dice, pasame un tema de Axe Bahía, dice. Perfecto, ¿cómo está Lidia Cosí? Buenas tardes, bienvenida, señorita.

Querido Chico Fiel, venite Chico Fiel, ¿querés conocer la radio? Vení a mi programa, Chico Fiel. Muy pronto, Cambita dice, de regreso a la Argentina. Perfecto, Chico Fiel, te esperamos. Qué gran compatriota el amigo Chico Fiel, Chan. Vas a saludar a las galotinas allá en Brasil, ¿eh?

¿Cómo están, gente hermosa? La gente que se van uniendo a esta hora también a través de la frecuencia modulada. Gracias. ¿Cómo estás, Ayelen? Vámonos con el siguiente temita musical solicitado por nuestro amigo desde Brasil. El chico fiel que hizo este temita, se lo vamos a colocar, ¿eh? Para vos, mi querido chico fiel.

0: ¿Cómo está Rosita? Espero que sea la Rosita, no la compañera de acá de radio. ¿Cómo le va, Rosita? Y Milán de Cachanquiche, ¿cómo estás, Diego? Un abrazo hasta Brasil para Diego también. ¿Cómo estás, Diana? Erika, oye, yo ese nombrecito. Onda, onda. Pero amigo, ahí está, ya escuchamos un cachito de Action. Andura Prensa.
1: Caliente.
0: Onda, onda. Gracias, Chico Fiel, un abrazo hasta Sao Paulo, Brasil. Pronto va a llegar, dice Chico Fiel, nuevamente acá a Buenos Aires. Chico Fiel, ¿querés conocer la radio? Venite, venite, venite, ¿eh? Te vamos a dar la dirección, ¿quieres venir a conocer? Bueno, avisa nomás, Chico Fiel, cuando esté acá en la Argentina, claro. Nuestro querido Chico Fiel, un fiel oyente también ahí en el TikTok. ¿Cómo estás, Natividad? Vamos con esta temita de Daddy Yankee, El Problema. Ya nos estamos acercando a la recta final de la primera horita de nuestra programación aquí en este miércoles, ya mitad de semana.

Vámonos con la siguiente canción. Con eso nos vamos a la tanda comercial, señoras y señores. Y al regresar vamos a estar con mucho más de buena música aquí en tu radio amiga, la 93.9, desde Buenos Aires, Argentina. Estamos acá nosotros de lunes a viernes y a partir de las 14:02 hasta las 16, sí señor.

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En este día miércoles, ya mitad de semana. ¿Cómo están, gente hermosa? La gente que se va acoplando también a través de la frecuencia modulada. La gente ahí en el TikTok bien pendiente, che. ¿Dónde está su barba del libro? Dicen por acá la gente también. ¿Cómo estás, Mega? ¿Cómo estás, Mega? Buenas tardes, bienvenida. ¿Cómo estás, Blanqui Chicalza? La gente en el TikTok, ahí está Vickycita, un abrazo para usted también. 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

Nos habían escrito también a través del WhatsApp, mejor dicho, WhatsApp personal, y también en el WhatsApp pero de nuestra emisora, ¿sí? Nos pedía, hola radio, ¿cómo están? Quería pedirle un tema, dice, de Tego Calderón y J. Álvarez, el gustito, muchas gracias, dice. A ver, ¿dónde tenemos otro mensajito por acá? Acá, a ver, ¿dónde está el siguiente mensajito? Hola, dice, buen miércoles de reggaetón, Iber, dice, pueden pasar al temita de la santa de Bad Bunny y Daddy Yankee, perfecto. Ya está en puerta tu canción. A ver, la gente en el TikTok, Luis Escalante, ¿qué tal? Buenas tardes. Mala Calderón, mira ese nombrecito. Así se va. Maya Calderón, ¿cómo está? Estamos mal de la vista, chicos. Joel Torre, ¿qué tal? Fran Gutiérrez. Estamos consiguiendo ya también lo que es el lentecito, ¿eh? También ya estamos pasando los 62 años también, ¿eh? Bien, amigos, vámonos con la siguiente cancioncita. Hacen reír la gente también, che, ¿eh? Hola, tío, buenas tardes, lo estamos escuchando desde Gutiérrez, Cordillera, su tierra natal, dice Jennifer López, ¿cómo estás, mi querida sobrina? Buenas tardes, un abrazo para vos, Vámonos con la siguiente canción, señor operador, por favor. Vámonos con la siguiente canción, sugerida también por nuestros amigos oyentes. ¿Dónde está el tema? acá está, perfecto, gracias. 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

¿Cómo estás, Elsa Condori? Bienvenida a la gente del TikTok, che. Compartan si gusta, compartan si usted gusta, ¡Ah, caray! El mensaje que nos hacen reír también, gracias. ¡Oye, soy baby!

Vámonos con otra cancioncita, señor Ferador. Va, dice lindo, pasa líder. Dice no. Vámonos con la siguiente cancioncita. ¿Dónde está? De los Guanabana. Tenemos che la siguiente canción también. Si no me equivoco, era el temita de Daddy Yankee Bad Bunny. A ver dónde está. A ver, no. Vámonos con la siguiente cancioncita, por favor, de los Guanabana. ¡Vamos para la disco! ¡Vamos para la disco!

A ver, vamos con eso. Quiéreme, chicas, quieren un pasito más. A ver, la gente en el TikTok, si quieren ver al Cambita bailar este tema de los Guanabana, ¿eh? En el TikTok le estoy saliendo como arroba activa FM 939. Para la gente curiosita, ¿no? Mira.

¿Dónde está Código Ferca? Un abrazo para los amigos que hacen programa también los días sábados ya. Ah, caray, está el tema de los Guanabana. Vamos para la disco. Ya me hicieron acalorarse. Vámonos con otro temita musical. Sí, teníamos un tema solicitado.

saludo también por acá de los amigos oyentes, ¿no? Ya colocamos el temita de la santa de Bad Bunny, Daddy Yankee. Tenemos otro temita por acá, a ver dónde está. Era el temita de Tego Calderón. ¿Dónde está? A ver el tema de Tego Calderón. Vamos. Vamos con esta cancioncita, por favor, señor operador Wisin y Yandel. Me estás tentando. ¡Vamos, jóvenes! Vamos a hacer buena música, sí, señor. Miércoles de reggaeton, che. Es que pasa que el doctor me dijo que tiene que hacer ejercicio libre, ¿eh? Por eso estamos haciendo algunos pasitos también a través del TikTok. ¡Eso! ¿Cómo estás, Brígida? ¿Cómo estás, Ramiro? ¿Cómo estás, Salina Aina? Mario Ramiro, Zacarías Ticona, buenas tardes, bienvenido.

¿Cómo estás, querida Susan? ¿Cómo estás, Mari? Mariela Romana. Buenas tardes, bienvenida, che. Vámonos con otro temita musical, sí. Vamos a escuchar la siguiente canción también de nuestro amigo, ¿no? ¿Dónde está Tego Calderón? Vamos con este temita musical. A propósito de eso también, de Tri. A ver, 15 con 19. Vamos con este otro temita musical, señor operador. ¿Cómo está Hernancito? ¿Cómo estás, Mari? Buenas tardes. Alicia, ¿cómo le va? Mari, tu amor, ¿cómo estás, Maricita?

No dicen, a ver, para acá otra mensajita. Dice, pierden los modales de J Balvin. Dice, perfecta. Ahora vamos a colocar esa cancioncita. Un abrazo para los amigos que están construyendo también, ahí está. Para los amigos que están en los distintos talleres textiles, en la over, en la recta, en la collareta. A meterle la pata, sí señor. Miércoles, mitad de semana.

Ahí está, qué linda canción. Gracias, señores oyentes, por solicitar más temitas, che. La verdad que no, como para bailar. Vámonos con esta temita musical de Teo Calderón y G. Álvarez. Gustito, ponele play, papacho, ahí está. Más de buena música aquí en tu radio amiga, la 93.9, desde Buenos Aires, Argentina, para todo el mundo.

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Vámonos con la siguiente cancioncita. Un abrazo para nuestra amigaza que nos ha mandado este lindo mensajito.

Ahí estaba la canción también solicitada por nuestros amigos oyentes. Vámonos con otro temita musical, señor operador. Basta, fue que una vez le tiramos unos cuantos bailecitos, ¿no? Ya quieren, cada vez que bailemos también acá la gente en el TikTok. Che, vámonos con otro temita musical, por favor, señor operador. A solicitud de los amigos que están ahí escribiendo a través del WhatsApp, pero de la radio. ¿Cómo está mi querido espectador? 454-270, ¿cómo le vas, Luis? ¿Cómo estás, Alexander González? Juan Carlos Par, ¿qué tal? Bienvenido. ¿Cómo está, Pamela, querida? Buenas tardes, bienvenida. Un abrazo para la gente de Bolivia, la gente de Camiri y la gente de Santa Cruz.

¿Cómo está mi querida potrita? Buenas tardes. ¿Qué ha pasado? Se ha atrasado, ¿no? Ya dimos varios pasos nosotros. Ya estamos mejorcita, che. Estamos mejorando, gracias a Dios. Hay que cuidar la salud, señoras y señores. Hay que cuidarse un montón anoche. La potrita, che. No me digas que me has visto bailando, ¿eh? Parece que el doctor dijo que hay que hacer ejercicio. Y usted sabe que el baile también es parte del ejercicio, ¿no? El baile sano, ¿eh? No me vaya a bailar también entre copitas. No, ¿eh?

Ahí estaba la canción solicitada por nuestros amigos oyentes. Vámonos con otro temita musical. Tenemos más mensajitos por acá, che. Daddy Yankee, dale candela 2026. Un tema nuevecito para todos ustedes, señor oyente. Gracias por estar en sintonía de Radio Activa. Sí, señor, estamos saliendo a través del TikTok también. En el TikTok estamos como @activafm939.

Perfecto, ahí está el temita, ¿no? Qué lindo tema musical que acabamos de escuchar, señoras y señores. Están pidiendo más de música vibrante, che, acá también a través del WhatsAppero. Reino del perreo, no. Vámonos con la siguiente cancioncita también. ¿Dónde está el tema de chapaces? Cualquiera nos decía también nuestro amigo oyente desde allá de provincia. Vamos con esta cancioncita. Vamos a seguir haciendo unos cuantos pasitos más. De 15 con 38. Suena así de esta manera esta linda canción. Ahí está el tema de Chapaza. Más mensajitos, señoras y señores. Hola, activo, dice, pasame un tema musical de Chapaza, cualquiera, el tema de reggaetón, dice, atentamente, Leo desde Flores. Ahí está, un abrazo para Leito hasta Flores. Para la gente de allá también en Valentín Alsina, perdón. ¡Eso! Un abrazo para Luz, para nuestro amigo gente Luz, ahí está. A ver quién dice por acá, dice, qué buenos temas Radioactiva. Me pueden poner el tema de Anuel, Luz Estenue, saludos, dice. Perfecto. Gracias por su quiéreme, la potrita está ahí chequeando también cómo le va. ¿Cómo estás, Sonia? ¿Cómo estás, Mega? ¿Cómo estás, Walter Milian?

¿Cómo está mi querida Omega? ¿Qué haces, Cambita? Dice, acá alegrando a la gente querida. Gracias por escribirnos también. ¿Cómo estás, mi querida Mega? Che, Mega, ¿de dónde nos estás chequeando, querido? Más mensajitos van llegando a través del 1161-2598-25. Es el número de mensajería de nuestra querida emisora Radioactiva.

Ahí está, qué linda canción de Chapancel, llorarás por mí, para nuestro amigo oyente. Gracias, mi querido amigazo, por tus mensajitos de TikTok y por los buenos deseos que me van escribiendo también acá en el privado mío. Vámonos con este temita en música.

Luego escuchamos el plan B, es un secreto, gracias a nuestra amiga La Potrita en el TikTok, también ahí siguiéndonos y chequeando también los pasos del Conby, y también a risa se pone también la gente. Vámonos con este temita musical. 15:41 de H. Nos vamos acercando a la recta final ya.

0: Bien, amigos, 15 con 41 minutos. 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Ahí está. Un abrazo para su gerenta propietaria, doña Felipita, que está ahí en sintonía. Se viene el temito de Don Omar y el tema de Plan B es un secreto, ¿eh? Todo el mundo la solicita, el convite. Ay, ay, ay. 15 con 44. Vamos a ir adelantando otro temita musical. Vámonos con el tema de Plan B. ¿Dónde está Plan B? Es un secreto. Ponele Play Chappy DJ. Se viene el temita de Don Omar. Aquí hay un mensaje. No sé si lo voy a leer, che. Parece que lo voy a leer en guaraní, che. Vamos a traducirlo, si no. Un abrazo para Mónica hasta Santa Cruz. Dice: oh, bendito que te has ido, Iber. Dice: ¿a dónde le digo yo? ¡Ay, ay, ay! Yo ya estoy mejorando, chicas, chicos.
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0: ¡Ah, caray, qué temor!

0: Vámonos con otro temita musical, señoras y señores, cuando son exactamente las 15:46. Temperatura, la temperatura está muy candente también acá en Buenos Aires, che. Vámonos con este temita musical, señor operador.
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0: Esa carita de la patrita. ¿Qué ha pasado? Me he equivocado de perfil. Hola Natalia, buenas tardes. ¿Cómo está nuestro amigo Davidito Montaño? Un abrazo para él también. Creo que me voy a quedar con canciones, muchachos. Chicos. Otros quieren escuchar acá Laiculaico. No, mañana vamos a estar. No, pasado mañana es viernes, ¿sí? Param, param, pam. 15 con 48 minutos. 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
0: Tranquilo. Hola, Iversita, eres soltera, dicen por acá. Soltero, soy solterito todavía, ¿eh? 33 años del changuito, 32 años todavía tenemos nosotros, ¿eh? Solterito, todavía sin compromiso, ¿eh? Seis minutitos más y se va el cambita, che.

Qué lindo temón, ahí estaba también el temita de recuerdo. Vámonos con otra cancioncita antes que se nos vaya el tiempo. Sí, hay mensajito, no, para Mónica. Debe estar en Bolivia, no sé yo, ¿eh? En diciembre, antes, no, en noviembre sí vamos a estar en Bolivia nosotros, ¿eh? Capaz antes de Navidad, sí, capaz antes, sí, ahí está. Estamos esperando, Iber, dice, te espera la Dolores. Un abrazo para la Dolores y para su novio, ¿eh? No, no me venga que estoy solterita, ¿eh? No, no, por favor. Ahí está mi ex compañera de yacimiento, ¿eh? Claro, antes el Cambita trabajaba en yacimientos petrolíferos, fiscales, etcétera, etcétera. Ya lo sabe usted, ¿no? YPFB en Bolivia. Me están chequeando también a través del TikTok. Muchas gracias. Son mi ex compañerita de trabajo que de mucho tiempo, bueno, cosa de radio, cosa de superación. Me están chequeando mis ex compañera desde Bolivia a través de esta aplicación que está de moda, ¿no? Hace tiempito ya, ¿no? El TikTok, sí. Gracias, Mónica. Gracias, Dolores. Gracias, Hilda, ya en coche.

La Bamba, también la Jax de Bolivia. Para vos, Dolorita, este temita musical desde Radio Activa hasta Bolivia. Muchas gracias. Aunque me han hecho reír, me han hecho recordar aquellos tiempos, cuando estaba chamaquito, Ahora ya estamos pasando los 30 y pico, ¿Cómo estás, Paulina Aguilar? ¿Cómo estás, Matías Torito? Miramos, Matías el Torito, dice acá. ¿Cómo estás, Sandy? ¿Cómo estás, Sammy? Ahí en el TikTok. La gente en el Facebook, ahí un abrazo gigante.

¿Cómo está Dani Quispe? Buenas tardes, mi querida Dani. Super tu programa. Saludos a mi hijo Stanley y a mi esposa Evelyn. Pasa el tema de Real MSK Automatic Love Hand. Dani dice: perfecta. Código Fer, un abrazo, mi querido compañerazo también de radio. Su modelo vino con cintura plástica, con los movimientos de la mujer biónica. Dice 15:53 ya. Ya nos vamos, ya nos vamos, ya.

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2: Cuatro de la tarde con 8 minutos en la República Argentina. Tengan todos ustedes muy buenas tardes. Bienvenidos una vez más al sector de los clasificados de la radio. Lápiz y papel, por favor, para poder agendar, como siempre, el sector de los clasificados, siempre con respuesta de forma inmediata. 11-30-19-64-31, anótelo, por favor, 11-30-19-64-31, línea de WhatsApp de Secretaría. Is that what you call loud? Let's begin. Comenzamos con el sector de los clasificados. Atención, anote y agende, por favor, que es muy importante el sector de los clasificados. Atención, aviso de trabajo, se precisa rectistas que sepan algo de overlock y también collareta. Esto para prendas de dama, talle único, sueldo a convenir. Tienen que ser personas muy responsables y con muchas ganas de trabajar, y que cumplan con el horario de trabajo. Los interesados tienen que llamar, por favor, porque esto es el trabajo para tela de punto. Estamos por la zona de Mataderos. Tienen que comunicarse al 11-58-27-22-84. 11-58-27-22-84. Atención, anote, agende, por favor. Esto es urgente, urgente, atención. Sí, atención, se necesita urgente rectista y también ayudantes que sean responsables y con ganas de trabajar. Esto para taller de blazer y pantalones. El pago es a convenir por prenda o también por hora, pero que tengan ganas de trabajar. Tienen que comunicarse al 11-56-30-95-30. 11-56-30-95-30. Atención, aviso de venta, se vende un taller completo de tejido. Tenemos dos remalladoras Galga 12, completo, con motor, atención todo. Sí, atención, también tenemos dos máquinas Overlock Ciruba, dos rectas marca Jack, y también tenemos una Supa. Están en buen estado todas las máquinas, Tienen que comunicarse a este número 11-35-71-60-38. 11-35-71-60-38. Atención, se necesita overloquistas y también rectistas y que sepa manejar collareta. Esto para tela liviana. Pueden ser parejas o también personas solas, con o sin retiro. Esto por Avenida Crovara y Rivera, sí, a 4 cuadritas de General Paz. Tienen que comunicarse al 11-24-74-97-79. 11-24-74-97-79. Atención, se necesita overlockista oficial. Esto para taller de ropa liviana, remeras, pantalones, palazos y también buzos. Trabajo de 8 a 18 horas, de lunes a viernes, el pago es quincenal. Por prenda, preferentemente que sean de la colectividad boliviana. Estamos ubicados en la zona de Mataderos. Para mayor información, 11-26-51-11-58. 11-26-51-11-58. ¿Lo anotó? 11-26-51-11-58. Atención, anote, se da un departamento en Anticrético. Tiene 3 dormitorios con balcón, cocina, comedor, baño, todo independiente. Esto está por Eva Perón y White, es apto para taller familiar en Anticrético, Tienen que comunicarse a este número de WhatsApp 11-26-98-30-14. 11-26-98-30-14. ¿Lo anotó? 11-26-98-30-14. Atención, se necesita overlockista múltiple. Esto para tela de punto. Zona La Tablada. Atención, horario de 8 a 18 horas. Tienen que comunicarse al 11-62-07-89-43. 11-62-07-89-43. Siga anotando, atención, se precisa personal parejas o también personas solas, rectistas, doblistas o múltiples. Esto para la confección de pantalones de tela de jean. Esto en la zona de la tablada. El trabajo es con o sin retiro. Trabajo con o sin retiro. Tienen que comunicarse al 11-23-07-02-97. 11-23-07-02-97. Atención, urgente, se alquila una casa con tres piezas grandes. Tiene comedor, cocina, baño, lavadero y patio. Esto está ubicado por la zona de Lugano, en Alvariño y Subiría. Alvariño y Subiría. Tienen que comunicarse los interesados al 11-53-16-76-76. 11-53-16-76-76. Atención, una señorita busca trabajo de ayudanta en taller de tela de gym, es responsable y no falta su trabajo. Esto quiere trabajar por Mataderos, puede ser por Parque Avellaneda o también Flores. Se pueden comunicar con la señorita a este número, por favor, que quiere trabajar de ayudante en taller de tela de gym. 11-38-54-9107. 11-38-54-9107. Urgente atención, se alquila una pieza de 4x4, todo incluido, esto para una familia. Esto por la zona de Floresta, calle Mercedes. Tienen que comunicarse al 11-61-11-57-99. 11-61-11-57-99. Atención, se busca ayudante de mesa de corte, esto para trabajar por la zona, que sea gente responsable, prolija y con ganas de trabajar. El trabajo es solamente de lunes a viernes, tienen que comunicarse al 11-62-28-89-09, 11-62-28-89-09. Atención, se alquilan dos piezas, uno es de 4x4 y la otra es de 3x7. Esto por Parque Avellaneda, preferentemente para la colectividad boliviana. Solamente para vivir. Tienen que comunicarse al 11-25-10-44-13. 11-25-10-44-13. O también al 11-24-99-60-33. 11-24-99-60-33 o al 11-25-10-44-13. Atención, anote, se vende un cochecito de bebé urgente. Atención, tienen que comunicarse o mandar mensaje, ¿sí?, al 11-40-44-15-63. 11-40-44-15-63, se vende un cochecito de bebé de forma urgente. Atención, una señora está buscando trabajo de ayudanta de costura. Es prolija y sabe manejar un poco de

0: Directa. Busca trabajo por la zona de Mataderos, puede ser Lugano o también Celina. Se pueden comunicar con la señora al 11-24-94-08-41. 11-24-94-08-41. Atención, agende y anote. Se precisa ver loquista con conocimiento en collareta. También un rectista, si es múltiple, mucho mejor. Que sean responsables, el trabajo es con retiro y que tengan ganas de trabajar. Esto por cercanías de la radio. El pago es a convenir. Atención, comuníquese este número de WhatsApp, solo por WhatsApp, al 11-34-79-82-62. 11-34-79-82-62. ¿Lo anotó? 11-34-79-82-62. Esto es con mucha urgencia.
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0: Vamos con más clasificados que tenemos nosotros el día de hoy, por favor, agende, anote, vamos con más clasificados. Atención, aviso de alquiler, se alquila una pieza por la zona de Mataderos, es de 4x5, con baño independiente, esto para la colectividad boliviana, es para una pareja sin hijos o persona sola, solamente para vivir, atención, solo para vivir o trabajar, Atención, tienen que comunicarse al 11-25-26-01-94, 11-25-26-01-94, ¿lo anotó? 11-25-26-01-94, siga anotando, por favor, que tenemos más clasificados. Let's begin. Vamos, vamos con más clasificados. Atención, se busca una chica. Esto para tareas de limpieza, pegado de botones y doblado de pantalones de tela de gym. Pero con ganas de trabajar. Edad de 18 a 25 años. Por favor, es el trabajo con retiro. Muy importante que tenga referencias, Y que viva por Capital Federal. El trabajo es media jornada, se paga por hora, estamos por la zona de Flores. Tienen que comunicarse las señoritas, atención, al 11-62-64-98-86. 11-62-64-98-86. Atención, se necesita rectista oficial, esto para todo tipo de prendas, reitero, se necesita rectista oficial para todo tipo de prendas por Parque Avellaneda. Para mayor información, 11-24-75-93-50, 11-24-75-93-50. Siga anotando, por favor, siga anotando. Atención, aviso, aviso, aviso, es urgente. Se necesita un soldador para herrería. Reitero, atención, hermanos y hermanas, se necesita un soldador para herrería con experiencia de nacionalidad boliviana. Tenemos mucho trabajo, Tienen que comunicarse a los herreros, atención, al 11-26-57-34-48, 11-26-57-34-48, ¿lo anotó? 11-26-57-34-48, pregunten por el señor Freddy. Urgente, señorita, está buscando trabajo de aprendiz de overlock o ayudante de costura. Es muy responsable y tiene ganas de trabajar. Comuníquense con la señorita que tiene ganas de aprender y trabajar al 11-34-97-03-46. 11-34-97-03-46. ¿Lo anotó? 11-34-97-03-46. Atención, se busca trabajo. Atención, se busca trabajo contra entrega. tenemos experiencia, reitero, se busca

Trabajo contra entrega, tenemos experiencia en todos los modelos, tenemos máquinas completas, somos de confianza, estamos en la zona de Lugano, tienen que comunicarse, atención, al 11-28-67-91-99, 11-28-67-91-99, se busca trabajo, contra entrega es el trabajo. Tenemos experiencia en todos los modelos y tenemos, como siempre, atención, se puede decir, maquinaria completa. 11-28-67-91-99. Atención, necesito trabajadores que hagan recta y overlock, un poco de todo. Reitero, necesito trabajadores que hagan recta y overlock, un poco de todo, para todo tipo de prendas, se paga por hora o también por prenda, y también se necesita una señorita, perdón, se precisa una cocinera múltiple, reitero, y también se necesita una cocinera múltiple que cocine y pueda ayudar también en el taller. Estamos por Piedra Buena y Ubac, Villa Lugano. Tienen que comunicarse todos los interesados, rectistas, overloquistas, inclusive, atención, la señora o señorita cocinera, a este número, 11-23-28-86-69, 11-23-28-86-69, ¿lo anotó? 11-23-28-86-69, y nos vamos con los últimos clasificados de la radio. 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

Vamos con los últimos clasificados. Atención, anote. Se alquila casa de dueño directo apto para taller familiar. Reitero, se alquila una casa de dueño directo apto para taller familiar con 4 piezas, 2 dormitorios, una cocina y otro para taller. Esto en Villa Jardín y Primera a Media. A ver qué sería acá. Reiteramos, se alquila una casa de dueño directo apto para taller familiar de 4 piezas, 2 dormitorios y atención, una cocina y otro para taller. Esto por la zona de Villa Jardín, sí, atención, y primaria a media cuadra, sí, atención, sería jardín y primaria, ¿no? A media cuadra de una parada de colectivo en plena esquina, ¿eh? Atención, comuníquense, pregunten, consulten de este alquiler de casa de dueño directo al 11-64-68-0092, 11-64-68-0092, ¿lo anotó? 11-64-68-0092. Atención, anote por favor. Anote, por favor, que es importante. Aviso de alquiler, se alquilan 2 habitaciones en segunda planta. Reitero, se alquilan 2 habitaciones en la segunda planta. Y también se alquilan 2 habitaciones en planta baja, con baño independiente, zona de mataderos. Reitero, se alquilan 2 habitaciones en segunda planta y también se alquilan 2 habitaciones en planta baja, baño independiente, zona mataderos. Tienen que comunicarse a este número 11-54-85-99-39. 11-54-85-99-39. ¿Lo anotó? 11-54-85-99-39. Atención, urgente aviso de trabajo. Necesito personal. Esto para taller de tela de gym, que hagan recta y doble y que sean parejas o personas solas. Reitero, necesito personal para taller de tela de gym, que hagan recta y doble y que sean parejas o personas solas. Pueden ser, atención, sin retiro. Puede ser sin

0: Sin retiro, comuníquense por favor, atención, todos aquellos que quieran trabajar en taller de tela de gym al 1151-61-21-54, 1151-61-21-54, lo anotó, 1151-61-21-54. Y nos vamos con el último clasificado, atención, aviso de alquiler. Se alquila una pieza a la colectividad boliviana. Esto para personas solas. La pieza es de 4x3.5. 4x3.5. Atención, reitero, se alquila una pieza a la colectividad boliviana para personas solas. La pieza mide 4x3.5. Tienen que comunicarse los interesados ya en este momento, personas solas o solos, ¿por qué no? Atención al 11-25-07-47-34. 11-25-07-47-34. ¿Lo anotó? Alquilo pieza a la colectividad boliviana para persona sola. La pieza mide 4x3.5. Comunicarse al 11-25-07-47-34. Esto es de forma urgente. Bueno, hasta aquí llegamos como siempre con el sector de los clasificados, siempre con respuesta de forma inmediata, siempre con respuesta de forma inmediata. Bueno, si usted quiere dejar su clasificado, anote este número, 11-30-19-64-31, línea de WhatsApp de Secretaría, 11-30-19-64-31. Estamos ubicados en la avenida Eva Perón, 5950, primer piso. Atención de lunes a viernes de 8 de la mañana a 18 horas y los sábados de 9 de la mañana a 13 horas. 11-30-19-64-31. Bueno, nos vamos yendo, despidiendo como siempre. No se olvide que hoy, después de nosotros, ya cerquita casa, lo que se viene, en minutos nada más, el compañero Marcelo Quispe con el especial del Salón, el Gigante de Matadero, con preparativos del fin de semana en el Salón, el Gigante de Matadero. Bueno, y luego a las 18:05 se viene, como siempre, el profesor Henry Ricón con el programa La Clave del Sur. Sí, ahí tiene entrevistas, noticias, tiene como siempre, en este caso se podría decir también, mucha música nuestra y también boliviana. 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

0: pasa, mis amigos? ¿Qué tal? Buenas tardes. Un poquito tarde nosotros llegando, como siempre. Como buen boliviano. ¿Qué tal? ¿Cómo están, mis amigos? Buenas tardes, buenas tardes. A ver, vamos a acercarnos al micrófono. Ahí es, ahora sí. ¿Qué tal? ¿Cómo están, mis amigos? Buenas tardes, buenas tardes. ¿Cómo están? ¿Cómo están el día de hoy? Hemos venido un despute. Digo, perdón la palabra. ¿Cómo sería cualquier? Cualquier cachivache, no sé, hemos venido. ¿Qué tal, María Elena? ¿Cómo estás? Bienvenida. ¿Qué tal? ¿Qué tal? Bueno, 4 de la tarde con 44 minutos. Ahí está María Elena. Muy bien, muy bien, che. Hoy estoy, parece que tengo gripe el día de hoy. Ahí vamos a estar así. Che, hasta hoy no me puedo peinar. Ahí está, gracias por ese quiéreme. Reina, ¿cómo estás, reinita? Buenas tardes. De tanto tiempo, reina Almazán. Ahí está, ¿cómo me veo? ¿Cómo me siento? ¿Bien? Gracias por ser Rosita. Hola, buenas tardes, buenas tardes. ¿Estoy bien? Bueno, Juana Asensio también, ahí está, Juanita. ¿Cómo estás el día de hoy? Estamos con cuernos. Todos los días estamos con cuernos. Gracias por compartir, María Elena.
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0: Hoy es miércoles, llegué primero, es muy bien. Una dianita entonces, primero, primera, perdón.

0: esa, una Dianita para María Elena. Ahí está. Muy bien.
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2: Esta relación queremos dedicarlo para esos hombres que alguna vez han querido amar.
0: ¡Ay! Se han ¡Ay, esa media de... Bueno, mis amigos, atención, atención, atención, 4:46. ¿Cómo pasa el tiempo, che? Hoy es miércoles.

Ahí está Gladys Incho también. Gladys, ¿qué tal la 50-50? ¿Todo bien? ¿Todo ok? Puma, también esa Puma. Chicos, vayan compartiendo. Sí, vayan haciendo un tatuaje en la pantallita, gente. ¿Qué pasó?

0: Marcos, también está Marquito, ¿cómo estás? Paola, ¿qué tal? Rosy, ¿qué tal? Gilata Sando, ¿cómo estás, Gilata Sando? Por hacerle, ¿cómo estás, amigo? Amigo de la farra.
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0: Alex, también está Alex. Flavi, también, ¿qué tal, Flavi? ¿Cómo estás, Genzi? Me arrimo.
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0: Hoy han pasado sobre todo, ¿no? Muy bien.

0: Oye, ¿qué pasó a Virgilata Santos? Dice, hola, hola, dormilón, dice, buenas tardes. Buenucho, dice, ¿cómo que dormilón? Yo trabajo 24. 24-7. Wilber Rancacala, también, muchas gracias, mi amigo Wilbercito. Miércoles, así pobres siempre somos en el TikTok. Sí, vamos igual, vamos, les queremos igual. Por lo menos viernes, he estado durmiendo en mi casa. Zaira, también a Zaira Espinosa. Bueno, mis amigos, atención, atención, atención para el día viernes. 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Bueno, todo, todo, todo. La buena música.
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0: Un ambiente.
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0: Y a partir de las 11, 12 de la noche se viene karaoke. Chicos, ya saben muy bien. Ya saben muy bien que se viene karaoke. A partir de las 11 horas. 12 de la noche se viene karaoke. Primeramente. Primeramente, canta. Canto yo. Bueno, así es, mis amigos. Si no se olviden para el viernes.
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0: No se olviden para el día viernes.
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¿qué tal mi amigo Pecas? ¿Cómo estás, Pecas? Bienvenida, bienvenida, digo, bienvenido, mi amigo Pecas. Marcela también es a Marcela, ¿qué tal, Marcela? Dice Marcela Seda. Bueno, chicos, vayan compartiendo, sí, vayan compartiendo, mis amigos.

0: ahí está Valentín también, Rey Ángel Randy.
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0: José también está, José, alza tu cola y tu sé. Qué linda canción de Willy Rojas. Vámonos, mi amor. Qué linda, qué hermosa canción.
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0: Bueno, esta canción es para que

Mari también, esa Mari. ¿Qué tal, Mari? ¿Cómo está? Buenas tardes. 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No se olviden, por favor, Alicia. Estamos trabajando con Alicia. Alicia. Un día dije Quispe, Alicia Quispe. Alicia Choque era buena. Casi me tragaron vivo. 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Vamos a llamar a la Alicia. Vamos a ver, ya que no hay nadie en TikTok, vamos a charlar con Alicia. Llamaremos a la Alicia.

0: Roxana también es Roxana Andia. ¿Qué tal, Roxana? ¿Cómo estás? Marimar, ¿qué tal, Marimar? ¿Cómo estás, Juana? Reino. Rainoni, perdón. Se pone así a pedir.
1: Dímelo.
0: Con nada te conformas. La llamaremos a la Alicia de una vez, carambas, que siempre es. A ver, ¿dónde está esta tana? A ver, esto debe ser.

0: Maribel también, ¿qué tal Maribel? ¿Cómo está Maribel? Chambi, María, ¿qué tal María? ¿Cómo estás Jimmy?
1: Nuestro querido hermano, con nada te conformes.
0: Pásenme algún número, por favor, quiero molestar. Tengo ganas de molestar hoy día. Pásenme el número, pásenme, podemos hacer bromitas. Jimmy dice un tema de cultura.
2: Hola.
0: ¡Aló!
2: Hola,
0: buenas tardes, ¿qué tal? ¿Cómo está? Buenas tardes, acá desde Torrenza.
2: Buenas tardes, ¿cómo está Marcelo? ¿Todo bien?
0: Todo mal, por eso te llamé, ¿viste? ¿Qué tal Alicia? ¿Cómo estás? ¿Todo bien?
2: Bien, bien.
0: Muy bien, muy bien, así tiene que ser, así tiene que ser. Che, ¿dónde estabas viajando esta mañana? ¿Se puede saber o no?
2: No, eso no se puede saber.
0: Ya, está bien. Bueno,
2: mentira,
0: digamos.
2: Mentira, se puede saber. Pues, ¿dónde? ¿De cómo sabes que dónde estaba yendo?
0: Justo subí al tren, pasa que yo vivo en Ezeiza. Ezeiza, digo, en González Catán. Y bueno, ahí te vi en el tren.
2: Ah, pero yo no estaba yendo a González Catán. Ahí has visto a mi gemela. Tengo una gemela, pues igualita.
0: ¿Dónde vive? ¿En Catán?
2: Ajá, vive en Catán.
0: Pues no, eso debe ser. Con razón no me escucho.
2: ¿Me escuchas bien?
0: Sí, te escucho. Con razón no me escuchó, te decía, porque le saludé y no me escuchó nada tu gemela. ¿Vas a decir que me escuche?
2: Ah, claro, pasa que pues, ¿cómo te va a saludar si ni te conoce? No se llama Alicia tampoco.
0: ¿Qué se llama?
2: ¿Qué se llama? ¿Para qué quieres saber su nombre, pues?
0: No, ¿qué se llama? ¿Qué se llama? Por favor.
2: ¿Y todo bien?
0: ¿Pero qué se llama? No, claro, yo todo bien.
2: ¿Pero para qué quieres saber su nombre?
0: Pues yo quiero saber a veces. Por ahí me puedo perder y me puedo acordar de ese nombre, pues, por eso.
2: No, solo te voy a decir que hayas visto a mi gemela, pero yo no estaba yendo a González Catán, yo estaba yendo a otro lado.
0: Ahí está, muy bien. Alicia, ¿qué tal? Buenas tardes, ¿cómo estás?

0: todo bien. Bueno, Alicia, te comento que la gente están preguntando de los envíos. Por ejemplo, me preguntaron, esto quería preguntarle, ¿podemos charlar si tienes tiempito?
1: Sí.
0: Por ejemplo, me estaban preguntando si se puede, o sea, a ver, por ejemplo, algunos en Bolivia tienen plata, algunos, si quieren mandar este lado también, eso también. Usted también, bueno, ¿cómo se dice acá? ¿Cómo mandamos de acá también, de allá se puede mandar, Alicia?
1: Sí, mandamos de aquí a Bolivia, a cualquier departamento y también de Bolivia.
0: Ahí está, ¿viste?
1: Aquí, de Bolivia para Argentina.
0: Ahí está, aquí. A ver, vamos Alicia, vamos con nuestro spot publicitario, por favor, adelante, todo tuyo.
1: Bueno, a ver, ¿de qué quieres que hablemos? ¿De los envíos, de los productos? No sé.
0: De los envíos primero, después vamos a hablar de los productos.
1: Bueno, de los envíos. Bueno, nosotros estamos haciendo envío, como digo, a todo Bolivia, a los 9 departamentos de aquí para allá, de allá para aquí también. Aceptamos transferencia, también aceptamos efectivo. Si en caso que la persona no cuente con transferencia, solo tenga efectivo, hacemos punto de encuentro. O sea, nosotros nos acercamos hasta lo más cerca posible.
0: Ahí está.
1: Y de esa manera solo hacemos envío. Entonces, en ese momento también se hace envío. No es que voy a pedir la plata y, bueno, más tarde te lo envío. No, sino que una vez que entregue la plata ya se lo hace el envío.
0: Ahí está, muy bien. Qué lindo es, Alicia. Sí, algunos también preguntan, pues no pueden manejar mucha plata, pero, bueno, hasta cierta parte usted se puede acercar y también ahí puede ser un punto de encuentro para... realizar
1: Claro, tenemos varios lugares de punto de encuentro, ya sea por capital o por provincia. Por capital, por ejemplo, por Plaza Flores, ahí por Eva Perón y Escalada, también allá por Lugano, Celina, o sea, todo lado.
0: Ahí está, qué lindo. Ahí está, muy bien, Alicia, muy bien. Bueno, Alicia, a ver, ¿qué más tenemos? A ver, de los giros, por favor. Giro, porque algunos tienen mucha plata acá, hace rato te decía, menos yo. ¿Qué será? ¿Por qué será que no tengo?
1: Bueno, hay algunas cosas que podemos destacar de los envíos, Marcelo. Viste que a veces, por ejemplo, hablando ya de los solteritos o de las solteritas, algunos vienen a trabajar acá. Uh-huh. Y a veces se mandan su platita, ¿no? Mes a mes o tal vez algunos cada 2 meses. ¿Y a quién mandan su plata? A veces mandan a, no sé, a un hermano, a papá, mamá, no sé, alguna tía. Si no, ¿escuchaste algún caso así? Sí, debe ser, ¿no?
0: Sí, montón, uh-huh. Por eso.
1: Entonces, ponele, ¿no? Vamos a hablar de una señorita. Bueno, una señorita vino acá y está trabajando, ponele 2 años.
0: Claro.
1: Va mandando su platita. Y vamos a poner un ejemplo que en esos 2 años mandó ponerle unos 10,000 bolivianos, ¿no? Un ejemplo vamos a poner. Según ella, ya que allá ya tiene su platita, porque supuestamente se lo ha retirado su mamá, vamos a poner, ¿no?
0: Claro.
1: Pero ¿qué pasa cuando llega esa señorita ya allá y dice, bueno, tengo platita, ahora puedo comprarme esto, aquello, puedo hacer? Resulta que pues su plata no hay. La mamá se lo ha gastado, ha prestado a alguien. Y bueno, hemos escuchado un montón de casos de eso. Y ahora, ¿qué es lo que hacen las señoritas para evitar ese problema? Es como que uno ya se crea su propia cuenta allá en el banco. Cuando viaja de acá puede aprovechar y crearse una propia cuenta, o sea, en el banco, y enviarse a su misma cuenta. Y también esa persona controlar desde acá, directamente desde su celular también, que si la plata está llegando, cuánto está teniendo ya en su cuenta, y así evitarse de muchos problemas.
0: Ache, qué lindo, qué bueno. Entonces eso es muy bueno. Por ejemplo, yo ponele que quiero abrir mi cuenta allá en Bolivia, ¿sí o sí tengo que estar allá?
1: Claro. Algunos lo hacen de acá, pero tienes que saber, pero por ahí que fin de año vas a viajar o estás haciendo de alguna emergencia, entonces aprovechas de crearte pues, una cuenta en cualquier banco de allá y de acá te mandas ahí nomás, a esa misma cuenta nomás.
0: Ah, ya está, qué lindo, che, yo no sabía eso, está muy bueno eso.
1: Claro, eso hacen mucho ahora los jóvenes, los señores, nos han contado también esas historias.

0: historias, porque yo mandaba así y ya la plata no había, entonces tampoco voy a reclamar a mi propia mamá. O sea, a veces me lo devuelven así de poco en poco, pero ya no es lo mismo, dice. O sea, ya arruinaron mis sueños, entonces para evitar ahora yo mismo me estoy mandando. Entonces, cuando nosotros hacemos el envío, la persona ya lo ve en su celular que ya la plata ya llegó a su cuenta.
1: Ahí está, qué lindo. Che, muy bueno, interesante también el pase que también yo, en caso mío, me pasó casi parecido a eso, pero no tenía plata. Desde esa época.
0: A ver, cuéntanos.
1: No lo puedo. Voy a viernes.
0: Bien. Sí, eso pasa, y capaz que a veces, por ejemplo, las personas que están en la sintonía también, tus fieles oyentes que te escuchan, entonces por ahí que les pasó alguna vez. O sea, no me contó eso una persona nomás, varios ya me contaron. Entonces por eso hago así, me lo estoy enviando a mi cuenta, dicen.
1: Ah, ya está, es muy interesante eso. Además es muy seguro. Bueno, para
0: claro, no... muy seguro. Y aparte, también a veces hay emergencias también, Marcelo, porque nos hicieron mandar ponerle, por ejemplo, hasta 12 de la noche. Entonces, ponele que uno envía, ¿no? En las casas de envío, no vamos a nombrar cuáles son, pero ellos tienen su horario de atención, máximo que deben atender hasta 8, ¿no?
1: Claro, no, debe
0: entonces,
1: ser hasta...
0: Entonces, si tienes una emergencia, ¿cómo haces? Pero si nosotros, por ejemplo, estamos despiertos, si yo estoy despierta hasta 12 de la noche, tranquilamente a esa hora, hasta esa hora podemos seguir haciendo los envíos.
1: Ahí está, qué lindo, che, muy bueno, tienes razón, mucha razón, porque por ahí hay una emergencia allá en Bolivia y bueno, quieres mandar la plata a 11 de la noche, bueno, banco ya está cerrado, esa hora es difícil.
0: Claro, y sí, ha pasado esas cosas, entonces esa ventaja hay también de los envíos que nosotros estamos haciendo.
1: Ahí está, qué lindo, muy bien, Alicia. Un día me equivoqué, perdón Alicia, si por ahí es medio mal, porque yo dije, en vez de tu apellido, que choque, yo dije Quispe.
0: Y bueno. Uy, ¿cómo así? Ucha, no, ¿de qué Quispe estarás pensando, pues?
1: No, pues yo soy Quispe. ¿Qué crees?
0: Pero mejor no digo nada, no sé, por algo que dijiste ese apellido. Pues.
1: No, estaba apurado.
0: Debes estar enamorado pues, de, ¿qué se llama? De Quispe.
1: Estaba pensando en mi apellido.
0: Es mi apellido.
1: Bueno, Alicia, a ver, el número, por favor, el número para que llamen también, para que manden mensajitos así, para que se comuniquen también contigo.
0: Bueno. ¿Qué se llama? Bueno, mi número personal, lo que yo manejo para... Aparte de eso, bueno, vendemos también productos, ¿no ve? Entonces tengo otro número, pero para los envíos también tenemos otro número. En este caso voy a pasar el número de envíos, ¿dale?
1: A ver, por favor, pásalo, solamente yo tengo acá uno.
0: Bueno,
1: nomás.
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1: Ahí está, muy bien, qué lindo.
0: Y no solo eso, Marcelo, a ver si tienes un poquito de tiempo más, también hacemos recarga de crédito, ¿no? Como para Intel, Viva y Tigo desde acá, poner por ahí que, no sé, tu mamá, tu papá está en la provincia y algunos no saben cargarse crédito. En caso de mí, mi mamá nunca sabe cargarse crédito, entonces lo hacemos de acá. También se puede comprar los paquetes. Comprar megas para 10 días, para 20 días, incluso para un mes, ahí también en Entel.
1: Ahí está, ¿qué ha ido? Che, eso justo te quería preguntar eso, ¿sí? Las recarguitas, por ejemplo, ¿sí? No sé si antes me parece que había pack internacional para llamar de línea a línea. ¿Sí existe eso, sabes vos, Alicia? ¿O no?
0: como Parque Internacional.
1: Antes había, me parece, a ver eso, ¿de qué año te hablo? ¿En 2016? ¿O estaré mal esa vez? ¿Estaré mal de cabeza? No creo.
0: No sé, para mí que otra vez ya te estás soñando. Bueno, ahora hay paquetes para WhatsApp y megas delimitadas. Ponele que por ahí que quieren mirar TikTok o usan bastante internet, entonces hay para eso. Y para el WhatsApp, pero para, ¿cómo dijiste? Llamadas internacionales.
1: Pack internacional había, o sea, antes no había WhatsApp, no ve, en 2016, 2015.
0: Sí, sí. Claro.
1: Me parece que
0: claro,
1: había...
0: pero era otra época también. Ahora ponele que tu mamá, por ejemplo, ¿a quién puede querer llamar? O sea, por WhatsApp directamente puede llamar a todo el mundo. Pero antes no había WhatsApp, entonces por ahí que había esos paquetes.
1: Ah, sí, tienes razón, Alicia. Claro. Tienes razón. Tú siempre tienes razón.
0: Y aparte de eso, también pueden pagar sus facturas, porque muchas personas tienen, por ejemplo, allá su casita. Entonces tienen que pagar de luz, agua, a veces también se están rogando a algún vecino, al hermano, a veces por ahí que no se lo pagan. Eso también se puede pagar desde aquí.
1: ¡Ah, qué lindo! Entonces para tu papá se lo puedes pagar de agua, de la luz. Bueno, che, muy interesante, interesante, porque también
0: claro.
1: Yo, ¿viste?
0: A ver, yo te pregunto, Marcelo, una pregunta, pero me vas a responder con sinceridad.
1: Ya,
0: ¿y por qué te cae?
1: Ya, pregunta.
0: ¿Tienes vos tus papás?
1: No, no tengo. Sí, tengo. tengo.
0: Entonces se lo puedes cargar crédito, pues, desde acá.
1: Sí, se lo voy a cargar. Además, lo que teníamos que regalar 20 pesos, 20 bolivianos, ya se lo cargué ya.
0: Te dije que sortearas y nada, no sé, sus oyentes de Marcelo, a ver, háganle reaccionar. Ya dos veces creo que le dije, sortea la recarga. No sé qué estará haciendo.
1: Ya esta semana vamos a sortear, hasta viernes no pasa, el viernes no pasa. Vamos a sortear ya. Ahí está, vamos a
0: sortear. Ya, pero sortealo.
1: Dale, Alicia, sí. Ajá. No me quemes.
0: No me quemes. Pero si la gente sabe, anterior, cuando llamaste, era, no ve, ese dato te dije sortea, o sorteaste, era, pero nadie se ha comunicado.
1: Ya, bueno, yo vamos a sortear, lo tengo.
0: Ya, ahorita mismo sorteale, ¿cómo es? Alguien que mande mensaje al número de envío que pasamos. A ver, ¿alguien será que haya anotado?
1: A ver, ¿alguien ha anotado el número para mensajitos?
0: Directamente se gana esa persona una recarga de crédito de 20 bolivianos, ¿qué
1: ahí
0: te
1: es,
0: parece?
1: Ahí está, muy bien. A ver, ¿quién anotó el número de envíos, la paseñita?
0: Que mande un mensaje, estoy escuchando Radio Activa, sí.
1: A ver, vamos a esperar a ver que alguien que mande, si está escuchando Radio Activa, el número de envíos es tantos, así regalamos directamente. A ver, quien sea de TikTok igual, chicos, llamen, manden los mensajitos. Así vamos a regalar, así, no me va a mirar. Ajá. Mal.
0: Sí.
1: Debe estar pensando que yo me estoy gastando. 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
1: 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Che, qué lindo, Alicia. 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
0: Bueno, che, pero hay un ganador, alguien que anota el número o nada.
1: No, aquí no, yo también no pasé, pues el número 1161-2598-25, mis amigos. 1161-2598, a ver, 1161-2598-25. Vamos a regalar 20 bolivianos de recarguito.
0: A ver, pero ¿qué estás dictando? Mal estás dictando, a ver, dicta.
1: Che, ¿tu número era o el mío? Acá de la radio.
0: Ah, de la radio, ¿dices?
1: Sí, pues, de la radio estoy pasando por
0: ahí. Ah, claro, sí. Sí, está.
1: No, estamos mal. Ay, 1161-2598. No manda, no quieren ganarse. Regalaréme, pues, a mí nomás.
0: Ya, por última, ya para tu mamá vamos a tener que hacer la recarga, ya que nadie quiere ganarse.
1: Para la mamá. Ojalá que no escuche Vladimir.
0: Dije para tu mamá, dije.
1: Ahí está. Muy bien, Alicia. A ver, ¿qué más tenemos por ese lado?
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1: Ahí está, qué lindo, qué lindo. Bueno, Alicia, muchas gracias, Alicia, por sacarte el tiempito. Sí, perdón por molestarle, por ahí estabas ocupada. Bueno, nosotros acá, sí, agradecidos también por informar, porque pasa que nosotros, por ejemplo, ustedes de ese ambiente, ponele que venden los productos, envías dinero también a Bolivia. Bueno, usted sabe bien, por eso a veces te llamo para que... ¿Cómo se dice esto? Para que... A ver... ¿Cómo se puede decir una palacheo? Me olvidé justo ahorita. Y bueno, para que la gente entienda, ahí está, para que la gente entienda y bueno...
0: Claro, que, sí, un poco más detallado.
1: Más detallado, exactamente, porque hay veces por ahí yo me equivoco y me van a pegar a mí que a vos.
0: Así que es. Te peguen a vos, dices. que te peguen.
1: Lleva a vos en vez de mí. Bueno, Alicia.
0: Ay, no, está llamando. ¿Será que es de Radioactiva?
1: Sí, debe ser. Ya, contestar, Alicia. Por ahí es urgente. Por ahí te van a pedir 30 miel. Oh.
0: Ya, bueno, gracias, Marcelo. Gracias también por la publicidad. Estamos en contacto, dale.
1: Listo. Alicia, bueno, chaucito.
0: Chao.

Mesanas, Paulina Aguilar dice buenas tardes, qué lindo, dice, qué lindo la música. ¿Quién? Mercurio, ¿qué tal Mercurio? ¿Cómo estás? ¿Qué tal Mercurio Ramírez? Sergio Benítez, también es Aleja. Alexandra debe ser este punto, como estabas nervioso. Parece Marcelo. Sí, me puse nervioso. Bueno, ahora sí, vayan compartiendo, mis amigos. No, poca gente. ¿Qué pasó el día de hoy? Están todos ocupados. No pueden entrar a TikTok, que pasa siempre los miércoles. Eso ya. Ya, de hecho. Raquel Nidia. Mario Gutiérrez. Javier está. Oscar

0: estaba el polaco? ¿Sigue estás acá, polaco, o se fue el polaco? Polaco, hijo de chuta, ¿qué estarás haciendo?
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0: ¿Ahí está el polaco o se fue el polaco? Bueno, mis amigos, vayan compartiendo, sí, vayan dejando sus gérmenes. Marisa también está, Marisa, Carmen Gutiérrez, Alcone, Javi también está. ¿Qué tal? ¿Cómo está Verónica? ¿Qué tal, Verónica? Bueno, aquí están también los amigos.

0: el Facebook. Vamos a mandar saluditos. Aquí está, dice. Polaco, polaco, hijo de chuta.
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0: Celestino, también es Celestino. ¿Qué tal? María Vicky.
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0: Bueno, mis amigos, no se olviden, sí, después de nosotros se viene el profesor Genzi Ciccone. A partir de las 6 de la tarde con 5 minutos se viene el profesor Genzi Ciccone. Genzi Ciccone. Se fue, dice. Esa vez se fue. Polaco desgraciado. A ver, ¿quién más está? Marcelina, también está Marcelina. Marcelina, a ver, ¿quién más está acá?
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0: ¿Por qué será los viernes? Digo, los miércoles, si estamos... Ahí está Polaco, Polaco, Polaco. Polaco, el día domingo, ¿de quién estabas así babeando? De tal Melisa, ¿no? Se lo vi en su comentario. ¿Sí o no, Polaco? Sí, Polaco. Así siempre es el Polaco. ¿Cómo vas a mirar a Melisa? No.
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0: Tiene su dueño. Ahí está. ¿Qué tal, Cintia? ¿Cómo estás? ¿Qué tal, comadre? ¿Dónde has perdido? Miki también está. Te vi el día domingo, chango. Hola, buenas tardes, compadre. Dice, saludos, comadita. Recién aparece. Recién aparece. Yo estoy tomando tecito. Ese. Bueno, chicos, tomen, sí, con calmita, por favor. Sí, tomen con calmita, por favor, mis amigos. A tomar tecito. A tomar cafecito. Libra también, esa Libra. Ay, ay, ay. No sé qué me pasa, Henry. Inés Calle, me olvidé de Inés. ¿Cómo está Inés? Muchas gracias, Inés. Muchas gracias por esa rosita. Ahí está, muchas gracias, Inés. Ahí está, Inés Calle también, en Polaquito también, Juana también, esa Juana, Juana. Luz también, esa Luz. Que ahí está María Elena también. Bueno, chicos, bueno, Polaquito también, muchas gracias por esa rosa también. ¿Cómo es, Polaco? ¿Te gusta la Melisa o no, la verdad? ¿Te gusta o no? ¿Te gusta, no ves? La Melisa. La verdad es que qué linda que es la Melisa. Te hablo de radio. Radio de Bolivia, pues, lo que estabas escuchando. Fernando Silva, también está Fernandito, ¿cómo estás?
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0: Viste, linda la Melisa, en serio, chicos. Escuchen el lío, ¿qué? Hola, Silvia, dice. ¡Chico! No sé qué hace, en la mañana se hace programa, sí. Yo, por ejemplo, estoy babeando todas las mañanas.
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0: Sí, Radio Chacaltaya.
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0: Ahí está, muchas gracias, Fernandito. Gracias por compartir. Adriana, Roxana, también está ahí. Pero vos no vas a encontrar, pues. Vos no vas a encontrar. Bonita es. Sí o no, Polaco, Polaco sabe. Joacín también, Paula uno también, esa Paulita. María también. Aldana Poma también, esa Aldana. ¿Cómo estás? Buenas tardes. Bueno, mis amigos, 5 de la tarde con 31 minutos. Vallejos. Los ojos hicieron para mirar. ¿Quién se ganó la recarga? Dice. Yo me gané. Se siente, voy a recargar a mi madrecita.

ver, Alexander, ese saludo para Alberto Marca, ese Albertito, muchas gracias, Alexander. Muchas gracias. A mí me pueden recomendar a quién puedo ir a mirar. No, ay, hombre, puro feo soy. Hombres no creo que vayas a mirar, tal vez mujeres. Por ahí te gusta. En serio te lo digo.

0: gracias a Jane también. Jane, muchas gracias. Pura capibara. Sí, puro gordo. Sí, primero aparece su panza a la esquina. Eso más hay. Ahora no vas a encontrar musculosos. Digo, musculosos sería, ¿no? Romina, ¿cómo estás? Buenas tardes. Romina, ¿qué tal? Hilda también es. A ver, ¿qué tal? Vamos a un ratito a charlar con Cochalito porque llegó tardecito. ¿Qué tal, Cochalo? ¿Cómo estás? Buenas tardes.
1: Hola, hola. Muy buenas tardes.
0: Ahí está, ahí se escucha bien. ¿Qué tal, Cochalo? ¿Por qué tan tarde?
1: Trabajo.
0: Ahí está, trabajito también.
1: Sí, justamente me atrasé con unos trabajitos y estaba con eso.
0: Ahí está, Cochalo. 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
2: Dale, Willy, chaucito.
0: Chau.
2: Se cuida, por favor.

ay, ay, ay, ahí está Willy, el desgraciado, ya se fue. A ver, Mario Ramírez, ¿por qué tenemos nuestras pancitas? Son la gallardía, pues. ¡Ay, sí, señor! A ver, yo Motorola, dice, ahí está. ¿Qué, 15? Ahí está, estaban preguntas, yo también Motorola, dice, nomás, ahí está. Un iPhone, yo quisiera comprar un iPhone. No se dice, ahí está.

0: Además, todos los paisanos son así gorditos. ¿Qué tal, Pulga? ¿Cómo estás? 5:47. Ya nos vamos nosotros. El día de hoy.
1: ¡Ey, chiquito! No estoy jugando.
2: ¡Llamaste de juego!
0: Hola, hola DJ.
2: ¡Llegaron!
0: A Día. Hola, Día, dice. ¿Día? Pensé que era DJ. ¡Rosy! ¿Qué tal? Buenas tardes, Capibar. Yo soy gordito. Mira, tengo musculito.

que dice honor, dice honor, dice Luciana de Corrientes, voy a tener que decir de don Marcelo, dice muchas gracias, María Elena, por recordar. Pulga, pulga, pulga, pulga. Te voy a matar, pulga, porque fui el día domingo a Caribe. Cumpleaños, no había nadie. ¿Cómo así? Marcelo Virga dice, ¿qué hora dijiste? Perdón, amigo, dice, 8 de la noche. Mañana será, dice. Bueno, mis amigos, 5 de la tarde con 50 minutos. Nada, no vinieron. Vine yo. Reinaldo también está de Elia. Victoria también está Victoria.

0: Bueno, chao, Marcelo.
1: Bueno, chao, don Marcelo. ¿Viste? Bueno, doñita.
0: Muy bien. Es con respeto, pues. Es respetación. Ahí está mi amigo Polaquito. Che, estábamos hablando de la Melissa. Dios mío. Hablar de Melissa, nos hemos hecho decir capibaras. Hola, con no mires mucho, ¿eh? Limber también es a Maru, también Alfredo, también es a mis amigos Maru, Maru Calle, Inés Calle, ¿dónde está Inés Calle? Victoria dice hello. ¿Qué tal, Victoria? ¿Cómo estás?

0: vamos a tratar de sumar más gente el día miércoles. Pasa siempre el día miércoles, si tenemos poca gente, no sé. Por ahí están trabajando, por ahí. ¿Quién hace programa a estas horas? ¿En otra radio? ¿Qué? Josué, también ahí está Josuel, perdón, Josuel. Ahí está Josuel. Bueno, chicos, nosotros nos vamos, ¿eh? Nosotros nos vamos. Ya se viene... Ya se viene el profesor Genso Sijón. Muy pronto se viene el grupo Eclisma. Desde Sorata, Bolivia. Acá en Buenos Aires, Argentina, chicos.
1: ¡Bolivia!
0: ¿Cómo que ya?
2: La cumbia chalita.
0: ¿Dónde está Pulguita? Pulga, ¿cuándo haces el programa? Te vamos a escuchar. ¿Hoy o mañana haces el programa? Pulga es nuestra colega. Oh, acá pues Pulga.

0: avergonzada.
1: Ah, mañana dice, mañana.
0: Hoy vengo ante ti.
1: Como no quisiera bailar un tren, quiero aprender su pasito de Liz Love. ¿Cómo baila la cholita, Dios mío? Bueno, mis amigos, chaucito, se me cuida mucho. Sí, mañana nos encontramos a las 4 de la tarde con 20 minutos. Acá por tu radio, Radio Activo 93.9 FM. Desde la ciudad de Autónoma de Buenos Aires. Acá desde Mataderos. Edgar Camona también, o sea, chicos, chaucito, sí, ya la vi, dice, este, ya, ¿quién lo viste a la, al polaco?
0: Salud. Con estos mocheleros.
1: A la Liz Love.
0: Los cerveceros.
1: Arriba. Esa sí era la... Bueno, chicos, chaucito, se me cuida mucho. Vámonos, ya se viene otra programación. Chau, chau. Ahí, ahí.

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Muy buenas tardes, queridos amigos. Es verdad, sin Dios nada es imposible. Empezamos tu programa, La Clave del Sur. Pues en este día gris, pues queremos agradecer a Dios en primera instancia y obviamente a la dirección de la radio porque nos permiten salir al aire como corresponde. Y a ustedes, obviamente, queridos amigos, gracias por estar presente siempre. Hoy, como siempre, amigos, estaremos pues con la participación de nuestro hermano y querido amigo y hermano en Cristo, el señor Cristian Quispe, líder de la Iglesia Cristo La Solución. Estará también el doctor Jimmy Maldonado, médico pediatra. Hoy nos visita, Eva, a los que les gusta música huaycheña, estará el señor Benjo Cano, del grupo Vida Huaycheña. Estará también participando el doctor Wilge Laura Orellana. Tenemos que tocar unos temas muy importantes, amigos, ¿eh? Así que, ¿sabía usted? Si usted es extranjero, entre comillas, tiene que pagar el hospital. Todas esas cositas vamos a hablar. Temas muy importantes. Obviamente con un abogado que entiende mucho de esto. Y también estará participando el señor Gustavo Guarachi, analista político de nuestro programa, ¿eh? Y como siempre, amigos, vamos a empezar en rojo, amarillo y verde. Todavía nosotros seguimos festejando, pues, nuestro corazoncito rojo, amarillo y verde. Aunque nosotros vivimos ya, muchos viven medio siglo. Tengo un amigo que vive 50 años, casi toda la vida. La verdad, pues, nosotros hemos adoptado este hermoso país y queremos seguramente seguir estando. Pero, obviamente, también nuestro corazoncito es rojo, amarillo y verde. Y vamos a compartir una canción, amigos, que a mí me encanta. Este grupo está viniendo. Creo que es en noviembre. Ya me han pedido que les entreviste. Ya, estamos hablando del grupo Tupay. Ellos grabaron con muchos artistas famosos, como por ejemplo con el Chaqueño Palavecino. Y aquí suena en La Clave del Sur, Tupay y el Chaqueño Palavecino de esta manera.

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Así que mis queridos amigos, estamos en Radio Activa 93.9. Estamos saliendo y mandamos un saludo cordial a todos los amigos que nos están viendo por la Facebook, por la página oficial de la radio. Estamos también saliendo por la página oficial en TikTok. Saludamos a todos ellos y obviamente por mi TikTok, Henry Ricón. Y obviamente también por la página de por internet, así que ustedes pueden estar viéndonos, escuchándonos de esa manera, ¿eh? Bueno, amigos, hoy es un día muy importante, también vamos a hablar temas muy importantes. Les comento una cosa, amigos, ¿eh? Cuando estuve en modo luthier, o sea, el taller de lutería donde nosotros hacemos, construimos instrumentos como charango, guitarra, está por San Alberto. Y de ahí me voy a dar clases a la Ferrere, amigos, los jueves, ¿eh? Y el anterior jueves estaba viniéndome en tren, en la estación, les comento. Es verdad lo que ven en la televisión, creo que por portación de rostro. Dentro de la estación, la policía me rodeó y me pidió mi documento. Yo, bueno, soy un ciudadano honesto, legal. No me. Generalmente yo presento mi credencial. Primero, como músico, estoy sindicalizado al Sindicato de Músicos Argentinos. Y también tengo ya mi credencial como comunicador social. Hice lo correcto, le di mi DNI nada más. Se fijaron, todo bien, ok. Muy educado el policía, ese sí. Señor, disculpe, podía mostrarnos su DNI, así con mucho respeto. Lo llamativo es que me han rodeado. Por ahí es un maleantoso, se va a escapar todos. O sea, como en la película. A mí me gusta mucho mirar películas de acción. Dije, mira, si fuera un chico malo, ¿por dónde escaparía? Entonces, todos me rodearon de policías. Así que es una experiencia que voy a conversar con el doctor, porque hay derechos y obligaciones también, porque ya está viniendo el tren. Entonces yo no me iba a quedar esperando por cada 40 minutos, creo que es. Y afortunadamente, bueno, sí, está todo bien, señor, disculpe la molestia, tome su tren. Así me trataron. Y está bien, si usted es legal, no tiene antecedentes, a no ser que tiene captura internacional, ahí sí, preocúpese. Pero si no tienes nada que esconder, eres legal, tienes tu documento en regla, pues

0: tranquilo, no pasa nada. Pero esas cosas vamos a hablar con el doctor, que seguramente enseguida vamos a estar. Ahora vamos a compartir, definitivamente esta canción que les voy a compartir, amigos, es un ritmo de folclore estadounidense, country, ¿sí? Pero es una canción que me toca el alma. La letra, escúchenlo, amigos. Creo que lo voy a grabar, esta canción, pero no sé a quién voy a pedir permiso, ¿no? Hay que pedir permiso para grabarlo. El grupo se llama La Nueva Tribu. Atención, Cristian. La Nueva Tribu dice, usa mis manos, Señor. Adelante.
1: Familia, esta canción es para todos los que sienten que no tienen mucho que ofrecer, pero todavía tienen un corazón dispuesto para Dios. Si puedes, levanta tus manos y canta con nosotros.

0: Aunque vengas con las manos vacías, Dios puede llenarlas con propósito. Dios les bendiga.
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0: Agora sí, dijo el brasilero. Amigos, estamos en la Clave del Sur. Hoy, 12 de agosto, se celebra en Argentina Día del Trabajador de Televisión y el Día Internacional de la Juventud. Felicidades de los jóvenes. Jóvenes, es su día. Bueno, hoy también, hubo esta semana muchas novedades. Lo último también, queridos amigos, ustedes sabrán, porque es la noticia internacional, el terremoto en Colombia, pues son cosas que están pasando que la Biblia ya lo dijo hace mucho tiempo atrás. Así que, pues, para que con más autoridad espiritual, ya está con nosotros nuestro amigo, hermano en Cristo, el señor Cristian Quispe. Le damos la bienvenida. Bienvenido a la Clave de Su, Cristian. ¿Cómo estás?
1: Hola, Henry. Hola a todos del otro lado. Bueno, muy contento de estar nuevamente.
0: Sí. Adelante. A ver, ahí tiene un botoncito acá. No está activado.

0: positivo.
1: Ahora
0: adelante, sí. Cristian.
1: Bueno, gracias. Bueno, saludos a todos los que están del otro lado. Hola, Henry.
0: ¿Cómo andamos?
1: Todo bien, muy contento. Bueno, también ahí sumándonos a poder aportar en lo que sea posible, ¿no? Por todo lo que está

0: sucediendo en Colombia, en Venezuela, tantos países acá cercanos, hermanos, que están pasando por situaciones muy difíciles. Pero bueno, creemos que Dios está ahí y está cubriendo, protegiendo. Sé que es un momento muy difícil, pero bueno, confiamos en que Dios está presente en medio de esa adversidad, ¿no?
1: Así es.
0: Bueno, quería compartirte algo que estuve pensando acerca de la imagen que uno a veces se forma en la vida acerca de uno mismo. Muchas veces nosotros formamos una imagen, una idea acerca de nosotros dependiendo de lo que nos dicen las demás personas, ya sean nuestros padres, nuestros amigos, en nuestro lugar de trabajo, quizás algún lugar en el que pertenecemos, ¿no? Pero sea en el lugar que sea, siempre tenemos a alguien que está aportando algo a nuestra vida, y eso puede llegar a formar una imagen en nosotros. Entonces, miren lo que dice la Biblia en el libro de Efesios, capítulo 2. Dice: pues somos la obra maestra de Dios. Él nos creó de nuevo en Cristo Jesús, a fin de que hagamos las cosas buenas que preparó para nosotros tiempo atrás. Entonces, acá dice que somos la obra maestra de Dios. Acá no dice que nosotros somos personas inútiles, que no servimos, que somos fracasados, que no somos capaces, que no vamos a poder hacer determinadas cosas en la vida, sino que dice que somos la obra maestra de Dios. Entonces, sé que muchos en la vida hemos pasado o nos han dicho cosas que quizás nos han lastimado, nos han herido y hasta han llegado a formar nuestra forma de pensar. Porque cuando alguien te implanta un pensamiento acerca de vos, termina afectando lo que vos pensás, lo que crees y luego tu forma de actuar. Por ejemplo, gracias a Dios a mí no me pasó, ¿no? Pero yo sé que hay casos de repente de padres que hablan con sus hijos y le dicen: no podés, sos un tonto, quizás cosas más elevadas, los insultan, los maltratan, le dicen que nunca van a llegar nada en la vida, y son los padres. Y esas personas, escuchando todo eso desde chiquitos, van formando una manera de pensar. O quizás están en el colegio, y en el colegio los maltratan, le hacen bullying, o hacen algo, y le van marcando la vida. Sin embargo, eso no determina quién sos vos realmente. Eso no determina quién sos, sino que lo que dice Dios. Y lo primero que dice Dios es que somos una obra maestra de Él. Y eso a mí me sorprende, porque no dice que somos un accidente. Si alguno pensó alguna vez que nació por accidente, déjame decirte que Dios está bajo control de todo y vos sos la obra maestra de Dios. Entonces no sos un error, no sos alguien que vino porque se le ocurrió a otra persona, o no sos alguien que nació de forma defectuosa. Sino que no, que sos la obra maestra de Dios. Quizás hay cosas que uno dice: uy, a mí me gustaría ser como tal persona, me gustaría alcanzar tal cosa, me gustaría tener esto, me gustaría poder hacer aquello. Pero déjame decirte algo, vos sos la obra maestra de Dios. Y cuando vos sos la obra maestra, sabes que sos la obra maestra de Dios, eso te da a vos valor. Te das cuenta realmente que valés como persona, que tenés una identidad y que además tenés un propósito en la vida. A ver, todo en la vida tiene un propósito, todo tiene algo por existir, por ser. Entonces nosotros también somos una obra maestra de Dios. Nosotros no somos un accidente, vos no sos un accidente, no sos un error, no estás defectuoso, no estás defectuosa. Por más que te lo hayan querido decir muchas veces, eso no es así. Hasta hay casos de personas que estuvieron en pareja y quizás el hombre le dice a la mujer que no vale nada, que no sirve para nada, o quizás viceversa, ¿no? Y entre pareja quizás se maltratan y empiezan a formar en la otra persona una mentalidad de donde ellos creen que no pueden hacer nada, se sienten humillados, humilladas. Pero sin embargo, Dios nos aclara esto, que nosotros no somos nuestros errores del pasado, nosotros no somos lo que dicen los demás, nosotros no somos el fracaso que hayamos hecho en el pasado o las capacidades que tengamos. Todas esas son acciones, son cosas que quizás se pueden mejorar, se pueden cambiar, pero al fin y al cabo nosotros somos la obra de Dios. Y si nosotros tenemos eso bien en claro, vamos a mirar la vida de una manera diferente, porque ahora vamos a decir: yo tengo valor. Por más que los demás quieran bajarme el valor, yo tengo valor. mi vida vale, yo valgo como persona. ¿Por qué? Porque Dios, el ser más importante, me dio ese valor, me dio esa identidad, que yo soy su hijo, yo soy su hija, yo tengo valor como persona, no estoy

0: Estoy a la deriva, no estoy dependiendo de qué tantas cosas puedo hacer. Entonces, mi identidad no se construye desde las opiniones de los demás, sino que se construye a partir de lo que Dios dice. Entonces, a la hora de evaluar tu vida, no la evalúes de acuerdo a lo que dicen los demás de vos, evalúalo de acuerdo a lo que dice Dios de vos. Y Dios que dice de vos que sos su obra maestra. Dios dice que vos tenés valor. Dios dice que vos sos un ser excepcional. Sos un ser extraordinario. Así que no escuchemos más a aquellas personas que quieren rebajarte, que quieren bajarte el valor, que te quieren pisotear. Vos tenés un valor muy significativo. Y lo segundo que vamos a ver en este pasaje que estuvimos leyendo es que nosotros fuimos creados para hacer cosas buenas. Dios nos preparó para caminar por el buen camino, para hacer cosas buenas. Entonces esto quiere decir que además de tener una identidad en la vida, de decir, bueno, yo soy un hijo de Dios, soy una hija de Dios, tengo valor como persona, además tengo un propósito, tengo una razón de ser, una razón por la cual existo. A veces la gente dice, yo no creo que tenga un propósito, yo simplemente existo. Entonces, si yo agarro, por ejemplo, el micrófono tiene un propósito, que es poder que cuando uno habla, del otro lado se pueda escuchar, ¿no? Amplificar las voces y todo eso. Tiene un propósito el micrófono, o quizás un vaso, o una mesa, tiene un propósito. Y si vos no tenés un propósito, querés decir que vos valés menos que un micrófono, que un vaso, que una mesa. Sin embargo, Dios te creó con un propósito. Entonces vos tenés valor, tenés una identidad, tenés una razón de ser. Ya no dependés de lo que los demás digan, sino que vos ahora tenés que demostrar quién sos. Tenés que tener eso bien claro. ¿Quién sos vos? Sos una obra maestra de Dios. Y ahora sabés algo más, que vos estás para algo. Vos tenés valor, tenés un significado en esta vida. No simplemente naciste por accidente y estás acá en la vida sobreviviendo, tratando de ver cómo pasas los días, sino que tenés un valor. Algo, en algo podés bendecir la vida de otra persona, en algo podés afectar. Quizás alguien pueda decir, pero me fue mal en esto, me fue mal en aquello. Bueno, quizás a través de eso puedas bendecir la vida de otra persona, evitando que otra persona pase lo mismo que pasaste vos, o acompañando a esas personas que atravesaron lo mismo que vos. Entonces, todos tenemos un propósito, algo podemos hacer en esta tierra. Entonces, fuimos creados para algo. No vinimos a la tierra solamente para andar de pasada y listo. Porque si no, no tiene nada sentido. Sin embargo, Dios nos dice que estamos para algo. Entonces, yo no hago cosas buenas porque quiero decir, bueno, mi identidad está basada en las cosas buenas que yo hago. ¿Qué quiero decir con esto? Que alguien puede decir, bueno, mirá, yo soy bueno porque hago estas cosas. No, no, no. Porque vos sos bueno, vas a hacer esas cosas. Entonces tus acciones van a estar determinadas por tu identidad. Y como vos sos un hijo de Dios, una hija de Dios, vos sos la obra maestra de Dios, no te queda otra más que hacer buenas cosas. Porque si vos estás hecho a la imagen de Dios, vos te has hecho por las manos de Dios, no te queda otra que hacer buenas obras, buenas cosas. Tenés una buena vida, tenés un buen propósito. Hay cosas buenas que Dios puso en tu vida. Dios te ama, Dios te salvó, Dios quiere que vos empieces a experimentar esa nueva identidad. Así que te animo que en esta tarde, si en algún momento de la vida pensaste que ya estaba, que estaba todo definido en tu vida, que vos eras esto, que vos no podías cambiar, que ya no había forma de hacer un giro en tu vida, déjame decirte algo, no es así. Vos no sos la acumulación de tus errores, vos no sos la acumulación de lo que las otras personas hayan dicho de vos, vos sos lo que Dios dice de vos. Y si vos podés captar esa verdad, vas a ver cómo tu manera de pensar va a cambiar y cómo tu vida va a cambiar. Y si Dios te hizo, Dios te ama. No estás solo, no estás sola. Dios te ama. Dios te ama, te tiene presente y quiere que vos te acerques a Él. Tengas una relación, puedas compartir las cosas diarias de la vida. Como siempre digo, Uno va a la iglesia para conectarse con otras personas que también tienen la misma creencia de uno, que también confían en Dios. Ahí uno aprende ciertas cosas, tiene otro tipo de ambiente, pero en el día a día Dios también está con vos. Dios no solamente está en el día cuando vas a la iglesia, Dios está las 24 horas del día con vos. Cuando vos estás trabajando, cuando vos estás estudiando, cuando estás cocinando, cuando estás limpiando la casa, cuando estás haciendo lo que estás haciendo, Dios está con vos. Entonces todo el tiempo puedes hablar con Él, decirle algo, ¿sí? Sos la obra maestra de Dios y me gustaría que esto te lo lleves en el corazón. Así como un cuadro tiene tanto valor que a veces son... Hay cuadros que son multimillonarios, que uno, no sé, vos decís, wow, ese dibujo que pintó Picasso o a cualquier otro artista tiene tanto valor, vale tantos millones y son obras maestras. Imagínate si Dios dice que vos sos su obra maestra. ¿Cuánto más valés que esos cuadros? ¿Qué valor infinitamente incalculable es tu vida? Así que tenelo presente, sos la obra maestra de Dios.
1: Buenísimo, muy hermoso el mensaje, Cristian, como siempre, agradecido. Pues seguramente Dios mediante estaremos en el próximo programa y gracias, Cristian.
0: Bendiciones.
1: Bueno, queridos amigos, el señor Cristian, ¿qué hice? Por las dudas, él es contador general, ya saben. Él es un hermano cristiano y así que muy recomendable. Bueno amigos, nos vamos a una canción que a mí me encanta. Ahí anoche enseñamos esta canción, es del grupo Jiawa de Potosí. Bueno, mis alumnos me piden, bueno, les enseño en charango. Esta canción dice Mentira Pagana, Jiawa, adelante.

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0: Así es, mi querido, sin Dios nada somos, ya estamos. Para los que me están preguntando, queridos amigos, estamos transmitiendo también por Facebook, por la página oficial de la radio, pueden entrar también en Facebook, Radio Activa 93.9 FM Oficial. Saludamos a todos los amigos que nos están viendo por el TikTok de la radio y obviamente por mi página personal TikTok, Henry Ricons, y obviamente por las por el dial de la radio, ¿no? 93.9 FM. Bueno, queridos amigos, ya está conectado con nosotros, ahora puedo decirlo, mi amigo, es un gran profesional joven. Yo pensé que era argentino, es fachero, es joven, profesional, es médico pediatra. Estamos hablando del doctor Jimmy Maldonado, le damos bienvenida a La Clave del Sur. Doctor, buenas tardes, ¿me escucha?
1: Hola, querido, ¿me escuchas?
0: A ver, arreglando un poquito.
1: Henry, ¿qué tal? ¿Me escuchas?
0: Ahora, perfecto, claro y conciso, doctor. Bienvenido a La Clave del Sur, ¿cómo está?
1: Bien, muchísimas gracias por la invitación, feliz y contento. Y bueno, pues es un placer de poder compartir el día de hoy un tema bastante importante, querido Henry.
0: Bueno, es muy importante lo que usted hace también. Muchas veces, por una simple información así como la suya, pues muchas veces previene enfermedades. ¿Y hoy qué tema tenemos, doctor?
1: Hoy quiero hablarles de la parasitosis.
0: Bien. Parasitosis. Doctor. ¿Se desmayó o es que una desconexión? A ver, ¿qué pasó?
1: Tenemos un poquito de interferencia.
0: Bueno, ¿me escucha, doctor?
1: Me parece hola, hola.
0: Ahora sí, te escucho. Adelante, doctor.
1: Bueno, perfecto. Si me escuchan, vamos a desarrollar un tema bastante importante.
0: Bien.
1: A ver, hablemos de la parasitosis, querido Henry.
0: Sí.
1: La parasitosis, bueno, pues es un microorganismo que va a causar, obviamente, alteraciones digestivas en los niños. Y esto es importante tener que mencionar porque es motivo de la consulta de varias mamás, van viniendo a la guardia y van indicando, ¿no?, que sus niños tienen parasitosis. Es por eso que el día de hoy es importante tocar este tema, querido Henry. Bueno, empecemos con algo fundamental que a veces me preguntan las mamás.
0: Sí.
1: Me dicen que los parásitos es por comer dulce, me preguntan. Entonces, vamos a desmentir este gran mito de que la ingesta de dulce provoca parasitosis. Empecemos. Los dulces no fabrican parásitos, querido Henry. La transmisión es estrictamente fecal y oral, o sea, ano-boca. Para que se entienda, es que a veces los niños se llevan la mano a la parte genital y se van tocando o se limpian la parte genital y quedan restos de heces fecales en la mano y luego, como no se lavan bien, eso va a la boca. Ahí es el momento del contagio. Entonces, el contagio ocurre principalmente a través de la ingesta de agua contaminada, que es otra de las formas de contagio, o los alimentos mal lavados. En el caso de los niños es necesario que, obviamente, determinemos

0: Este gusanito, este parásito, va a provocar obviamente intensa picazón en la parte genital. Y obviamente cuando este deposita sus huevos, bueno, pues pueden quedar bajo las uñas, pueden transmitirse y contaminarse con los juguetes, las sábanas, las manos, etcétera, etcétera. Y esto posteriormente ingresa a la boca y es por eso que suelen propagarse y contagiarse entre niños. Entonces, es importante el aseo, es importante y fundamental tener siempre, siempre el cuidado del aseo, querido Henry, y enseñarle a los niños de que se deben de limpiar de forma adecuada la parte genital, más que nada cuando hacen caquita, yendo de la parte de adelante hacia atrás, y también indicarles de que deben de utilizar sí o sí el lavado con agua, el lavado con agua del área genital y posteriormente jabón. Y también lavarse las manos de forma adecuada. Esa es la forma más adecuada para evitar de que se contaminen y se contagien con parásitos, querido Henry.
1: Bien, es importante esto porque generalmente, bueno, nosotros que somos papás, vemos que también muchas veces le pica la parte de los niños. Eso tiene que ver con los parásitos, ¿no?
0: Sí, correcto, correcto. Entonces, por eso, mi querido Henry, tanto adultos como niños, debemos ser muy estrictos con el tema de la limpieza. Pero bueno, una vez detectado de que es un parásito, es una lombriz, gusanito chiquito, de forma blanquecina, y esto generalmente cuando las mamás vienen a consulta, revisamos el área genital y los podemos ver, se están
1: ¿Así?
0: moviendo ahí los parásitos.
1: Wow.
0: Bueno, el tratamiento es familiar, querido Henry. Toda la familia debe realizarse el tratamiento. No es que solamente el niño que viene a la consulta, sino toda la familia o los miembros del hogar tienen que realizar el tratamiento correspondiente. El tratamiento es con un jarabito que se llama albendazol, puede ser metronidazol, de acuerdo a cómo nosotros diagnostiquemos. El mebendazol también está, pero eso más les explicamos en la consulta y las dosis de la cual deben de tomar, ¿no?
1: Sí. ¿De cuál sería el último paso o qué paso más para el tratamiento?
0: No, solamente eso, mi querido Henry, solo
1: Bien.
0: Hacer hincapié en que si los pacientitos están presentando mucha diarrea, cólicos abdominales, hay pacientes que presentan vómito, hay
1: Wow.
0: pacientes que comen, comen y no están creciendo. Entonces, tomar en cuenta también ese aspecto, ¿no? Vienen a la guardia y me dicen, Doc, mi niño come, pero no está creciendo. O mejor dicho, no está engordando, está muy flaquito, entonces puede causar también este retraso del crecimiento. La parasitosis. Entonces, por eso es fundamental que también hagan consultas con los médicos de cabecera en consultorio externo para que podamos determinar y detectar rápidamente esta alteración.
1: Bien, doctor, la verdad es muy importante todo lo que nos menciona, pues agradecido como siempre y siempre bienvenido a La Clave del Sur. Seguramente el próximo miércoles estaremos nuevamente con sus palabras.
0: Perfecto, perfecto, mi querido Henry. Un abrazo a toda la gente que nos escucha a través de la radio. Saludos cordiales a todo el equipo. Y bueno, pues a seguir escuchando Radio Activa y el programa La Clave del Sur con mi amigo Henry.
1: Gracias, doctor. Pues el doctor Jimmy Maldonado, un gran quirquincho profesional, pues estaba en La Clave del Sur. Vámonos un poquito de humor, ¿qué les parece, amigos? Esto van a reír un poquito, ¿eh? Estamos en humor boliviano, el Camba ganadero y el potosino, dice. Adelante.
2: Veo a Santa Cruz.
3: Disculpe, caballero, disculpe, quisiera hacer una pregunta.
2: ¿Cómo no, hijo? Deja pelado al gajo, no tengo quinto ahorita, volvé más tarde.
3: No, se está confundiendo, caballero. Yo no vengo a pedirle dinero, yo soy una persona de negocios,
2: no,
3: así
2: ¿qué
3: como.
2: Negocio? ¿Qué negocio? Tu negocio es avasallar tierra. No me vengas aquí con negocio. Vos seguro te estás viniendo aquí a avasallar mi stand.
3: No, no.
2: Apoltronarte aquí en medio de
3: No, caballero,
2: animales.
3: se está confundiendo. Yo así tengo un negocio como usted. Yo me dedico a la cría y manutención de animalitos. Estos frutos de la naturaleza tan ricos,
2: Sí,
3: señor.
2: hermoso,
3: Qué
2: yo, pero escuchame
3: bonitos
2: una
3: los
2: cosa.
3: animales, son muy ricos,
2: No,
3: señor.
2: qué ganado ni qué ganado aquí. Nosotros ya estamos hasta el cogote de mantenerlos a ustedes. Y con eso ya no basta. Por eso queremos y peleamos por la autonomía.

0: De vez te estás confundiendo, caballero. Yo así soy, cruceño también soy yo.
1: ¿O cómo es el cruceño?
0: Lo que pasa es que el camba nace donde quieres, pues.
1: Ah, ya. Sí, ya lo he escuchado. Sí. De mejor de colla lo he escuchado.
0: Sí, yo también soy pro autonomía. Mírale mi manilla de autonomía. Yo tengo
1: también. Ah, está
0: también,
1: bien yo eso. Mira sí. La mía, caray.
0: Mira, mira la mía.
1: Buen cruceño, hay que portarse sí. Como mía.
0: Sí, yo sabe que así como colega ganadero de usted, quisiera nos
1: respetemos. No, qué colega ganadero, escúchame yo. Está bien que vengas a la feria, por último, que te hagas pasar por menor y entres gratis, pero ese nombre de ganadero yo me lo he ganado ganando para que me lo vengas a pisotear. ¿Me has escuchado claringo, no?
0: Sí, yo así, yo justamente quiero decirle, yo soy ganadero, yo vengo de otra región del país, de otros confines del territorio nacional, a llevarme de aquí, digamos, bondades del vacuno.
1: No, pues, hijo, escúchame, pues, ¿no ves que aquí vino un surcingo el otro ahí y nos ha tirado cualquier cantidad de guacha? Peor llevártelo al cuyao, se van a morir de frío, pues, el vacuno no. Allá.
0: Sí, es que vos te estás confundiendo, caballero, yo no estoy hablando de llevarme ganado vacuno. Sino las bondades del vacuno. Yo sé pues, que es importante vacunar,
1: ¿no? Claro, eso es importantísimo, sí. Hijo, para la salud. Es bonito vacunar.
0: Sí.
1: Yo anoche he vacunado que da calambre, hijo.
0: Ya, claro. Sí. Ah. Oiga, y digamos, ¿el ejemplar está dispuesto físicamente a soportar?
1: No, pues, querido.
0: ¿Tan diariamente vacunación?
1: No, ¿cómo lo vas a vacunar al mismo espécime? Tenés que variar, pues, hijo, peor en esta época que tenemos tanta variedad aquí.
0: Con razón, pues, mírale a mi flaquita, así está. Yo todos los días le vacuno a la
1: no,
0: misma,
1: pues. Querido, no,
0: mira, chupadita esta ya no.
1: Sí, no, sí, no, pues, hijo, vos tenés que vacunar cada animal distinto por día. ¿Cómo se te ocurre el mismo ejemplar? A no ser que sea mucho ejemplar, ¿no?
0: Sí, otra, mira cómo es que está pasando, otra,
1: mira. No, mira, escúchame ese allá, por ejemplo.
0: Físico, es hora,
1: no, para analizarlo al animal, tenés que mirarlo de arriba abajo. Mírale los tobillos.
0: Ay, mira ese. ¡Oh, ¿ah? Qué se cura!
1: Con esos tobillos vos te das cuenta que vas a tener hermosa cría,
0: carajo. Sí. ¿Ah? Sí, yo así igual sé analizarle todito su cuerpo, me gusta. Claro. Desde esos tobillitos,
1: sí,
0: así.
1: Sí, sí,
0: yo
1: le
0: sé. Ay, sus caderas,
1: sí, mírale. Sí, mira, mira, por
0: yo
1: ejemplo.
0: Yo hasta su caquita le sé hacer analizar así para saber si está bien de salud, pues
1: no. No, eso ya pues son gustos personales, ¿no? Yo dejo nomás que hagan sus necesidades, lo miro, lo acicalo y que coman lindo.
0: Sí,
1: okay. Eso es lo que me gusta pasear. Pero mira esa caderota, por ejemplo. Oh, qué bonito ejemplar, hombre. ¿Eh?
0: Sí, mira,
1: vos ahí nomás te das cuenta si te resiste el peso, si la montás, ¿no?
0: Sí.
1: Claro, mira por ejemplo esa ure.
0: ¿Qué
1: te parece?
0: ¿Eh? Sí.
1: Hermosa. Están. Y no son silicona, hijo, te aviso. Son naturales. Más bien, hijo, escúchame. Ahorita va a empezar el remate. Yo estoy yendo para allá. Mira ese animal, por ejemplo. Ya es mío, ya me lo he comprado.
0: Sí.
1: Yo estoy yendo a comprarme unas 50 cabezas de ganado.
0: Sí, ¿vamos? Yo tengo un ejemplar que quiero hacerse matar. Buena, Chaira, espérame aquí.
1: Apúrate, hijo, apúrate.
0: Sepa, no se le pase un segura. Oye, me ven cosiendo ya. Oye, múdrate ya. Vamos a ir ya, lleva, no me vas a escupir desgracia de mí. Ya, vamos ya. O sea, tranquilita ya, mamita, así te puedes jugar, no me. Ay, asquerosa de mierda.
1: No ves, si yo sabía que te iba a hacer ganadero, pues eso se lo lleva en la sangre. Voy a venir a enseñarme a mi animal, venga aquí. Chavalito, este fue el campeón, 1220 kilos de pura belleza. ¿Ah?
0: Sí, ya, no joda, ya ven Josepes, no ven la Josepes hoy. Caballero, no es la Josepes, no quiere. Josepes, no me hagas eso,
1: ¿cuánto? Se le ha increpado pues el animal, ciertos animales nacen bloqueados ya. ¿No ves? Mira, está con su perro Goya. Chao Goya, nos vemos. Chao querido. Pobrecito, como el deluxe se lo ve el animal.

Bien amigos, estamos en tu programa La Clave del Sur. Vamos a hacer un cortecito obligado de la radio. Enseguida estamos, amigos, ¿eh? No se vayan.

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Así, queridos amigos, estamos en la Clave del Sur, aquí por FM Activa 93.9. Ya está nuestro invitado listo como para la guerra. Pues estamos hablando, enseguida les presentamos. Él, ahora, yo lo conocí como rockero, ahora vas a preguntar. Después le vi una orquesta. Ahora, está haciendo un género musical guaychiño. A mí me pregunta, ¿qué es eso? ¿Qué sé yo? Le dije. Vamos a compartir este género musical de la mano de los Corihuairas. Dice Río Guaycheño. Adelante, por favor.

0: Bien, amigo, bien, amigo. Ya saben, el género musical que se viene tiene que ver con nuestro invitado especial. Quiero presentarles a mi amigo. En alguna vez hemos hecho música. A él, como le digo, pues le conocí de rockero. Después con una orquesta. Enseguida vamos a preguntarle. Estamos hablando del señor Cano. Benjo Cano, aquí en La Clave del Sur. Bienvenido, Benjo. ¿Cómo estás? Bienvenido.
1: Muchas, estimado Henry, me da placer de venir a la radio activa 93.9 en tu programa, Henry.
0: Así es, querido. Bueno, yo en realidad de La Paz tenías tu orquesta, ¿no?
1: Sí, estuve en varios grupos allá en La Paz. En mi juventud, a mis 21 años después de salir del cuartel, empecé a tocar ya en los flamencos, ¿no? Comencé con el señor Valentín Claros, que en paz descanse, y después, como ya avancé a tocar muchas veces, fíjame, se ven que está avanzando ese joven. Entonces me llamaban en California, bueno, me fui a California, después me fui a Atlántida, muchos grupos, después tuve mi grupo. Ah, estuve también con San Francisco, te cuento.
0: Bien, bien, por último, casi con todos.
1: Después ya me hice mi orquesta ya, Sonora Maravilla, ¿no? Igual hice, pero trabajaba puro el alto, por ahí trabajaba, ¿no? En el lugar más lejano. Pura chicha también era, entonces aceptaba mi propuesta, ¿no?
0: Ah, buenísimo. Sí, acá llegaste con un nombre de una orquesta.
1: Sí, sí, yo grabé en el un estudio privado.
0: Sí.
1: Grabé con Mandrax, hice el grupo allá en Bolivia.
0: Sí.
1: Y traje, era CD, pues, el masterizado traje acá y empecé a trabajar así, a compartir, a hacer, buscar componentes, cantante, tecladista, todo conseguí acá. Había habido más bien.
0: Hay muchos músicos que no están en la actividad musical porque tienen su trabajo, pero como te estaba comentando, pues ahí yo conozco un Yactamasi Acabuche, él es un gran alampeador, canta, mira, en quechua original, pues de Capinota. Un saludo cordial a mis Yactamasis.
1: Bueno,
0: él tiene en YouTube todo, trabajemos. A mí me piden, quiero un grupo así alampeadito, zapateadito, tipo Bonnie Alberto, me dicen, y no, pues él trabajando está, ¿no?
1: Sí, muchos trabajan también en esa actividad. Casi muchos no se meten legalmente a la música, directamente 100%. A la música, sino es una diversión, porque salen a las 6, a las 2 de la tarde, salen de 100, están agarrando la guitarra, así, eso es lo que pasa, ¿no? Casi en Bolivia, en La Paz, muchos trabajan, otros no trabajan también. Los que no trabajan, entonces tienen tiempo para ensayar.
0: Claro, así es.
1: Están repasando todos los días, están ensayando, así. Entonces esa actividad lo maneja como un trabajo, ¿no? Un trabajo.
0: Así es.
1: La música.
0: Bueno, ahora estás te vi en una orquesta, en un grupo de cumbia. Ahora estás haciendo folclore, ¿no? Este estilo huaycheño.
1: Sí. Antes estoy haciendo mi grupo, ¿no? Como Mandrax me quitó también el cantante que se llama Carlos Reinaga. Hizo registrar sin mi permiso, bueno.
0: Así fue.
1: Así fue.
0: Por eso, atención, mis alumnos.
1: Les digo, ¿no?
0: A mis alumnos les digo, por ejemplo, a Aires de mi tierra, que no sé si la habrán registrado en grupo. Hay que registrar a los amigos. Después aparece, ¿no?

0: alguien que lo registre, chao.
1: Es eso. Después, ¿qué puedo hacer? Mi apellido no creo que lo puedan registrar en otro lado, dije entonces. Lo pondré mi apellido, Canovan. Canovan.
0: Claro, el grupo Canovan, un grupo tropical.
1: Tropical, Canovan.
0: Sí. Bien. Ahora.
1: Y aparte de eso, yo me fui a por provincia, ¿no? Yo estoy viviendo más o menos por Olimpo, más allá todavía, entonces. Uno que otro no quieren venir a ensayar, muy lejos es, tengo flojera, sí. Que busquen pretextos, ¿qué puedo hacer? ¿Qué puedo hacer? Pensé, voy a hacer música huaycheña. En eso estoy, pero hay componentes allá que ni siquiera no pueden pues tocar todavía, es así en están. Pero hay una señora que vive por ahí atrás, se llama Doña María, linda voz tiene. Bueno, con eso estamos activando, hemos conseguido baterista. Tengo una sala de ensayos, grande sala de ensayos. Ahí estamos ensayando los días domingos de 3 a 6 de la tarde, ¿no? Y estamos activando. Sí, ya vamos a salir pronto, muy pronto vamos a venir acá también al estudio.
0: Bien, van
1: a demostrar nuestro talento, ¿no?
0: Bien, bien. Sí. Bueno, Benjito, ¿qué música nos vas a cantar ahora?
1: Mira, quiero cantar... me dijeron que es hoy día aniversario de Tarija y quiero dar porque mi hija está allá en Tarija, se llama Jocelyn Cano, y hablamos esta mañana y es aniversario de Tarija, me dice, oh, qué bien le digo. Y quiero felicitar a la ciudad de Tarija con esta cuequita que dice, cueque chapacá, bueno.
0: Bueno, damas y caballeros, la clave del sur, el señor Benjo Cano. Canta de esta manera.
1: Primerita.

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1: sí,
0: arrojaba piedras al techo.
1: Ajá.
0: Ahora que soy grandecito, arrojo polleras al pecho.
1: ¡Eh! ¡Ah!

0: Segundita.
1: Ya van a ayudar con las palmas, ¿eh?
0: Adentro.

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0: llama Tarija.
1: Un saludo cordial a todos los tarijeños, ¿no?
0: Chapacos, ¿no?
1: Chapacos alzados. No, no, no.
0: No, no,
1: bueno, este día, no, no, no. No podemos decir eso.
0: No.
1: Benjito, la verdad, tremendo. Me imagino que como estás preparando al grupo, ¿cómo pueden comunicarse con vos? ¿Tienes una página, un teléfono para poder les puedan llamar y contratarlos, Beco?
0: Bueno, voy a poner mi chanchullo acá.
1: A ver.
0: Esta es mi...
1: Vida Huaycheña, el grupo es Vida Huaycheña. ¡Wow! Hay una cantante mujer.
0: Sí.
1: Son tres integrantes.
0: Una mujer, una dama.
1: Y una dama, ¿no? Ahí está. Buenísimo. Entonces, sería género huaycheño.
0: Género huaycheño, estamos interpretando música huaycheña.
1: Este es un lugar de La Paz, ¿no?
0: A ver. De la provincia Camacho, más o menos. Ah. Por ahí es esa música, cerca frontera Perú, más o menos. Puerta Costa, por ahí, ese lugarcito es huaycheño. Y les gusta, porque muchos residentes de ese lugar viven por acá y les gusta esta música.
1: Bien. Este teléfono lo podemos decir, ¿no?
0: ¿Por qué no?
1: Bueno, Vida Huaycheño, los quieren contratar. Bueno, él tiene su grupo, son tres y una cantante. Pueden llamar al 1156-62-2583. 1156-62-2583. Ahí les va a hablar Benjo Cano, ¿eh?
0: Bueno, bueno. ¿Qué más música? Tengo aquí un mix, si es que se puede.
1: Vamos a aprovechar porque el tiempo es oro acá.
0: Exacto.
1: Bueno, compadre. Vamos,
0: también
1: Benjo Cano.
0: Vivo lejos también, entonces.
1: Y sí.
0: El colectivo casi no hay. Bueno, vamos. De todas maneras, nos apuraremos. Vamos con esto.

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1: ¡Buena!
0: ¡Ultimita!

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1: Bravo, bravo, bravo, caramba, che, me haces recuerdo estos temitas cuando compartíamos con los amigos, ¿no? Compartiendo unos traguitos también. Bueno, te felicito, Benjo, espero que sigas haciendo música, este lindo arte que nosotros compartimos, que es la música, el lenguaje universal, pues, y siempre vas a venir, va a ser bienvenido a La Clave del Sur. Cuando estés con el grupo, pues bienvenido, Benjito. Gracias por venir al programa.
0: Exacto. Justamente estamos ensayando ese domingo y posiblemente yo te aviso, Hensi.
1: Dale.
0: Ya estamos ya listos para venir porque vamos a traer batería, bombo, guitarra, otra guitarra más, cantante más, todos vamos a venir juntos y vamos a presentar a Hensi en tu programa.
1: Buenísimo, buenísimo.
0: Estamos con todo ánimo, más que todo. Que estamos
1: vida guaycheña, Buenísimo, entonces.
0: Listo.
1: Gracias, Benjito. Saludos al grupo y seguida adelante, hermano.
0: Gracias.
1: ¿Vale?
0: Bueno.
1: Bueno, damas y caballeros, estaba el señor Benjo Cano y aquí en La Clave del Sur, obviamente, ¿no? Bueno, vamos a nosotros, queridos amigos. Ustedes saben que en Bolivia no hace poquito cantó una gran artista. A mí realmente yo no consumo, perdón los jóvenes, música trap, rap, reggaetón, no consumo. Primero porque no tengo mucho tiempo y segundo porque hay letras que no me gustan, la verdad, ¿sí? Pero respeto mucho el gusto de, es más, en mi escuela los chicos de canto vienen, cantan reggaetón y todo bien. Estamos hablando de esta, es jujeña ella, ¿sí? La Casu, la jefa le dicen. Bueno, ella fue una gira a Bolivia, estuvo en Santa Cruz, Cochabamba y cantó música, cantó hasta en quechua, amigos. Ahora soy fans número uno de Casu, en serio, ¿ya? Y quiero compartir una de su momento que estaba esta gran artista, ¿eh? Siamix, Casu en Santa Cruz, Bolivia, suena de esta manera.

Este es un sueño para mí, ustedes no saben. Yo tanto camino en el trap, en el reggaetón, para terminar al fin cantando mis canciones favoritas, que no son mías, no las escribí yo, las escribió alguien más. Así soy. Me gusta ir de país en país eligiendo mis canciones favoritas, pero particularmente Bolivia tiene mis canciones verdaderamente favoritas. Mi momento karaoke preferido dice así, escuchen, ¿eh?

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Así es, mis queridos amigos, sin Dios no somos nada, queridos amigos, pues, ¿quién le dice? El año pasado, como de público conocimiento, estuve internado, amigo, casi me voy de este mundo. Ahora veo el mundo de otra forma, qué lindo es vivir sin hacer daño a nadie, pues, y no tanto ser materialista, ¿no? Porque yo siempre digo, está bien, es importante trabajar, porque si no, ¿de qué vamos a vivir? Pero también hay otra parte esencial que es igual, es muy importante. Y la salud más que todo, La salud, cuidar la salud, comer sano, amigos. ¿Sí? Yo en mi vida ya gaseosa, cero. El aceite, amigos, el aceite que comemos vegetal es veneno. Mucho, bueno, eso lo vamos a hablar con el médico, que tiene más autoridad. Pero yo en mi vida he cambiado física, espiritual y en todo aspecto. Estoy bien y quiero compartir con ustedes. Estoy, por ejemplo, después, si hay tiempito, vamos a compartir jugoterapia. ¿Ya? Vamos a compartir enseguidita. Para los que me están mandando mensaje a la Escuela de Música La Clave del Sur, sí, nosotros pues enseñamos charango en sus tres niveles. Tenemos el exclusivo método de charango alampeo. Así que tenemos casi cerca de 40 temples en charango. Sí, así que pues si usted te interesa aprender charango desde cero, puede hacerlo también. Guitarra criolla, guitarra eléctrica, bajo, piano, percusión, zampoña quena. Ahora se viene el curso de mandolina, mandolina, y el curso de canto arrancamos el domingo, el domingo arrancamos, estamos a full y esperamos que en Dios mediante fin de noviembre, principios de diciembre, el evento anual de la escuela donde van a cantar y tocar los alumnos y van a demostrar lo que han aprendido, así nomás, si no, no se los da el certificado, amigos. Y bueno, seguramente también estaremos presentando, estamos queriendo grabar los taquipayanacus, o sea, las coplas con los alumnos, y seguramente estaremos compartiendo con ustedes, amigos. Bueno, enseguida ya se viene el doctor Wilke Laura Orellana. Bueno, vamos a compartir, este es un grupo de cumbia, estamos hablando del grupo Reflexión, hay un par de alumnos, exalumnos que estaban, no sé si seguirán, pero queremos compartir con ustedes un lindo grupo de la cortea boliviana, agrupación Reflexión, dice el primer beso, adelante.

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Así es, queridos amigos, estamos en la clave del sur. Bueno, vamos a compartir este texto. Estamos, yo tomo estos jugos naturales, ¿no? Se llama jugoterapia. No pretendo vender nada, amigos, siempre quiero compartir lo bien que me hace. Bueno, acá hay en la página 22, el sobrepeso. ¿Por qué se provoca? Cuando nuestro metabolismo es muy lento, el estómago, al recibir los alimentos que comemos a diario, no trabajan bien y acumula grasa en los tejidos como reserva. Sabiendo de peso,

0: Y muy buenas noches, mi distinguido profesor. Un placer estar en su programa. Estamos para que usted lo que necesite.
1: Bueno, en principio agradecerle pues la deferencia, porque es importante en estos tiempos, porque cambian leyes en Argentina. Bueno, vayamos por partes. Primero, yo casi compro un terrenito. Quiero tener en la provincia. Yo soy de una provincia donde me gustan los árboles. Así que, pues, a veces ya dudo. ¿Qué tenemos que tomar en cuenta? Porque hasta en cuotas te venden el lote. ¿Qué recomendación daría legal, doctor, en este caso?
0: Bueno, para poder tener un terreno de estar a tu nombre, lo primero tienes que tener el informe de dominio y la inhibición de bienes. Ahí tienes que ver la situación que se encontraría, si estaría embargado, si estaría hipotecado, si es un terreno fiscal.
1: Bien.
0: Con eso, el informe de dominio es lo más importante.
1: Eso tiene que mostrarle el que vende los terrenos.
0: Claro, si es titular o no es titular del inmueble.
1: Ya. O lo más importante también que pueda mostrar a un abogado que entiende más en estos temas, ¿no?
0: Es así, en el registro de las propiedades donde te van a adquirir ese informe.
1: Claro. Sí, se ha visto muchas estafas y, bueno, juegan con el, digamos, la ilusión, el sueño de tener una casa o un lote propio. Y bueno, y al final son estafados. Pues por eso es que la pregunta, doctor, y me imagino que tienen que estar muy atentos en este aspecto, ¿no, doctor?
0: Es así, muchas veces son estafados por falsas promesas y con la ilusión perdida la persona que desea tener, pero siempre se encuentra con ese tipo de problemas.
1: Bien, otro tema que le comento, ¿no? Ya lo dije hace un momento, yo los jueves voy al taller de lutería por San Alberto y de ahí voy a dar clase a la Ferrere. Y de allá me vengo en tren. Y en la estación, pues, dentro de la estación, esperando el tren, había, no era el único, ¿no? Pero se vinieron directamente a mí, creo que por portación de rostro, porque creo que era el único morocho con gorrita. Y me pidieron el documento de la policía, eran como seis, me rodearon. Como yo todo esto es legal, todo bien, pero lo llamativo es muy educadamente, ¿eh? Me dieron por favor su documento y me pidieron disculpas la molestia, todo bien, ya. Pero casi me hacen perder el tren. En este caso, uno sí o sí tienes que presentar el documento, doctor.
0: Es así, profesor, como usted lo ha indicado, somos portadores de rostro. Y lo importante es que una persona cuando tiene el documento, y no hay que tratarse de desesperarse, ponerse nervioso, ni incomodar. Y si todo está, todos tus papeles en reglas, no tienes que por qué ponerte nervioso, entregar tu documento, y ellos verifican realmente si está en migraciones, todos tus datos correctamente, y no habría ningún problema.
1: Claro, siempre digo, el que nada tiene, nada teme. Sí, sí, no, no, todo bien. Sí, se dijo, bueno, disculpe la molestia. No, no, no es disculpe, es su obligación. Pero tenían que pedir a todos, no a un morochito como claro. Yo. Ese es el tema, el de debate, que hay que decirlo también, ¿no? Ojo que Argentina no es racista. Algunos hay que no hay, ¿no? Pero también en la colectividad boliviana no todos somos buenos, honestos. Hay que decir también, hay algunos que deben tener su causa o su es todo bien. Entonces, mientras uno está legal, y yo creo que no tiene por qué tener miedo. El otro tema, doctor, que también está preocupa, ayer, si no me equivoco, me pasaron la resolución 1066/2026. Oficializa el cobro a extranjeros no residentes, arrincona la salud pública, dice. La decisión del Ministerio de Economía y Ministerio de Salud de retirar los subsidios e imponer aranceles a pacientes extranjeros sin residencia permanente genera una crisis ética y sanitaria en los centros nacionales sumergiendo a las poblaciones migrantes.

0: la indefensión mientras la política instrumentaliza el prejuicio. ¿Qué comentarios le merece a esto, doctor?
1: Bueno, justamente salió en el boletín, justamente en el boletín oficial se ha publicado esa ley y ahí indica claramente que todas las personas que no tengan residencia permanente van a ser cobradas. Y aquellas personas que se van a ir a un hospital, en el hospital si no tienen la residencia permanente lo van a cobrar. Y si aquellas personas tienen sus obras sociales, lo van a cobrar sus obras sociales, excepto si aquellas personas que tienen una situación de emergencia, de vida y muerte, van a ser atendidas, pues después se los van a cobrar.
0: Bien, lo que vamos a aclarar bien para que no se preocupe también los oyentes y la colectiva boliviana y los yo, por ejemplo, siempre tengo obra social. Por ejemplo, yo vivo cerca de un hospital, voy a un público, no porque no tengo obra social, sino capaz por comodidad. Y ahí siempre me han dicho, ¿tiene obra social? Sí. O sea, le descuentan, siempre han descontado. Ahora, lo que hay que aclarar, doctor, corríjame si estoy equivocado, las personas que no tienen residencia permanente, o sea, el DNI permanente, sí van a pagar. Los que tienen residencia permanente, como el DNI permanente, no. ¿Es así?
1: Es así, profesor. Los que tienen permanencia, que están ya radicados acá, no van a ser cobrados. Y aquellos que tienen temporaria, sí van a ser cobrados.
0: Y decir también que si es una emergencia, sí, según he leído, pues lo van a atender de todas maneras, así que no es tan grave.
1: Amparado por la Constitución, es el derecho a la vida, el derecho a la libertad. Sí, está obligado el Estado Nacional de poder cubrir en esos excepcionales momentos. No puede negarse a no atenderte.
0: Lo último, doctor, ahí no le quitamos tiempito. Yo andando en Capital especialmente, ahí donde como que había un abuso policial. Hay un operativo en la calle quitando cositas a los... ¿Se puede filmar?
1: Claro, estás autorizado en un procedimiento legal de la policía, sí se puede filmar. Bien. Puedes filmar, puedes pedirle sus datos del funcionario, su número de... Tiene como un número de patente de ellos y están en la obligación de darte, como ellos, como prestadores de servicios públicos, tienen la obligación de identificarse quiénes son.
0: Bien.
1: Y puedes firmar libremente porque es un procedimiento legal. Bien. Eso te puede servir para argumentar si en el caso que te arman una causa judicial, lo puedes descargar con tu abogado.
0: Bien.
1: El procedimiento.
0: Bien, doctor, muchas gracias por la deferencia de compartir el conocimiento, pues seguramente estaremos el próximo miércoles con usted.
1: Muy bueno. Bueno, gracias, profesor, por invitarme y un jalal a Bolivia.
0: Bueno. Gracias a usted, pues hasta la próxima. El doctor Wilge Laura Ollana, abogado penalista. Amigos, se nos fue el tiempo. Se nos fue el tiempo. Bueno, y agradecemos a la gerencia de la radio por podernos salir al aire. Y simplemente, mi nombre es Henry Dicón, un capinoteño suelto en Buenos Aires. Les dice muchas gracias. Que Dios me lo bendiga. Hasta el próximo miércoles. ¡Chao!
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0: Hola, ¿qué tal? Bienvenidos. Estás en Radio Activa 93.9. Acaba de comenzar este nuevo programa que lleva como nombre, que como escuchaste la cortina musical, I Beloved Podcast Radio. Y en este día tan en particular, 12 de agosto, no estoy solo en la mesa, 8 de la noche, 13 minutos, y estamos nuevamente con Carlita. Carlita, bienvenida, ¿cómo estás?
1: ¿Qué tal? Buenas tardes, Jorge, acá estamos.
0: ¿Todo
1: con
0: bien?
1: Con frío.
0: ¿Con frío? Sí.
1: ¿Cómo vino esta semana?
0: No, totalmente, la verdad. Yo estaba muy, bueno, estaba resfriado el fin de semana, no hice muchas actividades, estaba en casa tratando de recuperarme. Tomar muchas infusiones, por supuesto. Pero nada, estamos aquí un poquito mejor. El día lunes está un poco más congestionado. Me trababa en unas palabras, pero bueno. Así que, nada.
1: Se notaba.
0: Te escuché. ¿Y cómo estás, Carlita?
1: Sí, estoy tranquila. ¿Sí? Hoy vine con muchas ganas de hablar. De ¿sí? hablar sobre un artista en realidad.
0: Sí.
1: Así que, nada, a ver cómo va el programa por ahí.
0: Dale pues, entonces tenemos mucho que comentar el día de hoy. Recuerda que estás en Radio Activa 93.9, perdón. Acabamos de comenzar este programa que lleva como nombre I Beloved Podcast Radio. Hay muchas formas de contactarte con nosotros. Puedes dejar tu saludo, solicitar una canción también es posible. Puedes encontrarnos primero en Facebook, estamos haciendo la transmisión en Facebook. Estamos como Radio Activa 93.9 oficial. Ahí puedes checar y conocernos prácticamente quién está hablando detrás de cada micrófono. Hoy está Carlita, no pudo venir Lourdes, está con muchos deberes de los estudios y ya como decía en el anterior programa, está terminando lo que es la

0: licenciatura en enfermería. Está preparando las tesis, así que
1: está muy ocupada.
0: Exactamente, le enviamos un saludo, todo lo mejor. Así que, nada, pues, en la próxima semana va a estar presente, me decía. Un saludo también para Cristian, para Anita, seguro que nos está escuchando, de vez en cuando siempre se pasan. Saludos también para Víctor, para Julián, que seguro de vez en cuando también se pasa, estuve hablando hace rato por el interno. Y nada, pues, acabamos de comenzar el programa. ¿Cuál es la línea WhatsApp que puedes comunicarte? Es el 11-61-25-98-25. 11-61-25-98-25. Pues vamos a comenzar, hay mucho que platicar el día de hoy. Estamos haciendo la transmisión en TikTok también, Carlita. ¿Cómo estamos en TikTok?
1: Bueno, tenemos por ahora gente que se une.
0: Ok.
1: Alice Vega, Hernán, Vito C, Martín Flores.
0: Sí.
1: Buenas tardes, chicos, se pueden pasar por la radio o se pueden quedar también en la transmisión de TikTok y escuchar nuestro programa. Vamos a estar acá hasta las 10 de la noche, ¿sí?
0: Así es, dos horitas los vamos a acompañar en este día especial. Hoy cortamos la semana de esta manera con mucha música, efemérides, datos importantes que no debes dejar pasar. Así que nada, pues Carlita, quedamos, ya pasamos el WhatsApp, estamos en Facebook y vamos a comenzar con este, con las efemérides, ¿te parece?
1: Sí.
0: ¿Estamos listos? Claro que sí. Hay mucha conmemoración el día de hoy y hay buenas historias con respecto a las efemérides. Yo quedé sorprendido, estaba buscando, obviamente trato que la historia tenga, como dije la otra vez, tiene base real, no es que la invento, no es que yo dijo, chale, ya inventaba una historia para este espacio, no. Siempre trato de conseguir y que tenga esa base real. Y en esta oportunidad, en alguna de las historias, te voy a dejar las referencias para que también lo puedas buscar. Así que nada, pues, sí, las referencias.
1: A ver.
0: Tenemos dos historias que van a tener su propia referencia, pero la gran mayoría, obviamente, como decía en su momento, tiene base real y no es inventada por la IA.
1: Dale.
0: Así que nada, pues, vamos a comenzar. Bienvenidos a todos los que se suman a esta hora de la noche. Mi nombre es Jorge Luis y Carlita, estamos en este día tan especial. Cortamos la semana de esta manera. Hoy es 12 de agosto, día miércoles. Estás en la escuchando Radioactiva 93.9 en la República Argentina. Para todos los que se suman quizás por la transmisión en Facebook, vamos a arrancar con las efemérides. Y pues, ¿qué conmemoramos un 12 de agosto en Argentina? En 1806, día de la Reconquista de Buenos Aires, las milicias criollas,
1: la invasión francesa.
0: También estaba, claro, la británica también, claro.
1: Es una invasión inglesa.
0: No pasa nada. Las milicias criollas al mando de Santiago de Liniers logran la rendición del ejército inglés de Williams Beresford. Tras 48 días de ocupación, fue feriado nacional durante décadas. Antes, 12 de agosto, hace mucho tiempo era feriado. O sea, hoy era feriado. Pero lo sacaron.
1: ¿Qué pasó con eso?
0: Los cambios de políticos, de muchas cuestiones seguro económicas también.
1: Eso es muy poco patriota de parte argentina.
0: Exactamente. Día de la Reconquista de Buenos Aires. Presta atención, 1806. Así que continuamos con el siguiente, con la siguiente efeméride. ¿Qué ocurre el 1821? Inauguración, presta atención, mucho seguro de los extranjeros que están aquí viviendo en Buenos Aires, Argentina, en los diferentes lugares que conlleva este lindo país. Inauguración de la Universidad de Buenos Aires, UBA. Se funda la casa de estudio más grande del país. Así que nada, pues, presta atención. Un día como hoy, inauguración de la Universidad de Buenos Aires.
1: Una de las universidades más importantes de Latinoamérica.
0: De Latinoamérica, totalmente. Uh-huh. Hay mucha gente, muchos hermanos de países limítrofes que vienen a estudiar prácticamente acá, porque obviamente la calidad de estudio es totalmente única. No hay comparación con otras universidades. Así que nada, pues. En 1905, fundación de la Universidad Nacional de La Plata. También recuerda, 1905 pasó. Prácticamente hace referencia a lo que es a los científicos del país. Así que seguro ahí, presta atención a ese dato, perdón. Perdón por la gripe. Acá estamos nuevamente. Y vamos a continuar con el siguiente dato. Un día como hoy, 12 de agosto, Día del Trabajador de Televisión. Se celebra desde 1973 en honor a Santa Clara de Asís, patrona de las comunicaciones, declarada por Pío XII en 1959. Día del Trabajador de Televisión. Continuamos con el siguiente, que en 1964, fundación de este lugar que es Itaú.

0: Ituzaingó, Buenos Aires, una de las ciudades, ¿no?
1: Sí, Ituzaingó, siempre paro por allá.
0: ¿En serio?
1: Por temas laborales.
0: Esa. Bueno, pues ahí, hoy se fundó esa ciudad acá en Buenos Aires. Vamos directamente a Bolivia, un 12 de agosto, 1876, creación de la provincia del Gran Chaco. Por decreto supremo número 331 del 12 de agosto de 1876. Y bueno, pues, ¿qué tenemos más? Feriado regional cada 12 de agosto. Es el feriado de la región autónoma de Gran Chaco. Como decíamos, Tarija, por su aniversario, alberga las mayores reservas de gas de Bolivia y la segunda es una América. Qué lamentable, ¿no? Lo que actualmente está pasando en Bolivia con respecto al gas. Antes era productor. Y bueno, por falta de inversiones estratégicas se quedaron sin producir. Es más, vendía a Argentina.
1: Sí, sí.
0: ¿Sabías ese dato, verdad?
1: Un momento que sí, Argentina era cliente de Bolivia. Uh-huh. Pero bueno, lamentablemente las medidas políticas no favorecieron el desarrollo.
0: No, totalmente.
1: O sea, se estaban desarrollando, pero no fue lo suficiente, lamentablemente.
0: Claro, hay grandes yacimientos allá, prácticamente como dice esta efeméride en Tarija. Chaco prácticamente, pero no hay inversión para poder hacer exploraciones. Así que nada, presta atención. Y después tenemos un día como hoy en Bolivia, Día Internacional de la Juventud con Ley. Bolivia conmemora este día con la legislación específica para las juventudes, así que nada, pues, feliz día. Ah, no, pero vos naciste acá, pero igual te puedo decir feliz día.
1: Bueno, lo acepto.
0: Lo acepto. Ok, vamos rápidamente a ciencia, salud y tecnología. 12 de agosto, esta tiene enlace a la historia que te voy a traer. 1981, IBM lanza la primera PC. 12 de agosto.
1: La primera PC. Exactamente. La primera PC tenía un tamaño enorme.
0: Sí.
1: Ocupaba toda una habitación, ¿eh?
0: Claro, exactamente. No, y nadie podía tener solo los países
1: no,
0: o científicos
1: los
0: que estaban.
1: También, no podía entrar cualquiera. Era una super compa.
0: Entre
1: no comillas. En el sentido de muy inteligente, pero era una computadora enorme.
0: Exactamente. ¿Sabes? Toda la. Precio, como decís, se ocupaba prácticamente una pieza común,
1: sí,
0: ¿no?
1: Sí. Tal cual. Y se programaba con cables.
0: Exactamente.
1: No con teclados.
0: En 1981, IBM lanza la primera PC. El 12 de agosto de 1981. Presta atención.
1: Ah, PC personal.
0: Exactamente. La PC personal. Claro, IBM presenta la IBM PC modelo 5150 con sistema MS-2. Marca el inicio de la era moderna de la computación personal. Y en 2026, creo, si más no me equivoco, si esto se acaba de dar, eclipse total solar.
1: Sí, hoy a eso de las 4 de la tarde, ¿no?
0: Exactamente.
1: En España hubo un eclipse solar. Del lado de Europa, más que nada, casi llegando a la Asia occidental.
0: Bueno, pues se produce un eclipse solar total visible en España, como decía, Islandia y parte del Atlántico. Es el primer total en más de 100 años. Más de 100 años en España y es considerado...
1: ¿Vos te acordás que acá hubo también un eclipse?
0: Sí, no estaba atento, yo estaba metido en mi cueva.
1: Bueno,
0: no,
1: yo estaba en la terraza en ese momento y vi la oscuridad.
0: ¿Viste la oscuridad?
1: Sí, obviamente en otros puntos de Argentina sí se hizo más oscuro, pero como bueno, nosotros estamos acá en Buenos Aires...
0: Sí.
1: Se oscureció un poco y se veía muy raro todo.
0: Total, ¿no?
1: Sí.
0: Y dicen que pasan cosas sobrenaturales cuando ocurren esas
1: cosas.
0: Claro,
1: sí, hay muchas cosas, muchas creencias, y muchos rituales también.
0: Exactamente,
1: ¿no?
0: Hay mucho.
1: Hay muchas cosas que se dicen sobre los eclipses.
0: Claro, las historias que te trajo.
1: Ah, ¿no viste el meme?
0: ¿Cuál?
1: De eclipse.
0: No, todavía no lo he visto.
1: O sea, decía, hacían un video y pasaban el álbum de Eclipse por el sol. O sea, el álbum del grupo Eclipse.
0: Sí, claro. No lo había visto, mira.
1: Era un meme muy popular en su momento.
0: Sí, seguro. Pues vamos a continuar. Día Internacional de la Juventud. Bueno, esto se celebra en Bolivia, pero internacionalmente es Día Internacional de la Juventud. Proclamado en 1999, se celebra desde el 2000 cada 12 de agosto. Bueno, pues, un dato que no debemos dejar de pasar con respecto al mundo animal. Hoy es Día Mundial del Elefante.
1: ¡Ay, más lindo!
0: Día Mundial del Elefante. Desde 2012, cada 12 de agosto se concientiza sobre la conservación de los elefantes africanos y asiáticos.

0: chicos. Porque hay mucho pedo con esto, ¿no? Creo que algunos creen que los cuernos de elefante tienen algo, ¿no? Totalmente nutritivo para la salud, exactamente. Uh-huh. Y es todo un tema, así que pues hoy conmemoramos Día del Elefante también.
1: Eso está bueno, conmemorar a los animales que están en el ecosistema, ¿no? O sea, sí. Es como, tal vez no es el mismo respeto que antes le rendían a los animales, pero
0: sí,
1: algo de reconocimiento les dan, porque al fin y al cabo ellos también son parte de un ecosistema que nos mantiene.
0: Totalmente, es algo que nosotros, y por eso, si creo que también es parte de la ambición humana, ¿no? Que sí, surgen estas cosas, uh-huh, porque, o sea, el animal vive en su hábitat y
1: sin hacerle daño a nadie.
0: Sin nadie hacerle nada, o sea, siempre está ahí tratando de hacer su vida independientemente, y nosotros nos metemos por tal negocio, por tal cosa que pretendemos hacer. Algunos negocios son supuestamente que benefician al espacio, pero es totalmente incorrecto, claro, es algo totalmente, uh-huh, diferente de lo que llega a padecer, ¿no? Tengo un dato curioso de IBM. IBM se equivocó en su pronóstico. Cuando hicieron estas computadoras personales, calculó vender 241 unidades de PC. No, 241.000 unidades de PC en 5 años. Pero en 1987 ya había vendido más de 1 millón de PCs. A tener en cuenta. Así que nada, pues, estás en Radioactiva 93.9, acaba de comenzar este programa que es Ivy Lo Podcast. Ahí repasamos las efemérides de este día 12 de agosto. Bienvenidos a todos los que nos escuchan. Estás escuchando Radioactiva 93.9 para todos los oyentes de la emisora. Obviamente estamos saliendo en aire por la radio tradicional, y como también estamos haciendo la transmisión en Facebook. Ahí puedes checar, conocer nuestra imagen. ¿Quién está hablando detrás de cada micrófono? ¿Quién te acompaña? Jorge Luis y, por supuesto, Carlita en este día. Carlita, pues, Carlita nos trae un tema muy interesante para hablar. Algo que, la verdad, estuve prestando atención, pero quiero escucharte, Carlita.
1: Bueno, yo prefiero empezar por
0: sí,
1: el tema de la canción.
0: Dale, dime.
1: Bueno, acá hay una canción.
0: Sí.
1: Primero, en realidad, quiero que escuchen.
0: Sí, vamos a escuchar.
1: Es un género de electrónica alternativa, ¿sí?
0: Sí.
1: Es como más, no sé si alguna vez escucharon la electrónica de los 2015, 2016,
0: sí,
1: 2017.
0: Ok.
1: Bueno, este es sí, una versión de electrónica, pero alternativo, o sea, no tan comercial.
0: No tan comercial.
1: Es comercial, básicamente.
0: Sí.
1: Es más de nicho. Así que, y también cabe recalcar que esta canción no tiene letra, es solamente música.
0: Es música, bueno, en un ratito vamos a escuchar esta rola, pero vamos a hacer un pequeño break para mandar saludos. Cristian ya se ha reportado, dice, buenas, saludos para todos ahí. Comentarles que por aquí, del otro lado, vivimos un eclipse después de 100 años, justo cuando repasamos las efemérides. Aunque tuve la oportunidad de haberlo visto en Argentina hace muchos años atrás, y ahora en España.
1: No, viste los dos eclipses.
0: Exactamente, Cristian. No se ha perdido de los dos. Pues un saludo, Cristian, desde acá, desde Buenos Aires, Argentina, ya para Alicante, España. Un fuerte abrazo a la distancia y todo lo mejor. Y nada, pues, ¿quiénes están más conectados? A ver, vamos a repasar las diferentes redes sociales. Estamos en TikTok.
1: Tenemos a Gutiérrez.
0: Sí, Gutiérrez.
1: En nuestra emisión por TikTok. A Tecnoven.
0: Sí.
1: Dai, Flor. Nico.
0: Sí.
1: Urbano Mamani. Bueno, ahí se va uniendo de nuevo Tecnoven.
0: Sí, saludos para todos, chicos. Esto es el programa Ivy Lo Podcast Radio. Acabamos de empezar. Tenemos programación tanto los días miércoles como los lunes a partir de las 20 hasta las 22 horas.
1: Tal cual.
0: Este proyecto tiene mucho contenido. Espero que sea de agrado. Así que cada semana, cada oportunidad, cada mes, siempre estamos trayendo nuevo contenido y tratando de generar contenido de valor como corresponde. Y en Facebook, bueno, mandamos saludos a Cristian que se conectó, Carlita, nada más. Vamos a continuar, pues, vamos a sumergirnos en el espacio de Carlita. Vamos a hablar de una canción que nos preparó Carlita en este momento.
1: Quiero que escuchen y que después comenten qué es lo que sintieron al escuchar la canción.
0: Sí, porque algunas veces no solo se trata de que sea el ritmo, ¿verdad? Sino se trata de la otra parte de lo que es de una canción. No solo las letras, sino lo que es el instrumental. ¿A qué lugar puede llevarte? Pero vamos a escuchar entonces. Dale play.

0: Bueno, pues ahí escuchamos 1:30 de la canción.
1: Bueno, quiero que adivinen.
0: Sí.
1: ¿De dónde es la persona que creó esta canción?
0: ¿De dónde? ¿Quién es el autor de este instrumental?
1: No, no, no. O sea,
0: ¿es canción así? No es instrumental.
1: Es una canción.
0: Es una canción.
1: Es una canción.
0: Es una canción.
1: Literalmente el género es así.
0: El género es así.
1: El género es así.
0: Sí.
1: Ajá. Bueno, el artista se llama Surreal -DVD.
0: Okay,
1: así, Surreal. Así lo pueden buscar en su Spotify, también en su canal de YouTube. También tiene su Instagram,
0: sí.
1: También tiene su TikTok. Bueno, lo que yo quería destacar de esta canción es más que nada al compositor.
0: Ok.
1: Que es un compositor boliviano de Cochabamba.
0: Ah, mirá, no sabía ese dato.
1: Bueno, yo lo descubrí porque normalmente yo escucho este tipo de canciones.
0: Sí.
1: Y yo no sabía que en Bolivia había un chico que tenía ya relevancia, que tiene, mejor dicho, relevancia, sí, en este género, en este, todo en este,
0: sí,
1: en este lado
0: de la música electrónica, sí, podría decir, ¿no? Sí.
1: Y nada, él da conciertos, va a eventos donde lo invitan y pone sus canciones. No solamente tiene este, también hay otras que son mucho más populares, como una que se llama Skins.
0: Sí.
1: Y es muy escuchado en Spotify, ¿eh?
0: Okay.
1: Ahora mismo les puedo pasar los números reales de sus oyentes
0: mensuales. Uh-huh. Sí. La Radio Activa 93.9, 8 de la noche, 33 bueno, minutos. Estamos escuchando a
1: Surreal-DVD.
0: Sí. Okay.
1: Bueno, tiene 987 mil oyentes mensuales. Se me fue la palabra.
0: Sí.
1: Y nada, es un artista bastante escuchado. Hasta te diría que creo el más escuchado de Bolivia.
0: El más escuchado de Bolivia.
1: Superando a los Jarcas.
0: Superando a los Jarcas. Y
1: no, gran, tal vez ellos están el primero, pero están ahí,
0: o sea,
1: peleando la primera.
0: Los más escuchados entonces de Bolivia.
1: Sí, yo sé que tal vez, o sea, hablo de artistas bolivianos, no,
0: sí,
1: estoy hablando de canciones en general, ¿no?
0: Sí.
1: Bueno, el tema es que este chico empezó a hacer sus canciones allá por el 2024.
0: Sí.
1: Y bueno, se ve que pegó un boom con una canción que se llama Skins.
0: Ok.
1: Así que después puedes ponerla.
0: Vamos a escucharlo también, Skin, entonces. A ver, mientras busco. 8 de la noche, 34 minutos, está escuchando Radio Activa 93.9.
1: Más que nada para que entiendan el tipo de música que hace este chico. A mí me encanta, la verdad.
0: Sí.
1: Y bueno, sigo a varias personas que son como muy conocidas en este ambiente de la electrónica alternativa de Bolivia.
0: Sí.
1: Y bueno, dan unas giras por todos los departamentos de Bolivia, ¿no? Tipo La Paz, Santa Cruz,
0: sí, sí, sí,
1: Sucre, Cochabamba. Y

0: Y nada, espero alguna vez poder vivir la experiencia que ellos ofrecen al público, ¿no?
1: No, totalmente. Acá hay una Sepulcre. ¿Cuál me habías dicho?
0: Skins.
1: Skins, así como Skins.
0: Sí, separado. Skins, pieles.
1: Ahí está.
0: Ahí está. Esa es la primera.
1: Skins.
0: Esa misma.
1: Ah, es un Fiat.
0: Sí, ahí tiene con otro...
1: Resus.
0: Claro.
1: Con
0: Cresus.
1: A ver, vamos a escuchar.
0: Con otro compositor.
1: Vamos a escuchar un poquito.
0: Esa es una de sus canciones más escuchadas.
1: Sí.
0: En Spotify, en su Spotify, ¿no?
1: Hace 2 años tiene 7.4 millones de vistas,
0: bueno,
1: en YouTube.
0: ¿Ves? Wow. A lo que me refiero. Bueno, este chico,
1: sí,
0: no solamente da sus conciertos en Bolivia, sino que también hace gira. Ahora va, el año pasado, a fin de año,
1: sí,
0: más o menos, se fue para Turquía.
1: Ah, mirá, para Turquía.
0: Es muy famoso.
1: Wow.
0: ¿Qué? No es famoso tanto acá en Argentina, tal vez no para el lado comercial, ¿no?
1: Sí.
0: Pero del lado del nicho de este género de música es bastante conocido.
1: No, totalmente. Uh-huh. Creo que sumergirnos en este otro tipo de género musical, uh-huh, que podríamos ver que es electrónica, pero es totalmente diferente. Como
0: totalmente.
1: Tú dices, no hay letra, hay que escuchar el trabajo que hay en este beat, en este sonido.
0: Claro, porque él lo crea desde cero. Bueno, en esta canción,
1: sí,
0: lo hace con una colaboración, ¿no? Pero más allá de eso,
1: sí,
0: sus canciones, las que aparecen en Spotify, ya tiene un montón también, un montón de canciones subidas.
1: Sí.
0: Yo se los recomiendo bastante porque no solamente es un género que tal vez les pueda gustar, es un género muy de nicho.
1: Sí.
0: Yo sé que no a todos les puede gustar, pero es 100% boliviano.
1: 100% boliviano, estamos escuchando a Surreal-DVD Skin.
0: Y el chico no creo que tenga más de 24 años.
1: ¿24 también, años?
0: No,
1: ah,
0: creo,
1: mirá,
0: que tenga más de 24, porque tiene las fotos ahí en Instagram.
1: Sí.
0: Y no parece mayor,
1: ah,
0: el chico.
1: Mirá,
0: así
1: no.
0: Que...
1: Es jovencito, entonces.
0: Sí, es jovencito.
1: Uh-huh. Qué bueno que también de esta manera podemos. Yo también me topé también en. Bueno, hablando de otro género musical, en. Cuando estaba scrolleando TikTok, diferentes artistas que poco a poco también se están animando. Porque, ¿qué pasa en el mercado de Bolivia? ¿Por qué artistas con mucho talento no son tan expuestos?
0: Claro, porque yo también me pregunto de este chico que,
1: sí,
0: la pegó bastante con estos temas en otros países.
1: Sí.
0: Pero en Bolivia no le dan la importancia que debería tener.
1: Claro.
0: Porque simplemente no es un género comercial o algo que se venda fácil. Sin embargo, cuando algo pega y es de calidad sobre todo.
1: Sí.
0: No importa si el tipo es desconocido, porque, o sea, vende.
1: Claro.
0: O sea, mira cuántas reproducciones tiene esta canción.
1: Exactamente.
0: 7.4 millones de vistas en YouTube y tiene un montón de oyentes en Spotify.
1: No, totalmente. ¿Cuán, o sea, importante es... creo hacer conocer? Qué buena canción que trajiste, Carlita. La verdad, yo no lo conocía totalmente. Es la primera vez que los escucho. No me los topé por casualidad en frente a redes sociales, pero la verdad... Este ritmo que estás escuchando, Surreal-DVD Skins.
0: Hay más artistas igual, ¿eh?
1: ¿Sí?
0: Encontré más de Bolivia. Seguramente para la semana que viene busque otra y tal vez un poquito más de la historia. O tal vez, no sé, pensaba comunicarme con él.
1: No, totalmente.
0: Una entrevista, así tipo como para que me diga algún tipo de información sobre él.
1: Claro, ¿no?
0: O si va a venir a Argentina.
1: Así en algún momento se va a presentar, totalmente. Hay muchas radios.
0: Claro.
1: Exactamente. La verdad, qué buen dato, importante. Reconocer esos artistas bolivianos que la están rompiendo y no tan solo enfocarnos en un nicho comercial que decimos hace,
0: claro,
1: rato.
0: Claro, como el reggaetón, la cumbia,
1: la chicha. Es que mucha gente está acostumbrada a escuchar eso, no sé.
0: Pero existen otros géneros,
1: claro,
0: gente. Existe otra cosa y también son bolivianos.
1: Y son 100% bolivianos.
0: Exacto.
1: Creo que destacar el talento es importante. Y bueno, pues, la verdad me ha gustado, Carlita.
0: Hay mucho por lo que sentirse orgulloso, sí.
1: Sí, aparte del folclore.
0: Sí, aparte, obviamente, claro, el folclore,
1: aparte,
0: obvio.
1: Sí. Aparte la comidita.
0: Top. También la comida.
1: Totalmente.
0: Sí. Uf, la sopa de maní. Uf.
1: La sopa de maní, claro que
0: no,
1: sí.
0: No.
1: Nada, pues. Nada, vamos a continuar entonces, me gustó bastante. Así que chicos, ya escucharon un nuevo artista totalmente boliviano. La otra vez yo les presentaba a Carlos, no, era Omio.
0: Ah, bueno,
1: ¿te acordás de Omio?
0: Sí, la chica.
1: La chica. Uh-huh. Entonces, es otro género, pero nosotros no distinguimos géneros, sino también reconocemos el talento de los artistas bolivianos que están siendo expuestos, pero en diferentes radios de la colectiva boliviana no son escuchados porque se van por lo clásico.
0: Claro. Uh-huh. Entonces, nada, yo espero darle más visibilidad a estos artistas que están más en los géneros de nicho.
1: Sí.
0: Y nada, poder compartirles otros mundos, ¿no? Dentro de Bolivia.
1: Exactamente, porque creo que así como estamos en el corazón de Latinoamérica, hay mucho contenido que es bueno que se haga público, que se dé a conocer a diferentes oyentes. Aquí estamos comenzando. ¿Qué pasó con mi voz? Se nos fue.
0: No te vayas, Jorge. Se nos está yendo Jorge, gente. Pero bueno, me va a tocar hacer esto sola. Ah, mentira.
1: He vuelto. Se me estaba haciendo la voz.
0: No.
1: Pero bueno, pues estamos nuevamente. Estás en Radio Activa 93.9, 8 de la noche, 40 minutos. Vamos a hacer un break. A ver, vamos a poner una rola. ¿Podemos poner una del artista que trajiste?
0: Sí. ¿Sí? A ver, vamos a ver.
1: Vamos a buscar una rola.
0: A ver. Hay otra que también es Selenite. O Selenite.
1: ¿Selenite?
0: Sí. Mira, ahí está escrito. El segundo.
1: Acá está.
0: Ahí está. Eso.
1: Bueno, pues está en Radio Activa 93.9. Saludos para todos los que se conectan en este día tan especial, 12 de agosto. Estamos aquí en otro capítulo más de I Below Podcast Radio. 8 de la noche, 41 minutos. Vamos a escuchar a Sally Knight de Surreal-DVD, artista totalmente boliviano.
0: Boliviano, ¿eh? Ojo. Sí.
2: Hasta las 11 te

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4: Estamos nuevamente, hemos vuelto a este pequeño break. Acabas de escuchar a Surreal-DBD, artista totalmente boliviano. Estamos en este espacio que Carlita nos trajo. Muchas gracias, Carlita. La verdad, no lo conocía completamente, por más que estuve scrolleando, no me lo topé, totalmente sincero. Pero nada, qué importante destacar ese talento boliviano que quizás está escondido de la nada, pero nosotros nos vamos a encargar en este proyecto, claro, de traerlos y hacerles conocer, por favor. Pero nada, saludo para todos los que nos están escuchando desde la transmisión en TikTok. Estamos haciendo la transmisión en Facebook también.
5: A todos los que nos están viendo, ¿no? También por Facebook nos están,
4: sí,
5: expectando. A ver, vamos.
4: Puedes
5: a
4: encontrarnos como Facebook, como Radioactiva 93.9 FM oficial.
5: Bueno, y un saludo de Cris.
4: Sí. Y también estamos haciendo la transmisión en TikTok. Puedes encontrarnos como Activa FM 939. Bueno, pues vamos a meternos en este espacio, Carlita, que es vamos al borde de la realidad. Vámonos directamente a la presentación.

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3: En esta oportunidad, cada historia tiene un fundamento tan relacionado con las efemérides. El día que apagamos el sol. Hay un momento en el que el día se rompe. Hoy, 12 de agosto, pasó en el norte del mundo. A plena tarde el sol desapareció. No se nubló, desapareció. Por 2 minutos. Hizo de noche al mediodía. Se prendieron las luces de la calle. Alguien lloró. Todos miraron para arriba con vidrio negro. Con un vidrio negro, perdón. La realidad se apagó como una lamparita. Mismo día, mismo número. 12 de agosto, pero de 1981. Hotel Waldorf Astoria, New York. Boca de Ratón, Florida. 2 salas conectadas por un teléfono. 2 ingenieros sin traje, con camisas de manga corta, presentaron una caja. Pesa 11 kilos, color beige, fea. Adentro no tiene nada, solo 16 kilobytes. Hoy una foto de tu perro pesa más que ese, que eso, perdón. El jefe del proyecto, Don Strandich, dice que es un proyecto secreto. Lo llamaban Project Cheese Ajedrez, porque estaban jugando una partida contra el futuro. Y hacen algo que IBM nunca había hecho. No fabrican todo, usan el chip de otro, Intel, y el sistema operativo de un pibe de 26 años, Bill Gates. Les dicen a todos

0: mandar, los amores a distancia, los miedos. Hoy hay gente que reza mirando una pantalla, que se enamora mirando una pantalla, que llora mirando una pantalla. Prendimos otro sol, uno que no se apaga nunca, porque hoy es un día raro allá arriba. El sol real se apagó 2 minutos y sentimos vértigo. Acá abajo, el otro sol lleva 45 años prendido y ya no sabemos estar a oscuras. ¿Te diste cuenta? Vivimos entre dos eclipses. Uno que nos asusta porque nos quita la luz y otro que nos asusta porque nunca nos la quita. Esta es la historia de la sección Al Borde de la Realidad. La verdad me quedé pensando en este día. Como tú dices, nosotros estamos atentos a este evento que sucedió en España. Bueno, gran parte de España, Finlandia y el Atlántico pudieron ver lo que es el eclipse solar.
1: Claro.
0: Yo no pude verlo. Aquella vez que había pasado por acá, por Latinoamérica, estaba metido en mi cuevita.
1: Encerrado.
0: Estaba metido con mis cosas. ¿Y tú lo pudiste checar?
1: Sí, pude ver normalmente. O sea, estaba en la terraza, vi cómo se oscurecía todo.
0: Sí.
1: Igual ese día cabe recalcar que estaba un poquito nublado, así que mucho no se notaba.
0: Sí.
1: O sea, el sol no se notaba muy bien, más o menos. Pero, se hizo oscuro.
0: Sí.
1: Y se veía muy raro todo. Eran las 3 de la tarde, más o menos.
0: 3 de la tarde.
1: Sí.
0: ¿Sabes?
1: 3 o 1 de la tarde, más o menos. Sí.
0: 1 de la tarde.
1: Ajá, sí, recuerdo que estaba comiendo, terminando de comer más o menos. Me fui a la terraza y dije, va a estar el eclipse.
0: Sí.
1: Además, todos a verla a la terraza. Pero bueno, es interesante lo de la historia y triste también.
0: Sí, porque actualmente, como en los otros capítulos, hablamos acerca de la comunicación y está relacionado a esto, que nos cuesta dormir a veces, hay que admitirlo. No podemos conciliar el sueño, por más que tarea o cansados que estemos, estamos muy pegados. Mucha gente está muy pegada a lo que es una pantalla de computadora, a tu notebook, a tu tablet, a tu celular.
1: A la luz azul.
0: Que
1: expuestos.
0: Expuestos. Y por eso, viste, esta generación totalmente, hay muchos jovencitos con anteojos, ¿verdad?
1: Sí, eso también, porque les cansa la vista de tener tanto la pantalla ahí cerca de la cara.
0: Sí.
1: Lo mismo con la compu, lo del celular. Y nada, eso en algún momento te abruma y ya te empieza a doler la cabeza, la vista, todo.
0: Totalmente.
1: No, hasta incluso te cambia la postura.
0: Claro, viste que empezás a estar más encorvado.
1: Claro.
0: Porque primero no desarrollas actividad física porque estás metido. Bueno, está bien. Cuestiones laborales se comprende, se entiende.
1: Claro.
0: Pero gran parte de lo que son la nueva adolescencia, juventud, está metido ahí, metido, no sé, jugando un juego. A ver, ¿cuál es el máximo tiempo que jugaste un juego?
1: Ay, no, me van a matar.
0: Sin mentir, seamos sinceros.
1: Y habré estado incluso sin dormir casi 24 horas.
0: 24 horas, en la pandemia, seguro.
1: No, antes.
0: ¿Antes de la pandemia?
1: No, ya tenía 19.
0: ¿19?
1: Es que yo, a ver.
0: Sí.
1: Bueno, la mayoría de la gente a esa edad, yo tenía, ponerle entre los 15 a los 19 años, yo no salía de joda.
0: Sí.
1: O sea, ni siquiera tomaba alcohol, okay. Básicamente, ¿no? La primera vez que tomé alcohol fue en una fiesta de egresados, en mi fiesta de egresados.
0: Sí.
1: Ahí nomás, sí. Nunca más volví a probar. Y yo hasta los 19, ponele, yo me ponía a jugar con mis amigos de la secu.
0: Ah, mira.
1: Yo jugaba en la compu con mis amigos de la secu.
0: Sí.
1: Y con ellos me ponía a viciar así todas esas horas.
0: Todas esas horas.
1: Todo. Y bueno, yo terminé la secundaria y me la pasaba viciando.
0: Diciendo.
1: Así que, no,
0: yo igual,
1: mucho tiempo.
0: Yo creo que duré como 4 o 5 horas. Jugaba DVD Mobile.
1: Ah.
0: Que es un juego de supervivencia. Estás metido en una...
1: Ah, es de celular.
0: También está de PC. El juego consiste en que vos estás metido en un espacio. Hay 4 generadores que hay que activar.
1: Uh-huh.
0: Y hay un asesino. Y son los asesinos de las películas de terror. Está, no sé, Freddy, La Máscara.
1: Sí.
0: ¿Qué más? Están diferentes asesinos. Entonces la cuestión es activar, tratar.

0: O sea, haciendo algunos obstáculos cuando te acercas al motor.
1: Dead by Daylight.
0: Exactamente,
1: ah,
0: Dead by
1: Daylight.
0: Sí, ese juego.
1: Sí,
0: ese
1: sí.
0: Jugué como 4 horas, hasta 5 horas.
1: No, revicioso.
0: No, sí.
1: El máximo es muy repetitivo.
0: Es que
1: ¿no
0: bueno.
1: ¿Te aburría? Ah, mentira.
0: Pasa que este juego en su momento había un desarrollador. Bueno, vamos a ir a la tanda. En un ratito volvemos, chicos. 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